mente se va llenando de Dios. Kashtravahira, la buena elección. La buena elección, eres libre de seguir al espíritu hostil o al Espíritu Santo. Si sigues al espíritu hostil, crearás un infierno para ti y harás de la tierra un infierno. Si sigues al Espíritu Santo, crearás un paraíso en tu mente y para ti y colaborarás para que el mundo sea un paraíso. Y si logras todo esto, podrás llegar al máximo de los arcángeles de los Amesha Spenta, Ameratat, la eternidad. Como toda buena religión, evidentemente, te promete eternidad. ¿Quiénes son el famoso Espíritu Santo y el Espíritu Hostil? Los impulsos de los que habla Freud, tu cerebro reptil y tu lóbulo frontal, tu ego y tu ser, tu oscuridad y tu luz, las dos voces que luchan en tu mente y que tú tienes que aprender a distinguir. Y al final, en un resumen muy práctico, que es como lo tiene, digamos, el devoto de a pie, porque estoy hablando de cosas muy místicas, ¿no? El devoto de a pie común y corriente se concentra en esto y con esto basta. Resume todo lo que te he dicho en media hora o más en esto. El camino a la buena mente, es decir, a la mente serena que se une con Dios, está compuesto por buenos pensamientos, buenas palabras y buenas acciones. Ese es el resumen de tu vida. Con eso obtienes paz en tu mente, paz en tus palabras, paz en tu corazón. Necesitas buenos pensamientos, buenas palabras, buenas acciones. Ojo, ¿qué te dice la tradición católica? Se peca de pensamiento, de palabra y de acto. Bueno, y de omisión, por no hacer. Se peca de pensamiento. Los malos pensamientos te llevan a las malas acciones. Se peca de palabra. Las malas palabras son engendradas por malos pensamientos o llevan a malos pensamientos y llevan a malas acciones. Por eso es importante controlar y vigilar tus pensamientos. Tus pensamientos y tus palabras te llevan a las acciones. Y detrás de todo eso, y las religiones nunca lo mencionan, pero yo sí que lo menciono, detrás de los pensamientos están las emociones. Por encima de cualquier otra cosa, tienes que vigilar tus emociones. Una mente controlada por emociones perturbadas te va a llevar al sufrimiento. Una mente dominada por el miedo te va a llevar al odio, a la ira, a la rabia, a la angustia, a la ansiedad y a la sed de venganza. Una mente dominada por el amor te va a llevar al amor, la compasión, la alegría, la serenidad y la gratitud. Pero ese amor, compasión, alegría, serenidad, gratitud no brotan en tu mente de manera natural. Tú lo tienes que cultivar. Si tú controlas tus emociones, todo lo que brote de ahí será bueno. Tus pensamientos, tus palabras y tus actos. Y tendrás paz en la mente, paz en el mundo, paz en tus palabras, paz en tu corazón. Y para rematar y que veamos cómo se parece el mazdeísmo a la tradición actual, los mazdeístas persas esperaban la llegada del Mesías. Ahí nomás. O sea, para acabar de hacerlo todavía bien similar a la tradición judía cristiana, bueno, pues ellos esperan, no le llaman Mesaya, le llaman en farsi Saosyant. Saosyant quiere decir el que trae beneficios de Dios. Porque eso es lo que hace un profeta y lo que hace un Mesías. El que trae beneficios. Y entonces la tradición persa están en espera de la llegada del Saosyant, que va a traer la renovación final del mundo y la salvación y la implementación del bien. Se supone que Zaratustra fue una manifestación de este Saosyant, o fue este Mesías, y era hijo, parecido a la tradición cristiana. Esperamos la segunda llegada de este Mesías, un salvador que hará un mundo perfecto, nos dará vida eterna, desaparecerá el mal y el drug y va a prevalecer Asha. El tiempo terminará, el mundo llegará a su fin y todos volveremos a ser uno con Dios. Los mazdeístas persas esperan al Mesías. Eso es una cosa fascinante. Y quizás, a ver que no se nos olvide, vámonos al judaísmo. Nabucodonosor II de Babilonia conquistó Jerusalén en el 589 a.C., destruyó el templo y se llevó a los judíos de esclavos a Babilonia. Pero 70 años después de eso, Ciro el Grande, rey de Persia, rey del mundo y rey de los cuatro rincones de la tierra, conquistó Babilonia y liberó a los judíos, les permitió volver a Jerusalén, los ayudó a reconstruir el templo y durante 250 años los judíos fueron súbditos del imperio persa. Y tal vez ahí, decía al principio, terminó de afianzarse su monoteísmo cuando son rescatados por un rey monoteísta. Y tal vez ahí es cuando se afianza también en ellos la espera mesiánica.
porque el imperio del que fueron súbditos durante 250 años y que los rescató del cautiverio en Babilonia tiene una religión monoteísta que espera al Mesías. Hay nada más. Entonces, una religión muy linda, una religión que gira, como todas, en su nivel más profundo, en torno a que tú cuides tu mente y cultives en tu mente todo aquello que te lleva a Dios. Y por supuesto, influye en el judaísmo, en el cristianismo y en el islam. Hoy en día sigue habiendo en Persia, bueno, en Irán, algo así como 500.000 mazdeístas, algunos más en la isla de Zanzíbar, otros tantos en Estados Unidos, porque ahí hay de todo. No debe haber en el mundo más allá de 1 millón de mazdeístas, porque en el siglo VII, el profeta Muhammad muere en el año 632. Empieza la gran expansión de los árabes. En el año 656, los árabes conquistan a los persas mazdeístas y les imponen el islam. Desde el siglo VII para acá es que el imperio persa se hizo musulmán. Les fue relativamente fácil porque se parecían mucho. Y esta fue la religión de los persas antes de ser conquistados por el islam.

Vuelve uno de vuestros invitados favoritos al programa. Y llega con nuevos misterios para resolver. 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Un apasionante tiempo para encontrar respuestas a algunas incógnitas que nos rodean. 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

0: Límite, de nuevo con nosotros, en directo desde el estudio 101 de la Casa de la Radio, Miguel Pedrero, al que ya saludamos. Buenas noches, Miguel.
1: ¿Qué tal? Muy buenas, Miguel. Nada, encantado de estar por aquí otra vez.
0: Como me gusta. Periodista, editor, investigador, reportero de raza. Como te digo, un placer estar contigo de nuevo. Vamos a comenzar, antes de entrar en todos los temas que teníamos preparados, con un tema de absoluta actualidad y ojalá les guste a nuestros oyentes para haceros compañía y estar juntos, que es lo que importa en estos tiempos tumultuosos que vivimos. Pero antes os dejamos una última noticia que ha surgido y que ha sido una bomba en las redes sociales. Escuchamos del canal Noticias Caracol algunas pistas.
2: Ahora, el presidente de Estados Unidos, Donald Trump, ordenó sacar a la luz documentos secretos sobre extraterrestres. La orden llega días después de que el expresidente Barack Obama se refiriera al tema en una entrevista que ha dado mucho de qué hablar.
3: Uno de los misterios más grandes de la humanidad vuelve a estar en el ojo mediático gracias a Trump y a Obama. El actual presidente de Estados Unidos ordenó al Pentágono y a otras agencias gubernamentales publicar información clasificada sobre extraterrestres. Además, Trump acusó a Obama de revelar información secreta.
4: Él dio información clasificada. Se supone que no debería estar haciendo eso. No sé si son reales o no. No puedo decirlo. Pero Obama cometió un gran error. No tengo ninguna opinión al respecto. Nunca hablo del tema, pero mucha gente sí. Mucha gente cree en ellos.
3: El pasado fin de semana, el podcaster Brian Tyler Cohen publicó una entrevista a Barack Obama. El creador de contenido indagó sobre la vida del expresidente mientras vivía en la Casa Blanca y le preguntó si cree que los extraterrestres existen, a lo que Obama respondió.
4: Son reales, pero no los he visto y no los guardan en el Área 51. No existe una ubicación subterránea donde se almacenen, a menos que haya una enorme conspiración.

0: Además, este video podcaster le hace otra pregunta a continuación a Obama y lo que le pregunta es, cuando él llegó a la Casa Blanca, ¿cuál es la primera pregunta que hizo? Y Obama fue claro al respecto. Lo primero que pregunté es ¿dónde están los extraterrestres? Si es que Estados Unidos mantiene extraterrestres o naves estrelladas, ¿dónde está toda esa información? Bueno, él dice que obviamente eso no es así. Pero es cierto que ya hace prácticamente un año, en otra entrevista, le preguntaron sobre el fenómeno OVNI y él dijo lo siguiente. Dijo, lo que es cierto, y ahora hablo en serio, es que hay grabaciones y registros de objetos en los cielos que no sabemos exactamente qué son. No podemos explicar cómo se movían, su trayectoria, no tenían un patrón fácilmente explicable. Así que creo que la gente sigue tomando en serio lo de investigar y averiguar qué es eso del fenómeno OVNI. Vamos, no está diciendo poca cosa, que ciertamente hay alguna serie de objetos que hacen gala de una tecnología muy avanzada que sobrevuelan el espacio aéreo de los Estados Unidos y que no saben qué demonios es. Y luego pues vienen esas declaraciones de Donald Trump, que también habéis puesto, donde acusa...
1: Envidioso Trump, ¿no? Dice, se ha sacado información, yo ahora desclasifico todo, ¿no?
0: Claro, es un poco absurdo porque en realidad Obama no dio ninguna información clasificada, a no ser que la información clasificada sea que existan los extraterrestres y que nos están visitando. Y a partir de ahí, unos días después, Donald Trump publica en su red social un post donde dice claramente que va a ordenar la desclasificación de todo el material vinculado con el fenómeno. Y concretamente dijo que va a ordenar al secretario de Guerra, es decir, al secretario de Defensa, aunque le llama secretario de Guerra, igual que al Departamento de Defensa lo denomina Departamento de Guerra, pues dice que ha dado orden al secretario de Defensa y a otros departamentos y agencias pertinentes para que inicien el proceso de identificación y divulgación de todos los archivos gubernamentales relacionados con vida extraterrestre, fenómenos aéreos no identificados y objetos voladores no identificados, al igual que cualquier otra información relacionada con estos asuntos, que dice Trump que son asuntos muy complejos, pero sumamente interesantes e importantes. Y acaba ese post diciendo que Dios bendiga América y todos esperando a ver cuál es el siguiente paso que da Donald Trump y el Departamento de Defensa para liberar todos esos archivos, que ya te digo que es un problema enorme, porque la divulgación de todos esos archivos, pues por ejemplo, supondría la divulgación de toda una serie de formas o de métodos de detectar objetos voladores no identificados y toda una serie de tecnologías que está utilizando el Departamento de Defensa para identificar esos objetos voladores no identificados, todas las investigaciones que se están llevando a cabo sobre este tema. Es decir, que, bueno, hay asuntos muy problemáticos y yo no sé, y he hablado con muchos investigadores en los últimos días, no sabemos cómo va a ser ese proceso de desclasificación. Yo estoy deseando que desclasifiquen ya todo de una vez y nos dejemos de historias.
1: Pues estaremos atentos a todo ello. Y que Dios bendiga no solamente a América, sino nos bendiga a todos.
0: Eso es.
1: Y después de esa bomba vamos con los temas que habíamos preparado, que son tremendos. Tras esa primera introducción, entramos en la operación Resolución Absoluta.
2: Hace unas semanas, los informativos de Radio Televisión Española nos sorprendían con esta noticia.
3: Un momento, porque tenemos una imagen que no hemos visto hasta ahora y creo que ahí está. Es la imagen de Nicolás Maduro, detenido, que hasta esta hora, 5:30 de la tarde, no lo habíamos visto. Nicolás Maduro, hasta hoy, presidente de Venezuela, detenido.
4: A la espera de esa comparecencia, Trump acaba de publicar en su red social, en Truth Social, este post en el que dice Nicolás Maduro a bordo del USS Iwo Jima. Estábamos buscando, es uno de los barcos de guerra más poderosos de Estados Unidos, que tenía ahora desplegado en el Caribe. Es un barco anfibio, básicamente es un portaaviones en el que hay sobre todo helicópteros, que serían los que habrían utilizado las fuerzas especiales de Estados Unidos para detenerle. Hay mucho que comentar de esta fotografía. Con los ojos tapados.
3: Esposado. Bueno, ¿qué os parece? Primeras imágenes de Nicolás Maduro tras su detención.

0: La captura por parte de los Estados Unidos del presidente venezolano Nicolás Maduro. Pero ¿cómo fue esta misión? El canal de noticias Azteca nos aportaba algunos datos.
1: Era la noche del ataque. Un dron RQ-170 Sentinel, que es de reconocimiento furtivo, sobrevoló Caracas hasta 15.000 metros de altura y confirmó que probablemente Nicolás Maduro estaba en el fuerte militar Tiuna. Era el momento. A las 10:46 de la noche del viernes 2 de enero de 2026, el presidente Donald Trump dio la orden de ejecutar la operación Resolución Absoluta. Inmediatamente se desplegaron de al menos 20 bases militares y buques, 150 aeronaves, entre drones, helicópteros, aviones caza y de inteligencia, y se infiltraron por el Mar Caribe. Y comenzó el conteo regresivo para realizar la operación de captura, relató el jefe del Estado Mayor Conjunto estadounidense, el general Dan Kane, que aviones F-35 y F-22, armados hasta los dientes, comenzaron a bombardear los sistemas de defensa antiaérea rusas de la capital venezolana.
0: Y nos preguntamos, ¿qué tecnología se utilizó para esta misión? Nuestro invitado tiene muchos datos para aclarárnoslo.
2: Un tema sorprendente, Miguel, ¿eh? Esa operación resolución absoluta y lo que ahí se utilizó, armas secretas que tenía Estados Unidos.
3: Sí, fue una operación absolutamente espectacular, ejecutada la noche del 3 de enero del año 2026, de este mismo año. Y desde luego, esto fue uno de los despliegues tecnológicos, Miguel, más avanzados de la historia. La captura y luego extracción de Nicolás Maduro y su esposa Cilia Flores, que estaban en el fuerte militar de Tiuna, en Caracas, donde pernoctaban, aunque es cierto que dormían en diferentes bases militares. Y como se apuntaba en la introducción, efectivamente, semanas antes, una serie de drones, estos drones RK-170 Sentinel, sobrevolaron el espacio aéreo de Caracas a 15.000 metros de altura, casi nada. Estos drones iban dotados de una serie de aparatos, de sensores térmicos, de sensores de reconocimiento avanzados, y lo que se pretendía era detectar los movimientos de Nicolás Maduro y sobre todo cómo se organizaba su guardia personal. Y luego, con una serie de software de inteligencia artificial, se procesaba toda esa información. Bueno, aparte de esto, obviamente, los servicios secretos estadounidenses tenían una serie de informantes muy cercanos a Nicolás Maduro. Yo tengo la sospecha de que incluso gente del gobierno o prácticamente todo el gobierno venezolano informaba a los servicios secretos estadounidenses. Desde luego no cabe duda de que tenían informadores en el interior, y a partir de ahí, cuando Donald Trump da la orden de llevar a cabo esta operación Resolución Absoluta, utilizan una serie de tecnologías absolutamente increíbles. Una de las primeras, o el primer paso que dieron, fue generar un apagón táctico y un ataque cibernético en Caracas. Participó el cibercomando y el comando espacial de los Estados Unidos y llevaron a cabo una serie de operaciones increíbles para cegar al ejército venezolano y dejarlo prácticamente sin sistemas de defensa. Una de las cosas que hicieron fue, en primer lugar, interrumpir la red eléctrica. Lo que hicieron fue provocar un apagón masivo en Caracas. Hackers estadounidenses accedieron a los sistemas de control de la red eléctrica y se dedicaron directamente a apagar ciertos sectores estratégicos. Anularon infinidad de radares mediante operaciones de guerra electrónica, que lo que hicieron fue, pues, acabar con los radares, con la defensa aérea venezolana. Ese fue el momento en el que penetran esas 150 aeronaves, y a partir de ahí se produce un bloqueo de las comunicaciones. Se interfieren las frecuencias de radio militares y las redes de telefonía móvil, con lo cual todas las unidades de la Guardia Presidencial de Nicolás Maduro y de su esposa quedan totalmente incomunicadas.
2: Y para colmo, utilizan armas secretas sónicas.
3: Efectivamente, porque aquí viene quizás la parte más increíble de esta operación. porque es cierto que se emplearon una serie de armas secretas que permitió que este equipo de operaciones especiales, los Delta Force, entraran en el complejo presidencial prácticamente sin enfrentar ningún tipo de resistencia armada. Utilizaron armas sónicas y armas de energía dirigida. Según algunas informaciones, lo que provocaron estas armas en los guardias venezolanos fueron unos efectos físicos muy extremos. En primer lugar, los guardias venezolanos y cubanos, sobre todo cubanos, que eran los que formaban esa guardia presidencial, escucharon una onda de sonido tremendamente intensa. Esta onda de sonido les causó una desorientación extrema, náuseas, vómitos y en algunos casos incluso hemorragias nasales. Y muchos de estos guardias presidenciales acabaron en el suelo porque perdieron completamente el conocimiento. Lo cierto es que se utilizaron, según algunos expertos que dieron su opinión en diferentes medios de comunicación, se utilizaron una serie de frecuencias de sonido que lo que hacen es que resuenan en los órganos internos y lo que provocan es la incapacidad física de los defensores, claro, obviamente sin necesidad de disparar ni una sola bala. Y luego utilizaron armas de energía dirigida mediante microondas, que lo que provocan es una sensación de que se te está quemando la piel. Y esto pues obliga a cualquiera a salir del lugar en el que están recibiendo ese efecto, ¿no? Entonces esto lo que provocó es que gran parte del personal que estaba defendiendo a Maduro y a su esposa pues acabaran en el suelo sin sentido y con graves efectos físicos. Por lo tanto, los Delta Force lo único que tuvieron que hacer es entrar y rematarlos en el suelo. A partir de ahí, sí se sabe que utilizaron un soplete gigante porque Nicolás Maduro y su esposa dormían en un lugar muy protegido, en una cámara acorazada. Y lo que utilizaron es un soplete gigante para hacer un boquete y a partir de ahí capturar a Maduro y a su esposa y sacarlos de Caracas en dirección a los Estados Unidos.
2: Vaya operación. Y creo que tenemos un corte de Donald Trump hablando acerca de esas armas secretas, ¿no?
3: Sí, porque a Donald Trump le preguntaron sobre esa tecnología y esas armas secretas que se utilizaron en esta operación. Y él dio dos entrevistas. Una a un medio de comunicación, a una cadena de noticias por cable que emite 24 horas al día, que se llama News Nation, y otra al New York Post. De hecho, en la entrevista de News Nation, la periodista le pregunta a Trump por el uso de armas sónicas secretas. Y si quieres, Miguel, escuchamos lo que le contestó Donald Trump a esta periodista.
2: Lo escuchamos.
4: Hubo un arma que se usó, un arma sónica que eliminó a muchos de los guardaespaldas cubanos que defendían a Maduro. Mucha gente vio los detalles sobre esa arma y estaban preocupados. ¿Es algo que los estadounidenses deberían tener miedo? ¿Algo que Estados Unidos esté combatiendo?
5: Sí, es algo que nadie más tiene. Tenemos armas de las que nadie sabe nada. Probablemente sea bueno no hablar de ellas, pero tenemos algunas armas increíbles. Ese fue un ataque increíble. No olvides que esa casa estaba en medio de una fortaleza y base militar.
2: Un ataque increíble. Y creo que tienes testimonios, o sabes, testimonios de guardias de seguridad que sobrevivieron, ¿no?, a ese ataque.
3: Sí, fíjate, lo cierto es que Trump utilizó un término, el desorientador, para describir este sistema armamentístico que hizo que la guardia personal de Donald Trump acabara completamente cao en el suelo. Y además declaró, fue un ataque increíble. Ellos presionaron botones y nada funcionó. Y luego es cierto que hay algunos testimonios, sobre todo de un guardia venezolano que formaba parte de ese equipo de seguridad presidencial y que habló para diferentes medios. No se dio a conocer su identidad. Todas las informaciones que se dieron a conocer sobre esta fuente fueron a través de medios escritos. Y esta información se publicó por parte de New York Post, que es un periódico, Fox News, la famosa cadena de noticias, Infobae, que también es un medio de comunicación digital. Y este guardia de seguridad venezolano describió que en un primer momento él y sus compañeros escucharon una onda sonora muy potente, y a partir de ahí sintió, tanto él como sus compañeros, como si sus cabezas estuvieran explotando desde dentro. Luego dice que varios miembros de la Guardia Presidencial comenzaron a sangrar por la nariz, a vomitar sangre, y que muchos de ellos cayeron al suelo sin sentido y totalmente paralizados, sin poder ponerse de pie ni defenderse de ninguna manera. Y a partir de ahí es cuando entran los Delta Force y, claro, no se encuentran ningún tipo de problema.
2: Resistencia, ¿no?
3: Claro, nadie les dispara. Entonces lo que hacen es rematar a esa gente en el suelo. En cuanto salieron publicadas estas informaciones, es muy interesante, porque la que es portavoz de la Casa Blanca, que se llama Caroline Leavitt, lo que hizo fue compartir en sus redes sociales, sobre todo en X, un informe sobre la entrevista a este guardia de la seguridad presidencial que sobrevivió a este ataque. Es como si la portavoz de la Casa Blanca pues estuviera dándole carta de veracidad a estas declaraciones. Y luego, por parte venezolana, habló el ministro del Interior de Venezuela, que aseguró que el ataque produjo más de 100 muertes. La Guardia Presidencial eran aproximadamente 80 personas y prácticamente todas fueron ejecutadas. E incluso también hizo algunas declaraciones sobre esta operación el que es actualmente ministro de Defensa de Venezuela, que se llama Vladimir Padrino, y que reconoció el uso de tecnologías de guerra enormemente sofisticadas en esta operación que terminó con la captura de Maduro y de su esposa. Si quieres, Miguel, escuchamos una de estas declaraciones del ministro de Defensa venezolano, Vladimir Padrino.
2: Vamos a escucharlo.
6: Sobre este mismo espacio donde nos encontramos en este momento, se cometió una agresión militar por parte de la primera potencia mundial nuclear letal del mundo, que como lo dijo el presidente Donald Trump ayer desde Davos, en Suiza, desde el Foro Económico Mundial, lo dijo expresamente, claramente, que habían utilizado armas que nunca habían sido usadas en un campo de batalla, armas que nadie tenía en el mundo, y esas armas, esa tecnología que usaron contra nuestro pueblo el 3 de enero del 2026, ha resultado ser Venezuela el laboratorio donde esa agresión pues terminó en lo que ya conocemos, pues el secuestro del presidente Nicolás Maduro Moros.
2: Y creo que Delcy Rodríguez también estaba involucrada en este asunto y le dijeron alguna cosa, ¿no?
3: Bueno, esto es, Miguel, absolutamente de película. Delcy Rodríguez, en el momento de la captura de Maduro y su esposa, era la vicepresidenta de Venezuela y ahora es la presidenta de Venezuela, como dice Donald Trump, presidenta encargada, porque en realidad ella y todo su gobierno hacen lo que quiere Donald Trump. Y ella contó algo tremendamente interesante. Escuchamos lo que dijo Delcy Rodríguez sobre una llamada que recibió en el momento de la captura de Maduro y su esposa.
7: Para que ustedes lo sepan, las amenazas vinieron desde el primer minuto que ellos secuestraron al presidente. Nos dieron a Diosdado, a Jorge y a mí 15 minutos para responder, si no nos iban a matar. Y frente a la información que nos habían dicho que los habían asesinado, no que estaban secuestrados, nosotros dijimos, estamos listos a correr la misma suerte. Y se lo digo, esa afirmación la mantenemos al día de hoy, porque las amenazas son permanentes, los chantajes son permanentes, y nosotros tenemos que ir con paciencia y prudencia estratégica.
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2: Y con Miguel Pedrero esta noche descubriendo esas armas del futuro. Hay proyectos dentro de Estados Unidos, agencias, ¿no? El proyecto DARPA. Uh-huh. ¿Nos cuentas un poco qué es esto?
3: Bueno, DARPA en realidad es una agencia que depende del Departamento de Defensa de los Estados Unidos y que se dedica a desarrollar todo tipo de tecnologías futuristas vinculados al ámbito de la defensa y al ámbito de la guerra. y se llevan a cabo proyectos enormemente futuristas. Uno de los proyectos más interesantes que está desarrollando DARPA se llama Proyecto Bio de Xin. Y es increíble, porque es básicamente la utilización de la biología sintética en entornos de guerra. Y dentro de este proyecto Biodesign hay toda una serie de subproyectos, como por ejemplo uno de ellos que se llama Organismos con Interruptor de Muerte. Fíjate en qué consiste esto. Es algo, vamos, que a mí me parece absolutamente alucinante, porque en este subproyecto los científicos de DARPA lo que hacen es modificar el ADN de ciertos microorganismos para que necesiten un alimento que no existe naturalmente en la Tierra. Es un alimento que se genera en laboratorio, por ejemplo, una serie de aminoácidos sintéticos. Y si la bacteria, si este microorganismo no consume ese químico artificial, pues su código genético se corrompe y acaba muriendo. Claro, ¿cuál es la aplicación de esto en el campo de batalla? Pues, por ejemplo, la siguiente. Imagínate que se despliegan esas bacterias en el campo de batalla con una misión. Por ejemplo, que coman el combustible de todos los tanques enemigos o que se dediquen a comerse textualmente los cables y los sistemas electrónicos de las armas del enemigo. Esto,
2: ¿qué me dices?
3: Claro, con esto consiguen dejar inutilizadas las armas del enemigo. Van directamente, pues como digo, a los sistemas eléctricos, a los cables, etcétera. Y una vez que las tropas estadounidenses se retiran, dejan de suministrar ese reactivo, ese alimento artificial, y estos organismos desaparecen sin dejar rastro, y así pues se evita que el enemigo capture esta tecnología o incluso que se pueda provocar una plaga.
2: Y la con ciencia... Quiero decir que la ciencia ficción ya está aquí, ¿eh? Increíble.
3: Absolutamente, Miguel, absolutamente.
2: Hay otro subproyecto que tengo por aquí, el soldado infatigable.
3: Sí, en este caso el objetivo es que el cuerpo de un soldado rinda por encima de los límites naturales de cualquier cuerpo en situaciones de guerra. Y, por ejemplo, DARPA está estudiando cómo inducir un estado de hibernación celular a nivel local. Imagínate que un soldado es herido en el campo de batalla y comienza a sangrar. Bueno, pues solamente tendría que inyectarse una serie de agentes biológicos sintéticos que lo que hacen es ralentizar el metabolismo de las células cercanas a la herida. Con esto consiguen que sangre muy poco o prácticamente nada, y así el soldado pues gana tiempo antes de recibir atención médica. Otro subproyecto se llama regeneración de extremidades. Y su objetivo es, como dice el nombre, pues que el cuerpo se regenere, que el cuerpo regenere el tejido muscular y nervioso en días o semanas en vez de meses o en vez de años. Otro subproyecto se llama resistencia al sueño y fatiga. Y básicamente consiste en la modificación de la forma en que las células del cuerpo humano procesan la energía. Y el objetivo es que un soldado en el campo de batalla se pueda mantener alerta con todos sus sentidos activos al 100% durante 72 horas, durante 3 días con todos sus sentidos activos al 100%. Y con esto, entre otras cosas, lo que se consigue es evitar esos efectos secundarios de los psicóticos o de las anfetaminas, que ahora sabes que en el campo de batalla, en muchas ocasiones, pues a los soldados se les administran pues este tipo de psicóticos o anfetaminas para que estén alerta durante muchas horas. Bueno, pues con esto, con este subproyecto, manipulando las células del cuerpo humano, lo que consiguen es que los soldados pues puedan estar alerta y con todos sus sentidos activos completamente al 100% durante 3 horas seguidas.
2: Alucinado me estás dejando. Hay también sus proyectos de sensores biológicos de la piel.
3: Sí, sí, esto es también bastante alucinante, porque se trata básicamente de modificar la microbiota de la piel del soldado para que esa piel reaccione ante amenazas externas. Por ejemplo, si el soldado entra en contacto con armas químicas, biológicas o altos niveles de reacción, pues la piel reacciona mostrando un color diferente. Eso avisa al soldado de que está expuesto a este tipo de armas. Pero incluso también están trabajando para que esa piel se convierta en una especie de protector para ese soldado ante estas armas químicas, biológicas o estos altos niveles de radiación. Otro de los subproyectos que tiene mucho que ver con este que acabamos de describir es otro que se llama materiales sintéticos vivos. Y en este caso, DARPA está trabajando en algo que a mí me parece muy alucinante y es muy de película, casi nos recuerda a Robocop. Están trabajando en materiales que crecen y se reparan solos. Imagínate, por ejemplo, el blindaje de un tanque formado por células vivas. Ese soldado recibe un daño, sufre un disparo y se genera un desperfecto en ese blindaje del tanque. Bueno, pues la cuestión es que si se liberarían una serie de proteínas que lo que harían es sellar ese daño en tiempo real. Y lo mismo pasaría, por ejemplo, en una tienda de campaña que recibe un disparo o esa tienda de campaña acaba dañada en un entorno de guerra y lo que hace es regenerarse por sí misma mediante esas células vivas. Por eso se llama materiales sintéticos vivos. La finalidad, que ante un daño los materiales se reparen de manera inmediata.
9: Estamos hablando de Estados Unidos, supongo que China y las demás potencias tendrán también armamentos de estos que ya han salido en las películas de ciencia ficción y que la dejan, wow.
3: Bueno, pues por ejemplo nos vamos a China. China hace unos meses presentó, concretamente la Universidad Nacional de Tecnología de Defensa de China, presentó en la televisión estatal china un dron espía con el tamaño y la forma de un mosquito. Y yo siempre me pregunto, si esto es lo que presentan en la televisión, públicamente, ¿qué es lo que no tendrán? Básicamente se trata de un diseño biónico que imita un insecto y ese insecto pues lleva integrados una serie de cámaras y micrófonos en miniatura que lo que hacen pues es captar imágenes, registrar y grabar conversaciones e incluso detectar señales electrónicas a su alrededor. Y este insecto robot, se controla a través de un simple teléfono inteligente. Si esto es lo que cuentan, lo que no habrán desarrollado. Claro, en cuanto saltó esta noticia a los medios de comunicación, saltaron las alarmas en los servicios de inteligencia estadounidenses. Porque si China contaba con esta tecnología, y seguramente muy superior, porque ya te digo que si esto es lo que presentan en la televisión, lo que no deben tener, pues imagínate que uno de estos mosquitos robot podría haber entrado en las reuniones más secretas que se llevan a cabo, por ejemplo, en el despacho oval de la Casa Blanca, en las salas más secretas de los servicios de inteligencia estadounidenses, en la CIA, en el despacho del director de la NSA, en el despacho del director del secretario de Defensa, que están hablando de cuestiones muy secretas, ultra confidenciales, y resulta que hay un mosquito en la habitación y ese mosquito es un robot del servicio de inteligencia chino.
9: Increíble. ¿De dónde sacas todas estas informaciones, Miguel?
3: Bueno, pues estas son informaciones que en el mundo de los servicios de inteligencia se llaman fuentes abiertas, que están a disposición del público, pero que no son habituales en los medios de comunicación, que no se suelen contar demasiado en los medios de comunicación, pero ahí están los papers, ahí están los informes oficiales de DARPA. Es decir, yo no tengo ninguna fuente confidencial ni accedo a ninguna información secreta. Lo único que hago es obtener información de fuentes abiertas, pero que quizás no están muy accesibles al público, y luego unir las piezas. Básicamente eso es lo que hago.
9: Ahí está Miguel Pedrero para contarnos todo esto. Estados Unidos, ya casi para terminar esta parte del programa, también tiene proyectos de estos bichos pequeñitos, ¿no?
3: Bueno, todavía más increíbles, porque, claro, cuando surgió esta información de que los chinos habían presentado un robot insecto, como digo, que lleva cámaras y equipos de grabación, saltaron las alarmas. Pero es que los estadounidenses no se quedan atrás. Y en este sentido tienen proyectos, pero, Miguel, todavía mucho más futuristas. Porque DARPA, ya desde hace algunos años, desde el año 2006, puso en marcha un proyecto que denominó Sistemas Electromecánicos de Insectos Híbridos. La finalidad, pues básicamente crear cyborgs insectoides. ¿Y qué es lo que hacen? Es todavía mucho más increíble de lo que hacen los chinos, porque en este caso trabajan con insectos vivos. Lo que hacen es colocar sistemas micromecánicos y microelectrónicos en el interior de insectos vivos y la finalidad es controlarlos de forma remota, sobre todo para misiones de reconocimiento y vigilancia y obviamente también para tareas de espionaje. Y estos insectos pues llevan incorporados equipos miniaturizados de cámaras y grabadoras, y lo que hacen es insertar estos implantes, esta microtecnología, en larvas de insectos, por ejemplo escarabajos o polillas, y cuando crecen esa electrónica se integra en sus órganos, y esto permite a los técnicos de DARPA o de los servicios de inteligencia de los Estados Unidos controlar los músculos y las neuronas de estos insectos mediante impulsos eléctricos para guiarlos hacia donde ellos quieran. El objetivo es que estos insectos puedan recorrer cientos de metros o incluso kilómetros y colocarse muy cerca del objetivo, por ejemplo, para grabar un entorno de guerra o espiar una conversación en un lugar ultra secreto. ¿Y sabes cómo alimentan estos dispositivos?
9: Que, no.
3: Bueno, que son dispositivos, como digo, mitad electrónicos y mitad biológicos. Bueno, pues utilizan unos sistemas para aprovechar la propia energía del insecto. Los insectos en su interior llevan unos generadores piezoeléctricos que lo que hacen es convertir el movimiento de las alas en electricidad. Estos son los avances que conocemos, que son públicos. Pero estoy seguro que hay muchos más avances de los que nos han dicho absolutamente nada. De hecho, se sabe que en proyectos civiles se han desarrollado ya este tipo de insectos que llevan tecnología ultra miniaturizada, y lo que hacen, pues por ejemplo, los científicos es controlar el vuelo, el despegue, el aterrizaje, los giros, por ejemplo, de un escarabajo, ¿no? Y bueno, entre los últimos desarrollos que se conocen sobre esto, yo los últimos que he encontrado, Miguel, son del año 2025. Y lo que han hecho en DARPA es integrar en estos insectoides, como digo, mitad biológicos y mitad tecnológicos, pues han insertado una serie de microcámaras operadas con inteligencia artificial que lo que hacen es que permiten al insecto detectar y esquivar obstáculos, en este caso, sin intervención humana. Básicamente lo que hacen es ampliar los sentidos de ese insecto. Y otro de los últimos desarrollos es ya no desplegar un solo insecto, sino que despliegan enjambres de insectos cíborgs que se coordinan entre ellos. Cientos de insectos cíborgs, por ejemplo, para mapear un terreno en un entorno de guerra, o incluso penetrar en búnkers, cuevas o subterráneos militares. Bueno, estos son algunos de los últimos desarrollos que se conocen públicamente.
9: Dios nos pille confesados.
0: 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Muchas personas de nuestro mundo últimamente tienen compañía. Una compañía de mascotas, de animales que se convierten en parte de la familia. Pero ¿qué ocurre cuando ellos se van? Cuando nos dejan, cuando fallecen. El doctor Manuel Sanz Segarra nos responde a esta pregunta.
10: Incluso con animales, es decir, con mascotas muy queridas, ha habido personas en su ECM que han contactado con sus mascotas, con las que estaban afectivamente muy unidas. Es frecuente esto.
0: Investiguemos algo más este misterio de nuestros compañeros de vida, de nuestras mascotas que se van.
9: 1:50, 12:50 en las Islas Canarias. 5 o 6 minutitos tenemos, Miguel, y luego seguimos con algunos testimonios que nos has traído de un tema apasionante. Cada día están más presentes los animales con nosotros. Ponos en antecedentes.
3: Es cierto que cada vez yo creo que en este mundo occidental estamos más unidos a los animales, animales de compañía como perros o gatos fundamentalmente, y al final se convierten en uno más de la familia, y cuando fallecen pues lo sentimos como si fueran uno más de la familia. De hecho, hay mucha gente que vive sola y que su principal compañía es el perro o el gato con el que comparte vida. Por lo tanto, no es extraño que después del fallecimiento de esas mascotas se aparezcan ante sus amigos humanos. Yo ya lo he contado en alguna ocasión en este programa que, claro, yo me dediqué a recoger muchísimos casos de personas que están convencidas de que se les han aparecido amigos o familiares fallecidos. Y algún caso me llegó de que estas apariciones no eran de amigos o familiares fallecidos, sino de animales de compañía que habían convivido con esas personas. Y a mí me parecía que estos casos eran simplemente anecdóticos. Pero luego me di cuenta de que no. En cuanto empecé a rascar, me empecé a encontrar con un montón de casos de este tipo y prácticamente llegué a la conclusión de que son tan habituales los casos de apariciones de personas fallecidas como de animales fallecidos. Y yo en esto siempre recuerdo las palabras de Jane Goodall, que es una etóloga y antropóloga, una de las mujeres o una de las personas más influyentes del siglo XX. Ella murió hace poquito tiempo y, bueno, recibió infinidad de premios y de reconocimientos. Entre otros, fue Premio Príncipe de Asturias de la Investigación Científica y Técnica, y estoy seguro que muchos de nuestros oyentes saben de sobra quién fue Jane Goodall. Jane Goodall durante 55 años estudió el comportamiento de chimpancés salvajes en un parque nacional, en el Parque Nacional Gombe Stream de Tanzania. Y ella siempre decía que si hay miles de millones de personas en este planeta que creen que los seres humanos somos almas inmortales, que cuando nuestro cuerpo deja de funcionar seguimos existiendo de alguna manera, ¿por qué les quitamos esa posibilidad a los animales? Porque los animales son seres vivos igual que nosotros. Sienten, padecen, sufren físicamente, sufren psíquicamente. Entonces, si hay un más allá para los seres humanos, debe existir un más allá para los animales. Y esto es lo que defendía Jane Goodall, que llegó a escribir artículos que fueron muy polémicos en su momento, en los que defendía, por ejemplo, que ciertos primates, digamos que hacían gala de una espiritualidad o incluso que profesaban una protorreligión. Y ya te digo que ha escrito varios artículos sobre este tema en los que daba cuenta de varias observaciones que habían llevado pues sus compañeros y ella misma, y que les llevaban a concluir que profesaban ciertos primates, algunos chimpancés, pues una suerte de espiritualidad o protorreligión.
9: Increíble. Y hay un caso, un ejemplo increíble con los elefantes, ¿verdad?
3: Sí, bueno, no solamente con los elefantes, con los primates. Fíjate, una de las observaciones de Jane Goodall en varias ocasiones es de lo que ella dio en llamar el baile de la cascada, que son chimpancés que se acercan a una catarata y a partir de ahí entran como en una especie de estado alterado de conciencia, se acelera su trote, se les eriza todo el vello del cuerpo y cuando llegan al arroyo pues comienzan a balancearse rítmicamente, como si entraran en trance, pateando las aguas. Y luego levantan grandes piedras y las lanzan. Y este comportamiento puede durar entre 10 y 15 minutos. Y para Jane Goodall, esta es una prueba de una religión animista o de una protorreligión de los animales. Esto es algo, por ejemplo, que también detectó otro etólogo. Los etólogos son los científicos que estudian la conducta de los animales. Este etólogo se llama Franz de Waal y él ha escrito uno de mis libros preferidos, que se titula El bonobo y los 10 mandamientos en Tusquets, que es fascinante. Y él observó, al igual que Goodall y algunos otros compañeros, lo que han dado en llamar la danza de la lluvia, que cuando llueve mucho, los chimpancés realizan una especie de danza, probablemente con la intención, esto es lo que piensan estos investigadores, de que deje de llover. Y esto, que Miguel, a nosotros nos puede parecer algo absolutamente irracional, lo cierto es que hoy en día lo seguimos practicando los seres humanos en pleno siglo XXI. Uh-huh. Recuerda esa tradición de sacar vírgenes y santos, para que llueva, para que las cosechas sean propicias. Pues se sigue haciendo, que sacan vírgenes y santos en procesión, que además forma parte de la cultura popular de diferentes pueblos de España, y esto se hace hoy en día. Pues no es tan diferente a lo que hacen los chimpancés. En cuanto a los elefantes, pues algo muy similar, porque cuando los elefantes se dan cuenta de que uno de sus congéneres se ha caído al suelo y no se levanta, tratan de averiguar si está muerto, lo que quiere decir que saben distinguir lo que es la vida y lo que es la muerte. En primer lugar, tratan de levantarlo, tratan de reanimarlo, muerden a ese elefante para que reaccione, le introducen manojos de hierba en la boca, también con la intención de comprobar si reacciona. Y cuando comprueban que ha fallecido, pasan un largo periodo de tiempo a su lado, generalmente una noche, como si lo estuvieran velando a ese cadáver, y además cubren el cadáver por tierra, por ramas, y como digo, se pasan junto al cadáver toda la noche. Y solamente al alba, con las primeras luces de la mañana, pues continúan su camino. Es como si fuera un entierro y un velatorio. Además es muy curioso porque cuando amanece, ellos hacen el ademán de irse, pero vuelven hacia atrás, vuelven a tocar con su trompa y con su cuerpo al fallecido, así en varias ocasiones, hasta que finalmente pues ya desaparecen y dejan allí al elefante fallecido, como te digo, casi como si fuera un velatorio y un entierro, porque como digo, ponen por encima ramas y tierra.
9: Impresionante. En dos minutos, un minuto y medio, nos cuentas el caso del gorila Coco.
3: Ah, bueno, esto es alucinante.
9: Si te da tiempo, pues yo sé que tú hablas mucho.
3: Bueno.
9: Si no, seguimos después.
3: Sí.
9: Con testimonios también de gente de nuestro país que han tenido experiencias con sus animales.
3: Sí, pero si quieres introducimos quién es Coco. Pues Coco una gorila que nació en el año 1971 y murió ya hace unos años, en 2018. Lo interesante de Coco es que nació en cautividad, nació en la Fundación Gorila de California, y desde su nacimiento una serie de antropólogos, etólogos y científicos, sobre todo una doctora que se llama Frances Patterson de la Universidad de Stanford, le enseñaron el lenguaje de signos americano, ¿no? Es decir, que Coco se comunica con los seres humanos a través del lenguaje de signos. Es capaz de utilizar 1000 palabras, como digo siempre con lenguaje de signos, no es que hable, pero utiliza 1000 palabras y entiende unas 2000 palabras. Y además Coco hace gala de un pensamiento abstracto y complejo, es decir, que inventa nuevos vocablos. Por ejemplo, la primera vez que le enseñaron un anillo, él nunca había visto un anillo. ¿Sabes cómo le llamó a ese anillo, Miguel?
9: No, no sé.
3: Dedo pulsera. Él había visto una pulsera y de pronto vio un anillo y dijo, ah, es una pulsera de dedo, y le llamó dedo pulsera, es decir, increíble. Inventó una nueva palabra.
9: Increíble. Y tenía un gato, me parece, ¿no? Al que tenía mucho cariño.
3: Sí, tenía un gato al que le tenía mucho cariño, que un día se escapó de la Fundación Gorila y lo atropelló un coche y falleció. Y entonces sus cuidadores, los cuidadores de Coco, le tuvieron que dar esa noticia. Y Coco reaccionó como reaccionamos los seres humanos ante un shock, cuando nos dicen que se ha muerto una persona querida y no nos lo esperamos, ¿no? Al principio actuó como si eso no fuera con ella, pero luego empezó a llorar desconsoladamente, dio muestras de mucha tristeza, mediante el lenguaje de signos emitió dos palabras, triste y ceño, lo que significaba que estaba muy triste, y luego dormir gato, es decir, que entendía que el gato había muerto. Y a partir de ahí se inició una conversación entre estos científicos y Coco, porque aprovecharon este fenómeno tan luctuoso para preguntarle a Coco sobre qué entendía esa gorila de lo que era la muerte. Y si quieres, luego lo comentamos.
9: Ahí, sí. Y seguimos con nuestro especial invitado, Miguel Pedrero. Te habías quedado contando casos, cosas del gorila Coco. ¿Qué dijo sobre la muerte? Te pregunto, ¿estás a gusto?
3: Sí, muy, muy a gusto. Muy a gusto.
9: Vale. ¿Qué pasaba con ese gorila Coco después de la muerte de su amiguito el gato?
3: Pues que sus cuidadores, los científicos que cuidaban a Coco, pues se decidieron a utilizar pues lo que había pasado, ese, como digo, fenómeno tan luctuoso que es que un coche atropellara a este gato, para preguntarle a Coco, esta gorila, qué entendía por la muerte. Y le preguntaron lo siguiente mediante el lenguaje de signos, que es como se comunicaba este animal. Le preguntaron, ¿dónde van los gorilas cuando mueren? Y Coco respondió, cómodo a Dios. Repito, le preguntaron, ¿dónde van los gorilas cuando mueren? Y respondió, cómodo a Dios, lo que viene a significar... ¿Cómodo? Adiós. A Dios, es decir, que viene a significar a Dios, que efectivamente sabía que cuando los gorilas se mueren, pues no vuelven, es un adiós definitivo, y cómodo, como si se fueran a un lugar cómodo. Luego le preguntaron, ¿cuándo mueren los gorilas? Y Coco respondió, problema viejo, es decir, que se mueren de viejos, o por algún problema, por una enfermedad, o por un accidente. Y luego le preguntaron, ¿cómo se sienten los gorilas cuando mueren? ¿Felices, tristes, atemorizados? Y Coco respondió con una sola palabra, sueño. Es como si la muerte fuese una especie de sueño, es decir, que en cierto modo estaba diciendo que creía en la existencia de un más allá, que los gorilas cuando fallecían, pues se iban a otro lugar o a otro estado que era como una especie de sueño. Hombre, en realidad es muy difícil saber lo que estaba pasando en ese momento por la cabeza de una gorila, pero desde luego lo que le respondió a los científicos da mucho que pensar, ¿eh, Miguel?
9: Sorprendente, sorprendente. Vamos ya con casos de nuestra gente de aquí en España. Tienes, has recopilado varios casos de oyentes y nos vas a contar, ¿no?
3: Sí, casos muy especiales de personas que han mantenido contacto, están completamente convencidas de ello, con sus mascotas fallecidas. Y el primer caso que quiero traer es el de Mari Carmen, una sevillana, que estaba muy unida a una pastora alemán, Yumara, porque Yumara le salvó la vida en una ocasión. Ella había sido sometida a una intervención quirúrgica que no salió demasiado bien y como consecuencia sufría una serie de dolores muy fuertes que se le presentaban de manera imprevista y en muchas ocasiones perdía el conocimiento y si no recibía ayuda médica, en cierto tiempo incluso podría llegar a fallecer. Bueno, pues una de estas ocasiones ella terminó de comer, se estaba arreglando para ir a trabajar y comenzó a sentir esos horribles dolores, con lo cual llamó a un compañero de trabajo y le dijo que iba a llegar tarde a su puesto de trabajo y luego entró en la habitación para echarse un rato a ver si le pasaban esos dolores, se tomó la medicación o pretendía tomarse la medicación, pero no le dio ni tiempo a alcanzar la cama, se desplomó, se quedó sin sentido y Yumara lo que hizo con su boca es agarrarla por la chaqueta, arrastrarla por todo el pasillo hasta colocarla cerca del teléfono, la reanimó con su cabeza y en ese momento Mari Carmen volvió en sí por unos breves instantes y lo que hizo fue coger el teléfono y llamar a unos vecinos que tenían llave de casa. Enseguida entraron esos vecinos, la llevaron en automóvil corriendo a urgencias. Allí estuvo ingresada varios días y los médicos le dijeron que si hubiera llegado unos minutos más tarde probablemente hubiera muerto. O sea, que imagínate hasta qué punto Mari Carmen estaba unida a Yumara. Bueno, pues lo que pasó es que como consecuencia del inexorable paso del tiempo, pues Yumara falleció. Pero solamente unos días después de su muerte, Yumara ya empezó a dar muestras de que, de alguna forma, continuaba presente en esa casa.
11: Bueno, pues llevaba pocos días muerta mi perra, llevaría como de 3 a 4 días lo que llevaría. Entonces él tenía la costumbre de subir a casa y me daba el dinero de la comunidad, ¿no? Y entonces pues yo le pagaba a la comunidad, al administrador. Y entonces, bueno, pues estuvo por lo visto por la mañana, pero yo no estaba porque estaba en el médico. Entonces por la tarde cuando sube, me llama a la puerta y abro y me dice, Mari Carmen, que esta mañana estuve aquí. Digo, sí, pero he estado en el médico. Dice que, por cierto, dice, cualquiera entra en tu casa. Vaya la leona, dice, no vea qué forma de ladrar. Dice, cuando toqué la puerta, dice, cualquiera entra en su casa. Dice, que además me dijo, por cierto, ¿dónde está? Y entonces le dije, es que ha muerto. Dice, ¿cómo va a estar muerta? Si yo esta mañana estaba aquí y yo la he escuchado. Si eso era como un león ladrando. O sea, en cuanto llamé a la puerta empezó a ladrar muy fuerte. Y le pregunté, ¿estás seguro que cuando has llamado, estás seguro? Y me dijo, Mari Carmen, que sí, que era tu perra. Y mi perra pues llevaba muerta pues 3 o 4 días. Pero él la escuchó.
9: Yumara estaba ahí, increíble. Nos cuenta más cosas todavía, Mari Carmen, ¿verdad?
3: Sí, porque yo no solamente tuve la oportunidad de hablar con Mari Carmen, sino también con algunas de sus amigas que vivieron estos fenómenos en compañía de Mari Carmen. Por ejemplo, me contaban que en una ocasión estaban varias amigas en casa de Mari Carmen y Mari Carmen sentadas en un sillón y escucharon un muac, muac, que es el sonido que solía hacer Yumara con un muñeco de plástico que le lanzaban. Yumara lo agarraba con su boca y provocaba este sonido típico, muac, muac. Y empezaron a escuchar ese sonido. Lo que se pensaron es que el muñeco estaba debajo del sillón y ellas estaban moviendo y eso es lo que provocaba el sonido. Levantaron el sillón y allí no había absolutamente nada. El muñeco estaba en una estantería, en otra habitación, allí, donde estaba siempre, y seguían escuchando ese sonido. Más amigas de Mari Carmen solían escuchar el ladrido del perro cuando Yumara ya estaba muerta. Incluso una persona que le ayudaba de vez en cuando, le iba a hacer la limpieza de la casa, estaba un día sola en casa y escuchó los ladridos de Yumara a su lado y te puedes imaginar que salió corriendo de casa.
9: Supongo.
3: Pero hay un fenómeno muy llamativo. Y es que Yumara solía jugar habitualmente con una pelota de tenis. Pero cuando ya hacía tiempo de su fallecimiento, empezó a suceder algo muy extraño con esa pelota.
12: Pues una pelota que tenía de tenis. Entonces a mi perra la atropelló un coche, la tuvieron que operar y tuvieron que hacerle una artrodesis. Entonces, para que no me pegara saltos y eso, pues esa pelota, una amiga mía que me ayudaba aquí a hacer la limpieza de la casa, lo guardó en el vestidor, pero en lo alto del todo del vestidor. Y dice, mira, ahí no alcanza Yumara y no lo va a poder coger. Eso cuando estaba viva, ¿vale? Bueno, pues cuando ya muere y demás, resulta que esa pelota llevaba ya un año ahí escondida. Y yo estaba aquí, bueno, estaba hecha por lobo, estaba llorando y total, que me voy para la cocina, pero es que ya, ante la desesperación, pues yo le preguntaba por qué te has marchado y por qué te has marchado. Y cuando vengo aquí al salón, resulta que me encuentro con la pelota de ella delante de una vitrina. Pero esa pelota estaba en el vestidor. ¿Cómo se desplazó aquí sola la pelota? Yo no lo sé.
9: Increíble, increíble. Déjame que si hay oyentes que estén o hayan vivido experiencias con sus animalitos, nos pueden mandar un mensajito, 633-50-50-11, o luego damos el contacto, si quieres darlo, Miguel.
3: Sí, claro.
9: Para que tú lo recopiles.
3: Sí, sí. Sí, sí. Y esto no fue lo único que sucedió con esta pelota. Date cuenta que esta pelota de tenis estaba en lo alto de un armario, al fondo de todo y dentro de una caja. Yo estuve en casa de Mari Carmen y me enseñó dónde guardaba la pelota. Claro, no se explica cómo la pelota llegó a ese lugar del salón, que por cierto, era la zona del salón donde solía dormir Yumara. Pero es que alrededor de esa pelota sucedieron más eventos extraños.
11: Yo de vez en cuando abría la caja porque necesitaba ver. Y entonces, bueno, pues un día me llamó la atención porque vi que estaba la pelota mojada. Y entonces cuando la toqué, pues está mojada, y me olí la mano, olía a pipí. Digo, pero ¿esto cómo es posible? Esto es imposible. Entonces, bueno, lavé la pelota. Y entonces, una vez que se secó, lo que hice fue la envolví en papel de cocina. Entonces ya de vez en cuando pues abría la caja, iba viendo a ver y se iba manifestando en el pipí.
9: Wow. Sorprendido me estás dejando. Si antes lo hiciste con las armas, ahora con todos estos testimonios. Hay más, ¿verdad?
3: Sí, hay más, porque en una ocasión Mari Carmen llegó incluso a ver la figura espectral o espiritual de Yumara.
11: Pues estaba sentada en el sofá y de pronto pues miré hacia el lado y me llamó mucho la atención porque es que la vi ahí suspendida en el aire. O sea, estaba como cuando se sienta un perro, ¿no? Sentada, pero no estaba tocando el suelo, sino que estaba suspendida. Y entonces, bueno, cuando la vi, pues ya lo creo, me impactó, ¿no? Me impactó. Pero vamos a ver, es especie de niebla todo. Era su silueta. Entonces ya lo creo, yo dije, Yumi, ¿qué haces aquí, Yumara? ¿Qué? Y entonces ella me hablaba, pero telepáticamente, porque yo no la estaba escuchando por los oídos, escuchaba dentro de mi cabeza, ¿no? Y entonces me dijo de que ella había venido para decirme que me quería mucho, que me estaba cuidando, que no me preocupase de nada. Entonces yo le dije que yo quería acercarme a ella para poderla tocar, abrazarla, y entonces me dijo que no podía ser. Y entonces me dijo que bueno, que ya tenía que marchar porque le habían dado un tiempo para poder bajar, pero que lo que el mensaje que ella me quería dar era que me estaba cuidando, que me quería mucho y que no me preocupase por nada. Y ya después se esfumó. Pues desapareció eso. Hemos sabido como cuando coges un cigarro, echas el humo va desapareciendo. Es lo mismo. Ya no la he vuelto a ver más.
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9: Y con Miguel Pedrero, escuchando testimonios increíbles de animalitos. Hay otro caso que has recogido, ¿verdad?
3: Efectivamente, en este caso el testimonio corresponde a Isabel Martín, que es una vecina de Madrid, y hace ya bastantes años su marido y ella pues se compraron una Shih Tzu, una raza de perro, y a esta Shih Tzu le llamaron Candy. El caso es que Candy se pasaba muchas horas sola en casa, porque tanto su marido como ella trabajaban fuera de casa y también muchísimas horas, y con lo cual el animal pues estaba solo en casa mucho tiempo y estaba bastante triste, con lo cual un amigo les recomendó que le llevaran un amiguito, y efectivamente pues adoptaron a un macho de la misma raza, un Shih Tzu, que llamaron Gizmo, y se convirtieron en absolutamente inseparables, hasta el punto de que años después Isabel y su marido se separan, y lo que pretendían en primer lugar es que cada uno se quedara con un perro, pero claro, llegaron a la conclusión de que se iban a morir porque eran compañeros inseparables, así que al final el marido permitió que Isabel se quedara con los dos y vivieron juntos 14 años, hasta que en el año 2012, en junio de 2012, resulta que Gizmo fallece por el paso del tiempo, y a partir de ahí Candy entró en una tristeza profunda, se negó a comer, no quería moverse, no quería ingerir alimento. Isabel Martín la llevó al veterinario, y el veterinario lo que le dijo es que sufría una profunda depresión por la pérdida de su compañero, y que si su deseo era dejarse morir, pues poco iban a poder hacer por evitarlo. Isabel se esforzó muchísimo para que comiera, obligándola prácticamente todas las veces. Y así llegamos hasta el mes de diciembre del año 2012, es decir, hacía unos 6 meses que había muerto Gizmo, y Candy ya estaba muy mal porque se negaba a comer y se negaba a moverse. Y una tarde de ese mes de diciembre sucedió algo muy, muy extraño.
12: Y un día estoy aquí en casa ya, pues cerca de las Navidades, y entonces oigo a mi hermana en el pasillo: joder, qué susto, ¿qué te pasa? Y dice: pues que acabo de encontrarme con el perro que venía andando por el pasillo de frente y se ha metido en la habitación donde está la perra durmiendo. Y entonces yo le dije a mi hermana Cristina, digo: ¿sabes a qué ha venido el perro? Y me dice: pues no. Y digo: pues yo creo que ha venido a llevarse a la perra. Digo: la perra se nos muere, pero se nos muere ya. Pues efectivamente, al día siguiente le dio a la perra un ictus y hubo que sacrificarla, porque ya no se recuperó, se quedó como en coma.
9: Increíble, Miguel, increíble. Hay más todavía, ¿verdad?
3: Sí, porque nosotros lo que quisimos es que nos describiera un poco mejor, de manera más concreta, cómo fue el encuentro de la hermana de Isabel con Gizmo, el espíritu o el fantasma de ese perro fallecido.
12: Mi hermana subía, esto es una casa con 3 plantas, era como la hora de comer, subía por una escalera y en el recibidor, en una especie de pasillito de la primera planta donde estaban las habitaciones, lo vio venir perfectamente como hacia ella, pero entrando a la habitación donde estaba la perra. Y yo le pregunté: ¿pero cómo lo has visto? Y me dijo: perfecto, lo he visto como si fuera de verdad. Si yo soy una persona que no sé que el perro está muerto, porque además eran de distinto color, la perra era blanca y negra y el perrito era marrón claro y blanco, con lo cual no podías confundirlos, no eran para nada parecidos. El perro además era muy gordito y la perra era un poco más alta y más delgada. Entonces me dijo que si ella no hubiera sabido que el perro estaba muerto, hubiera pensado que era un perro de verdad. Ella lo vio como que salía de una habitación, cruzaba el repartidor de las habitaciones, que es un pasillo cortito como de 2 metros y medio de largo, pasó por delante de ella porque la escalera va a ese repartidor y ella venía subiendo la escalera. Pasó por delante de ella y se metió a la habitación donde estaba la perra durmiendo, y ahí ya no lo vio más, porque lo perdió de vista, y claro, cuando entró ya no había perro. Y la perrita estaba durmiendo, o sea que tampoco hizo nada, ni se movió, ni debió ver nada.
9: testimonios parecían que eran pocos, pero hay muchísimos más. Formas de contacto contigo si quieren enviarte y vamos con otro tema, si te parece.
3: Pues sí, pueden ponerse en contacto conmigo a través de un número de teléfono, mediante mensaje de texto o mediante mensaje de WhatsApp, de audio o de texto. Y el teléfono es el siguiente, 604-070-106. Repito, 604-070-106. Y otra vía de contacto es a través de un correo electrónico que es protagonistasinsólito@gmail.com. protagonistasinsólito@gmail.com.
9: Por tu culpa hemos tenido que cambiar la idea del programa. 2:22, pero qué bien que sea así. 1:22 en las Islas Canarias. Vamos con la tercera.

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1: 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En un oscuro rincón de internet, en el año 2000, surgió un usuario con el nombre de John Titor. Su presencia en los foros de discusión captó la atención de muchos. Afirmaba ser un viajero del tiempo, un hombre proveniente del año 2036, enviado a una misión secreta en el pasado.
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2: Eso, digamos, del futuro. Vamos a dejar los viajeros del tiempo y nos vamos con los ovnis del futuro, si te parece, Miguel.
3: Sí, claro.
2: ¿Viajeros del futuro, los ovnis?
4: Bueno, es una posibilidad, es una teoría que defienden cada vez más investigadores, como si los ovnis no solamente vinieran de una galaxia lejana, sino que tuvieran la capacidad de plegar el espacio-tiempo y, por lo tanto, viajar a través del tiempo. Es decir, que no serían solamente viajeros interestelares, sino que serían también viajeros temporales. Y sobre esto habló, por ejemplo, Luis Elizondo. Luis Elizondo es un antiguo oficial de inteligencia que durante 8 años, entre los años 2010 y 2017, fue el director del Programa de Identificación de Amenazas Aeroespaciales Avanzadas. Este era un proyecto del Departamento de Defensa de los Estados Unidos que se dedicaba básicamente a la investigación del fenómeno OVNI. Y el caso es que Luis Elizondo dimitió en el año 2017. Él concedió una entrevista al diario The New York Times y ahí reveló la existencia de este programa secreto dependiente del Pentágono que investigaba el fenómeno OVNI, y él era el director. A partir de aquí, Miguel, es cuando empieza toda esta historia de la revelación OVNI en los Estados Unidos. Este es el primer capítulo de toda esa historia. Él denunció el excesivo secretismo, la falta de interés en sus superiores en ahondar en el fenómeno, se centraban demasiado en la tecnología, porque lo que pretendían era replicar la tecnología de los OVNIs, pero no les interesaba tanto que había detrás del fenómeno. Bueno, pues Luis Elizondo llegó a hacer unas declaraciones diciendo que en el Pentágono habían descubierto, en base a todos los casos que habían investigado, que los ovnis lo que provocaban era una distorsión a su alrededor, como consecuencia del método de propulsión que utilizaban. Es como si ese método de propulsión, decía, tuviera la capacidad de curvar el espacio y el tiempo. Desde su punto de vista, desde el punto de vista de Elizondo, el modo de desplazamiento de los ovnis estaba muy por encima de nuestras capacidades tecnológicas, y según él, y lo que averiguaron dentro de ese programa OVNI del Pentágono, es que los ovnis se movían, se desplazaban por el espacio, empleando una gran cantidad de energía para curvar el espacio-tiempo. Es decir, que los ovnis, como decía antes, no solamente se moverían desplazándose por el aire, sino que también se moverían desplazándose por el espacio-tiempo. Es decir, que serían viajeros del tiempo.
2: Creo incluso que hay proyectos ya que se están haciendo de máquinas del tiempo en diversos laboratorios del mundo.
4: Efectivamente, porque esto del viaje en el tiempo es absolutamente posible. Desde el año 1905... que Albert Einstein, probablemente el científico más importante de todos los tiempos, descubrió que el espacio y el tiempo son la misma cosa, lo que hizo Einstein básicamente es matar el tiempo. Y esto es muy extraño, va contra el sentido común, es antiintuitivo, pero es así. El espacio y el tiempo son la misma cosa. Y el tiempo varía dependiendo de la velocidad y dependiendo también de otros factores como la fuerza de la gravedad. Si ahora yo, Miguel, comienzo a moverme alrededor de esta mesa de Radio Nacional, frente a la que estoy sentado, si yo empiezo a moverme y tú estás parado, resulta que el tiempo pasa más despacio para mí que para ti. La diferencia es una milmillonésima de segundo, es imperceptible, pero si yo pudiera moverme a una velocidad cercana a la de la luz, un minuto para mí serían 7 minutos para ti. Es decir, que si yo estuviera un año moviéndome a la velocidad de la luz, pasarían 7 años para ti. Y claro, a partir de ahí, una de las conclusiones es que el viaje en el tiempo es posible y se está produciendo constantemente.

0: Pero claro, es un viaje hacia el futuro sin billete de vuelta. Si ahora salieran unos astronautas y empezaran a dar vueltas alrededor de la Tierra en una nave espacial a la velocidad de la luz después de un año, cuando regresaran a la Tierra habrían pasado 7 años. Pero claro, esto sería un viaje al futuro sin billete de vuelta al pasado. Otra cuestión es los viajes al pasado. Esto ya es bastante más complicado. Bueno, en base a todo esto, hay científicos de primer nivel que han desarrollado máquinas del tiempo. Máquinas del tiempo que no se pueden poner en práctica por un pequeñísimo problema. Y es que necesitaríamos tal cantidad de energía para rasgar el espacio-tiempo que eso está muy por encima de nuestras posibilidades. Pero yo siempre recuerdo las palabras de Paul Davis, que es un astrofísico, uno de los astrofísicos más importantes del momento, y él dice que los viajes en el tiempo no son una cuestión de física, sino de tecnología. Es decir, los esquemas de esas máquinas del tiempo ya están sobre el papel. Lo que nos falta es la tecnología, una máquina que pueda generar una cantidad de energía, que hoy en día es una cuestión de ciencia ficción, que pueda rasgar el espacio-tiempo. Y uno de estos físicos que han creado su máquina del tiempo es un premio Nobel. Él se llama Kip Thorne. Además de premio Nobel de Física, es también premio Princesa de Asturias de la investigación científica y técnica, catedrático de física teórica en el Instituto Tecnológico de California. Y, por cierto, el principal guionista de una de mis películas preferidas, The Interstellar, dirigida por Christopher Nolan. Pues él fue el principal guionista de esta película. Y él creó un artilugio que básicamente consiste en dos cabinas. Cada una de esas cabinas, pues, contendría en su interior dos placas de metal paralelas que generarían un campo eléctrico muy potente, imposible de lograr hoy en día con nuestra tecnología, y esto rasgaría el espacio-tiempo. Lo que generaría es una abertura que uniría ambas cabinas, es decir, un agujero de gusano que uniría ambas cabinas. Una de esas cabinas saldría al espacio y orbitaría alrededor de la Tierra a la velocidad de la luz, y con lo cual ya tendríamos una máquina del tiempo. Si enviamos un astronauta hacia la cabina que está volando por el espacio, pues resulta que viajaría al futuro, y si volviera a la cabina que está en la Tierra, viajaría hacia el pasado. Tendríamos una máquina del tiempo con un pequeño problema, y es que el viaje en el tiempo al pasado tendría un límite, y ese límite es el momento de la creación de esa máquina del tiempo. Ya te digo que hay muchas más, Miguel, pero sobre el papel hay muchas de estas máquinas del tiempo empleando diferentes métodos, diferentes teorías de la física, diferentes tecnologías, pero falta esa maquinaria con la capacidad de generar esa energía capaz de rasgar el espacio-tiempo. Pero si esto lo logramos, y puede ser cuestión de unas décadas, de 40, 50 años, 60, 70, no lo sé, tendríamos una máquina del tiempo y podríamos viajar en el tiempo.
1: Ahora sí, nos quedan 5 minutitos y creo que tienes un testimonio que prueba algo de que esto puede ser cierto, de que a través de cosas, visiones, uno puede viajar en el tiempo. Vamos con ello, si te parece.
0: Pues sí, nuestra protagonista se llama María Marta López. Ella es profesora de canto en la Facultad de Educación Musical de la Universidad Nacional de Costa Rica, y hace ya unos cuantos años, en el año 1995, cuando ella era estudiante, ella formaba parte de una agrupación coral. Y entonces ella había acudido con 4 personas, con 4 amigos, a un festival nacional de corales que se celebraba en Monteverde, que es un destino ecoturístico muy importante de Costa Rica. Bueno, el caso es que llegaron al hotel a las 8 de la tarde, al día siguiente tenían que levantarse a las 8 de la mañana, y uno de los participantes en esa coral pues les dijo que había una discoteca que no estaba muy lejos, y que si querían ir a esa discoteca que aprovecharan esa noche, porque a partir del día siguiente ya tenían una agenda súper repleta. Total, que tomaron el coche y se dirigieron a esa discoteca, que discurría por una carretera muy difícil. Cabía prácticamente un coche, a un lado de la carretera había una pared, al otro lado un precipicio de 200 metros de caída, no había luz en la carretera, aunque en ese momento todavía se veía, había luz. Y bueno, el caso es que acabaron en esa discoteca, ninguno de ellos bebía alcohol, según María Marta no bebieron nada de alcohol, tampoco tenían dinero para ello, se compraron 2 refrescos, lo compartieron entre los 5, total, eran gente joven, disfrutando, bailando, y las horas iban pasando. A pesar de que al día siguiente tenían que estar de pie a las 8 de la mañana, pues ellos seguían disfrutando, seguían hablando y seguían bailando en esa discoteca.
2: Yo me acuerdo porque yo siempre era como la más grandota del grupo y entonces yo les decía, vámonos ya porque mañana empezamos a las 8. Y recuerdo que uno del grupo, de los que íbamos en el carro y que estábamos también en la misma habitación, dijo, ¡qué torta! Son las 3 de la mañana. ¡Ay, no vamos a dormir nada! ¡Apúrense, apúrense! Y todo el mundo se montó al carro y nos fuimos, pero había que ir como a 5 por hora. Porque el riesgo era muy peligroso, aunque no habíamos ingerido alcohol, esos lugares siempre llueve, la montaña, la montaña llora, entonces hay cositas, partes de resbalosas. Cuando ya íbamos de vuelta, como a los 5 minutos de haber salido de la discoteca, donde ya todo se empieza a poner oscuro, pero oscuro, realmente oscuro, empezamos a ver mucha iluminación. ¡Ay, qué cómodo, qué fácil! Pusieron luces. Cuando me acuerdo que Irma dice, ¡ay, vean a la izquierda, pero no se asusten! Y entonces me dice, ¡frene, frene, frene, antes de ver, frene, frene! Porque si no nos íbamos saliendo ya. Frené, sí recuerdo que paré el carro y volvimos a ver a la izquierda y eran unas luces como verde, amarillo, rojo. Y daban vueltas como en un carrusel. Se encendían hacia nosotros y al mismo tiempo giraban sobre su propio eje.
1: ¿Qué tienes en las cosas? ¿Qué pasó después?
0: Bueno, pues el caso es que ellos salieron de la discoteca, se encontraron con este extraño aparato volador, un aparato volador de 70 metros de diámetro, que estaba a unos 8 metros de nuestros protagonistas. Estuvieron viendo el espectáculo aproximadamente 5 minutos y luego decidieron irse, porque claro, eran las 3 de la mañana y al día siguiente tenían que levantarse a las 8 de la mañana. Total, que llegaron al hostal en el que se alojaban. Y allí se llevaron una enorme sorpresa, porque si habían salido de la discoteca a las 3 de la mañana y cuando vieron el ovni eran más de las 3 de la mañana, pues Miguel, resulta que de pronto miraron el reloj y eran las 12 de la noche. Es como si ese ovni les hubiera regalado 3 horas de vida. Es decir, que de algún modo ese encuentro cercano con el ovni lo que hizo es que el tiempo discurriera hacia atrás. Esto es precisamente de lo que hablaba Luis Elizondo, este director de este proyecto OVNI del Pentágono, que es como si los OVNIs generaran a su alrededor una especie de burbuja que generara, en muchas ocasiones, en los testigos, en los protagonistas de estos encuentros cercanos, toda una serie de anomalías espaciales y temporales.
1: Dos y 36. ¿Te has quedado a gusto, Miguel?
0: Pues muy a gusto.
1: Nos han quedado un montón de cosas. Sí. Y espero que vengas pronto de nuevo al programa para seguir despejando incógnitas con esa información única que tú tienes.
0: Sí.
1: ¿Tienes un podcast?
0: Sí. Tengo un podcast que se llama Protagonistas de lo Insólito, que se puede escuchar en iVoox de forma totalmente gratuita. Y los protagonistas, pues son personas que han vivido toda clase de fenómenos paranormales. Son entrevistas en profundidad a protagonistas de encuentros con ovnis, teleportaciones, bueno, todo el mundo de las anomalías. Y permíteme decir que el próximo 28 de marzo, sábado 28 de marzo a las 7 de la tarde, pues llevaremos a cabo un evento bajo el paraguas de Protagonistas de lo Insólito en el Palacio de la Prensa de Madrid, que hemos titulado Pruebas del Más Allá. 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
1: Este es nuestro invitado, Miguel Pedrero, uno de vuestros favoritos. Te doy las gracias, te mando un fuerte, fuerte abrazo. Y ahí estaremos viendo ese testigos de lo insólito.
0: Pues muchas gracias, Miguel. Y bueno, pues hasta cuando quieras, porque yo aquí estoy prácticamente, te iba a decir, como en el salón de mi casa. Ya casi no me acuerdo de que estoy en un estudio, la verdad.
1: Me alegra que estés cómodo. Vente la semana que viene a Zamora, ¿vale? A hacer ese programa especial que vamos a hacer ahí el día de los Ramos Carrión, ¿vale? Y
0: venga,
1: seguimos hablando.
0: De acuerdo, Miguel.
1: Va uno de nuestros amigos.
0: Sí,
1: a hablar de
0: Marcelino.
1: Cosas. Marcelino Requejo, que ya veréis cómo va a ser de increíble, con otros invitados especiales. 2:38, hacemos una mínima pausa y seguimos. Gracias, un abrazo fuerte.
0: Un abrazo, Miguel.
1: Dos y 44, 1:44 en las Islas Canarias. Y para terminar, preparaos, vamos con una historia tremenda que nos trae nuestro compañero y que tiene que ver en lugares curiosos, ya veréis.

0: llega el momento de conocer esos temas misteriosos que nos ofrece nuestro compañero Juan Gómez, al que ya saludamos. Buenas noches, Juan.
1: Buenas noches, Miguel. Como siempre, un placer.
0: También para nosotros. Creo que hoy nos vamos de tanatorios y de morgues a escuchar experiencias de esas que ponen los pelos de punta.
1: Sí, lo hacen precisamente porque fíjate que hemos hablado en alguna ocasión de las experiencias que tienen, por ejemplo, enfermeros, en los hospitales o sanitarios, ¿no? Personal sanitario. Pero, ¿qué es lo que ocurre en aquellas personas que tienen un trabajo diferente? Que es cuando la persona fallece, ¿no? En los tanatorios, en las morgues, aquellas personas que se dedican a, de alguna forma, pues utilizar el cuerpo del cadáver pues para adecentarle y colocarle en la mejor condición posible para luego un enterramiento. Pues ahí también pasan cosas y hoy tenemos un testimonio alucinante.
0: Pues vamos con ello, una profesional que trabaja en diferentes sanatorios y morgues de Huelva y Sevilla nos cuenta sus alucinantes experiencias. ¿Quién es la protagonista de esta historia que nos vas a relatar?
1: Pues mira, ella se llama Laura, ella es agente funeraria en tanatoestética y tanatopraxia, es decir, ella se dedica a maquillar a los difuntos y en ocasiones, aunque lo suele hacer más su compañero, ayuda a la embalsamación de los cuerpos, ¿no? Bueno, pues ella es la protagonista y es precisamente la que se ha atrevido a contar las cosas que ocurren en ese mundo al que es cierto que muchas veces no queremos mirar, que es el trabajo que hacen estos profesionales.
0: Qué increíble. ¿Cuál es el primer caso que comparte con nosotros?
1: Pues vamos rápidamente, fíjate, ella está con unos familiares en el tanatorio, es decir, en las salas habituales que tienen los tanatorios, en realidad la palabra técnica que utilizan estos profesionales, estos agentes funerarios, es túmulo, lo cual es muy curioso y desde luego pues nos lleva incluso a pensar en otras épocas, ¿no? Pero esa palabra es la habitual, lo digo porque lo vamos a escuchar. Bueno, pues ella está controlando las cámaras que tiene en el tanatorio, no ha entrado a una de las salas, a uno de esos túmulos donde hay una persona que está fallecida, están los familiares y ocurre lo que nos va a contar.
2: Que me da por mirar las cámaras de seguridad, porque yo trabajo con un ordenador que es con el que yo trabajo y todo esto está lleno de ordenadores. Bueno, pues ha hecho que me da por mirar y veo como en la cristalera que da para la calle, ¿vale? Una señora, pero no ella, sino la sombra, ¿vale? Como una sombra blanca, pero se veía perfectamente que era una señora con el pelo corto, pero la sombra era blanca. Bueno, pues ha hecho que me llegan flores. Me meto en el túmulo a dejar las flores de la señora y la señora que estaba toda la mañana mirando por la vitrina hacia la calle, o sea, la vitrina no, perdón, la cristalera que daba a la calle, era la difunta que estaba en la sala 4.
0: Y seguro que era la fallecida, ¿no se pudo equivocar?
1: Pues eso es lo que ella misma pensó, ¿no? Quizá podría haber sido un juego de luces, de sombras, con la cámara, con la cristalera. Así que ella regresa precisamente a ver las cámaras para cerciorarse. Y esto es lo que dice que se encuentra.
2: Volví a mirar las cámaras y evidentemente seguía en la cámara y dije, vale, es esta señora. Seguí ahí, en el cambio de turno, le digo a mi compañero, ven que te voy a enseñar una cosa. Cuando le doy a retroceder la cámara de seguridad, la señora no aparece en las cámaras. Ese momento no lo captó las cámaras, o sea, no se veía lo que yo estaba viendo. Entonces mi compañero me dijo que me acostumbrara, que me iban a pasar muchas cosas.
0: Y vaya cosas que pasaban. ¿Ya había tenido otras experiencias antes esta protagonista de hoy?
1: Sí, fíjate, ella tuvo experiencias cuando precisamente estaba haciendo prácticas en su trabajo y ella es una profesional, pero evidentemente, como cualquier otro trabajo de estas características, tuvo que hacer sus prácticas. Y fíjate, a ella la llaman y a su compañero para acudir a Sevilla a un lugar que no quiere especificar, es un lugar que suponemos sea un convento donde fallece una monja. Hay que decir que ella asegura que, bueno, pues de alguna manera que el hábito de una monja ya la produce pues cierta, bueno, incluso miedo llega a decir, ¿no? El caso es que se tiene que enfrentar ella sola a una situación que, fíjate, la primera escena que ella se topa cuando llega allí es casi casi de una película inquietante. Me gustaría que la escucháramos para que percibiéramos el ambiente y lo que ve cuando entra en ese lugar con esa monja fallecida.
2: Entramos el pasillo para adelante, entramos a la habitación donde estaba esta monja que había fallecido con 93 años y estaban muchísimas monjas alrededor de ella, con rosarios también, rezándole. Yo me quería morir. Yo decía, Dios mío de mi vida, llévame, porque yo me voy a morir aquí de un ataque.
0: ¿Y por qué? ¿Qué ocurrió cuando trasladaban ese cuerpo?
1: Pues fíjate, que finalmente hay que decir que ella tuvo que entrar sola porque su compañero, debido, bueno, a las características de un convento, las monjas y demás, solo podía entrar personal femenino. Finalmente, con la ayuda de su compañero y una vez que las monjas que estaban velando por el cuerpo de esta hermana se retiran, trasladan el cuerpo al tanatorio. Y aquí es cuando sucede algo de lo más alucinante y quizá una de las cosas más espeluznantes que yo he escuchado nunca en un testimonio como este. La dejan en una sala, la han preparado y colocado para lo que sería el entierro y ocurre lo siguiente, Miguel.
2: Entonces yo meto a esta señora, la monja, en el túmulo, cierro el túmulo, lo sello, enciendo el aire para que empiece a trabajar y de repente empiezo a escuchar a alguien cantando una nana. Y mi cabeza empieza, Laura, espérate, vamos a trabajar la psicología. Esto es alguien en la calle que tiene una música puesta para hacerme la gracia. Hasta el momento que ya me empieza a entrar miedo, me empieza a entrar miedo y me quedo quieta. En el momento en el que yo me quedo quieta y la nana, del final del pasillo, la nana cada vez venía más cerca hasta que me la estaban cantando aquí. Yo me quería morir porque yo no creía en absolutamente nada.
0: Supongo que esto le produjo un miedo tremendo, ¿no?
1: Y tanto que un miedo tremendo. Fíjate, te voy a relatar la secuencia, la escena. Laura nota esa nana pegada a su oreja, a su oído. Sale corriendo, se mete en un montacargas que tienen en el tanatorio, de los nervios no sabe prácticamente accionarlo, y fíjate, Miguel, se orina encima, pero se orina de forma literal del miedo. Ella misma lo comentaba, ¿no? Recoge las cosas sobre la marcha, como puede, se va, no se despide de su jefe y al día siguiente no quiere ir a trabajar. Lo piensa dos veces, no está muy segura si quiere volver otra vez o no. El caso es que finalmente llega y quiere hablar con su jefe, pues para pedirle disculpas por marcharse tan apresuradamente y se anima a contarle lo que ha vivido. Entonces su jefe le dice: bueno, pues vamos a mirar las cámaras, las grabaciones de ese pasillo, a ver qué es lo que ha ocurrido. Y cuando las observan, ella cuenta precisamente esto.
2: En el momento en el que me enseñan las grabaciones, se ve como esa señora va viniendo para mí y se queda aquí, aquí. Y en las cámaras se ve perfectamente como esa señora está aquí, como yo salgo a correr, como esa señora se queda quieta. Se ve perfectamente en las cámaras. No se ve, se ve como alguien moviéndose hacia mí, pero se ve vestida, es como, a ver cómo me explico, como un espíritu blanco, ¿vale? Transparente, se ve como algo transparente, blanco, no sé si me estoy explicando bien, algo transparente, blanco, vestido de monja, dirigiéndose a mí.
0: Para morirse de miedo, ¿eh? No es solo esta experiencia la que tuvo, ¿no? Parece ser que con un compañero también tuvo otra experiencia con una mujer.
1: Eso es, fue en este caso, estamos hablando de una persona que se suicida y está su cuerpo en una morgue y bueno, ya lleva varios días en la morgue, bueno, supongo que por cuestiones legales o familiares no la habían podido enterrar. El caso es que finalmente llaman a los servicios funerarios, ella va a trabajar con un compañero y se encuentran al cuerpo de esta mujer boca abajo, lo cual ya resulta sorprendente porque generalmente pues lo normal sería colocar el cuerpo de una persona boca arriba. Bueno, pues estaba boca abajo. Así que lo que deciden es darle la vuelta. Así lo cuenta.
2: Vale, pues mi compañero y yo entramos al tanatorio y había una señora, que esta señora se había desvivido ella sola, y estaba boca abajo. Y le dije a mi compañero, vamos a ponerla boca arriba, para que si se queda rígida, que se quede rígida boca arriba, no boca abajo, que luego para darle la vuelta y demás va a ser un poco más complicadillo. Bueno, pues mi compañero y yo los dos, yo por los pies que pesa menos y mi compañero por la cabeza, le dimos la vuelta.
0: ¿Y qué sucedió entonces, Juan?
1: Pues aquí viene lo sorprendente, lo desconcertante y lo inquietante, porque al cabo de un momento, al cabo de unos minutos, su compañero entra de nuevo en la sala donde se encontraba este cuerpo y ocurre lo que Laura cuenta.
2: Y mi compañero entró y me dice, Laura, ven para acá. Voy y le digo, ¿qué? Y me dice, ¿tú le has dado la vuelta a la mujer? Digo, no, si esa mujer la hemos dado la vuelta a los dos.
3: Y nos ha costado los dos, imagínate, los dos, yo sola. La mujer era jaguetona, era grandota. Y me quedé en plan... O sea, nosotros la pusimos boca arriba. Ya no podía tener espasmo porque esa mujer llevaba en la morgue por lo menos 2 y 3 días también llevaba esa mujer. Entonces mi compañero me miró y me dice, pues ha dado la vuelta sola. Y se ha dado la vuelta y yo, venga ya, que eso ha sido tú. Y él, Laura, de verdad que no. Y yo ya pensé, si hemos echado los dos fuera.
0: Testimonios espeluznantes que mandan nuestros oyentes. ¿Y a qué conclusiones llega, Laura, con todas estas experiencias?
1: Pues fíjate que Laura siempre ha sido una persona que, a pesar de que trabaja en este ámbito, que como digo, pues muchas veces, bueno, pues tiene este tipo de historias que no se cuentan, a no ser que haya personas valientes como Laura que lo hagan, ella no creía mucho en las cosas que contaban en el entorno, vamos a decir, hospitalario o este entorno funerario, pero incluso llega a pedir perdón precisamente con sus palabras y con sus conclusiones, que son las que escuchamos.
3: Y yo siempre era la primera que juzgaba, y de verdad pido perdón públicamente a todo el mundo al que yo he juzgado por... anda ya, con las paranoias que tiene, pido perdón aquí, porque al final te tiene que pasar para creerlo. Entonces pienso que ya como humanos tenemos que dejar de... minimizar lo que otras personas siente o incluso puede llegar a ver, porque de verdad os lo digo que existe, porque yo lo pasé muy mal y yo pensaba que yo no servía para esto, y cuando yo vi en las cámaras lo que yo sentí, yo me quería morir.
0: Buena conclusión la de Laura. Hay que prestar más atención a lo que cuentan los demás, y este tipo de cosas suceden de vez en cuando. Experiencia de tanatorio y morgues fue el tema que nos trajo Juan Gómez. ¿Forma de contacto contigo para que te sigan narrando o relatando esas experiencias de nuestros oyentes?
1: Pues para seguir compartiendo estas experiencias pueden mandarme un mensaje directo a través de Facebook, red social, mi nombre Juan Gómez Ruiz, o también evidentemente a través de el email dedicado al programa, juangomez@gmail.com, donde hay historias como estas y realmente fascinantes.
0: Fascinantes. Como siempre, un placer. Un abrazo fuerte y seguimos recuperando historias de este mundo nuestro del misterio que nos apasiona.
1: Ahí está. Un fuerte abrazo, Miguel.
0: Hasta prontito.
1: Chao.
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5: Muchos son los acontecimientos que suceden en nuestro mundo, y uno de ellos ha acaparado toda nuestra atención.
6: Señal en directo de la Plaza de San Pedro. Se va a celebrar el funeral del Papa Francisco después de 3 días de capilla ardiente. En estos 3 días, por allí han pasado más de 250.000 personas.
5: La muerte del Papa Francisco, su funeral y todo lo que rodea al Vaticano se ha convertido en noticia. Ahora los cardenales se preparan para el cónclave. Y así es como titulamos el programa de hoy. Y junto a un especialista en asuntos del Vaticano, vamos a intentar analizar secretos, misterios y enigmas del Vaticano, del Papa y del cónclave. Seguiremos con más invitados, esas voces que se acercan al programa para llenar el espacio en blanco de respuestas.

0: parte de lo que os hemos preparado esta noche. Y ahora nos vamos hasta Roma en busca de la actualidad, a encontrarnos con uno de vuestros invitados favoritos, Eric Fratini. Buenas noches, Eric.
1: ¿Qué tal? Buenas noches, Miguel.
0: Qué placer volver a tenerte en el programa.
1: Sí, mucho tiempo hacía que no nos encontrábamos.
0: Sí, señor. Déjame que saque algunos datos tuyos en Wikipedia, que yo no sé si serán exactos, pero dice que eres ensayista, novelista, corresponsal en Oriente Medio, periodista, explorador, profesor universitario, guionista de televisión, conferenciante. Fuiste corresponsal en Oriente Medio en Beirut, Líbano, Nicosia, Jerusalén. En 1993 fuiste nombrado jefe de la segunda unidad de United Nations en televisión, con la que cubriste guerra en Yugoslavia, Chechenia, Nagorno-Karabaj, Somalia, Ruanda, Congo. Has dado charlas a las fuerzas policiales sobre seguridad e inteligencia en España, Reino Unido, Portugal, Rumanía, Ucrania, Estados Unidos. Has escrito más de 30 libros, 4 novelas, que se han publicado en Portugal, Francia, Chequia, México, un montón de lugares. No sé si todo esto es cierto. Y últimamente, te estás dedicando a organizar expediciones muy especiales a diferentes partes del mundo, ¿no?
1: Sí. Voy a cumplir la edición 11. Hace 11 años que empecé llevándome chicas en el reto Pelayovida, chicas con cáncer, supervivientes de cáncer, algún lugar del mundo. Estuve en diciembre navegando desde Ushuaia hasta la Antártida en un velero con 5 chicas. Y luego estoy también organizando desde el año pasado, y este año va a ser la segunda edición del Desafío Santa Lucía Seniors, donde me llevo a 5 personas mayores de 65 años. Digamos que para mostrar que existe la longevidad positiva. Es decir, que si te cuidas y haces deporte, da igual la edad que tengas, puedes vivir mucho más confortablemente.
0: Qué bien. ¿Ya has sacado? No has sacado. Has escrito un último libro que se llama Cónclave, que está montando un follón increíble. No ha salido todavía a la venta y ya está en los primeros puestos en Amazon y en otros lugares, ¿no?
1: Sí, así es. Se llama Cónclave, la iglesia después de Francisco. Y bueno, mucha gente me ha preguntado qué casualidad, ¿no? Y no hay casualidad. Esto no es casualidad. El libro estaba escrito el año pasado, cuando Francisco tiene una crisis ya de salud. Y él dice, más o menos, da a entender que quiere renunciar, que a lo mejor se podría ir, que a lo mejor está cansado. Y escribo el libro haciendo un resumen sobre los 12 años de pontificado, ¿no? Todavía no se habían cumplido, porque se han cumplido este año. Y lo que pasa que Espasa Calpe, que es la editora del Grupo Planeta, pues dijo que prefería guardarlo en el cajón hasta que escribiera un epílogo con el fallecimiento o la jubilación o la retirada, la renuncia del Papa, que ha sido su fallecimiento.
0: Vale, y ahora estás en Roma. ¿Cómo está Roma en este momento? ¿Qué es lo que ves?
1: Pues Roma, he estado esta mañana caminando por la ciudad. Hay mucha expectación. Todo el mundo, los españoles que me reconocen, de repente andando por la plaza de San Pedro me preguntan, ¿no? Oye, ¿tú quién crees que va a ser papa? Y le digo, no lo sé, eso solo lo saben 133 señores que van a entrar en cónclave el día 7 nada más. No lo sabe nadie más. Y luego te dicen pues la palabra quinielas, que yo creo que después de la palabra cónclave, la más repetida es quinielas. Y ya sabes que yo suelo decir con estos temas, he cubierto aquí en Roma ya 2 cónclaves, este es el tercero, cubrí el de Benedicto XVI, cubrí el de Francisco en el 2013, y ahora este, ¿no? Lo que pasa es que este más como analista que como periodista de calle, como hice la otra vez, ¿no? Ahora me dedico más a analizar la situación, o qué cardenales pueden ser o qué cardenales no pueden ser, o etcétera. Más eso quiere decir que me hago mayor, ya no corro tanto por la calle.
0: El invitado perfecto para averiguar cosas de lo que está ocurriendo en este momento. Creo que las quinielas incluso hacen apuestas y hay mucho dinero en juego, ¿no?
1: Sí, las casas de apuestas sería aquí en Italia. Las casas de apuestas empiezan ya a movilizarse y bueno, están, la verdad que se está pagando creo que 400-1 al cardenal Holrich de Luxemburgo. Creo que se está pagando, se paga muy poco por el cardenal Tagle, porque realmente dicen que es uno de los preferiti. Uh-huh. Pero bueno, pero tú sabes que de repente apostamos por uno y de repente te sale uno de Mongolia, te sale uno de Filipinas o te sale uno de Kinshasa, ¿no? Uh-huh. Que eso es lo que suele pasar con el dedo del Espíritu Santo, que nunca se sabe dónde va a apuntar.
0: Bueno, este es nuestro invitado, 2 y 17, 1 y 17. Con él nos vamos al Vaticano a conocer secretos. Tras esa información nos damos más datos.
2: Vivimos tiempos históricos para la Iglesia Católica. El Papa Francisco se ha ido y es tiempo de elegir a un nuevo pontífice. Nos servimos de la película Cónclave de A Planeta.
3: El Papa ha muerto. El trono está vacante. ¿Qué pasó? Dicen que fue un infarto, pero... Corren demasiados rumores y hay más de 1,000,000,000 de almas observándonos. Cardenal Lorenz, parece que la responsabilidad del cónclave recae sobre usted. Supervisar la selección es una labor que jamás esperé realizar. Serán aislados y protegidos de toda información que pueda influirles. ¿Lo entiende? Nadie en su sano juicio querría hacerlo. Pero hay hombres peligrosos que sí ansían ese puesto. Muy inquietante. ¿Puedo hablar con usted en privado? Le veo nervioso. ¿Todo bajo control?
2: La película narra hechos ficticios, pero nos sitúa en el momento que estamos a punto de vivir. Con nosotros tenemos hoy a un experto conocedor del Vaticano y junto a él queremos entender cómo se desarrolla un cónclave.
0: Bueno, aunque tú no estás en la Capilla Sixtina, cosa que me extraña, ¿cómo se desarrolla? ¿Les ilumina el Espíritu Santo? Yo cuando estudiaba hacía eso, ¿no? Que llegaba el Espíritu Santo y les iluminaba a ver quién iba a ser el Papa. ¿Está la palomita del Espíritu Santo por ahí?
1: Bueno, lo que dicen los cardenales es que el Espíritu Santo realmente les ayuda a tomar la decisión correcta sobre a quién van a votar para elegir a sumo pontífice. Pero digamos que eso es la única función que tiene el Espíritu Santo en este momento. Hasta el día 7, que es cuando comienza el cónclave, con la iglesia, con la misa de proligiendo sumo pontífice, es una cuestión de política, se decide lo que se llama congregaciones generales y se decide en las murmuraciones.
0: ¿Murmuraciones?
1: En las murmuraciones. Las congregaciones.
0: ¿Hablan así bajito o murmuran o qué es lo que hacen?
1: Para que tus oyentes lo entiendan, las congregaciones son reuniones organizadas por el Colegio Cardenalicio mediante un programa estipulado. Es decir, que pueden ser, incluso a esas congregaciones pueden asistir cardenales electores como cardenales no electores, ¿vale? Esas son las congregaciones. Que no hay un número. Desde la muerte del sumo pontífice hasta la convocatoria de cónclave, no hay un número concreto de congregaciones. Pueden ser 10, 15, 20, 30. Un cardenal llegó a decirme en el 2013, Frattini, cuanto más congregaciones, menos fumatas. ¿Qué quiere decir? Que se negocia ahí, porque ahí es cuando se les permite hacer proselitismo. Ahora te explico un poco... Sí. Cuando tú dices, bueno, pero política, ¿qué política deciden?
0: Te iba a preguntar.
1: Y luego están las murmuraciones, que son muy importantes. Las murmuraciones suceden casi siempre en lugares, pues en reservados de restaurantes de Roma o en residencias privadas de algún cardenal. ¿Qué se reúnen? Se reúne, pues a lo mejor, el representante del grupo de los italianos con el representante del grupo de los austroalemanes y ahí negocian. ¿Qué se negocia políticamente? Pues muy sencillo. Si yo presentara un candidato a sumo pontífice, ¿vosotros nos apoyaríais? Y entonces el otro sector dice, vale, yo te apoyaría si vosotros nos reserváis a nosotros la Congregación de la Doctrina de la Fe y la Secretaría de Estado Vaticana. Y tú ahí negocias. Pues no, porque no puedo dar la secretaría, os daría un sustituto de la Secretaría de Estado, porque el secretario de Estado lo he organizado, lo he discutido con el sector americano o con el sector canadiense que nos van a apoyar. Así se negocia antes de un conclave.
0: Qué curioso. Ya estamos recibiendo un montón de saludos desde Sevilla, el gran Fratini. Saludos y abrazos desde México, grande Eric, desde Noruega, desde Sevilla, desde Murcia. Y nos recuerdan que el coronel Baños hace años habló del gran apagón en el programa, un tema que hoy no podemos tocar, pero que tocaremos en breve también. ¿Todos podemos ser papas? ¿Yo me puedo presentar y tú? Me dicen que sí, por aquí.
1: Bueno, yo no, porque yo ya no soy católico.
0: Estás excomulgado.
1: Lo fui, no excomulgado, pero vamos, lo fui. Yo ya no practico ni, por supuesto, como todos los niños de mi generación. Yo tengo 61 años, me crié en un colegio religioso y con la imagen sobre la pizarra, el crucifijo, a un lado la foto de Francisco Franco y a otro lado la foto del Papa Pablo VI, ¿no? Pero es decir, yo lo fui. Sobre tu pregunta, si cualquier católico bautizado que haya comulgado puede perfectamente ser elegido sumo pontífice. Lo que pasa que, bueno, hay una de las condiciones para la entrada en el conclave, que tienes que haber dirigido un episcopado, haber sido obispo, ¿no? En una congregación, en un arzobispado o lo que sea. Y entonces, claro, tienes que tener esa condición para poder entrar en el cónclave, que eso, pues, los católicos no habéis entrado ni habéis practicado eso. Vale. Entonces, por lo tanto, no podríais ser elegidos, sería muy difícil.
0: Vale, nos libramos entonces de que Trump puede llegar a ser papa, ¿no?
1: Sí, bueno, bastante tenemos con...
0: vale, vamos a...
1: Bastante, te iba a decir, bastante tenemos con las tonterías que dice en la Casa Blanca, pero bueno, no lo voy a decir.
0: Vale, nos liberamos por lo menos. 133 cardenales sí. Van a entrar allí y absolutamente aislados de todo, ¿no?
1: Sí, están, son aislados absolutamente en la Residencia Santa Marta. La Residencia Santa Marta es una especie de hotel. Se utiliza como un hotel, un gran hotel en el Vaticano. Fue mandado construir durante el pontificado de Juan Pablo II. Es una residencia absolutamente moderna, donde hay aproximadamente, creo que hay 115 habitaciones individuales, ¿vale? Cuando te digo habitaciones, son una camita, una mesa pequeñita con una silla. Esos son las celdas donde van a estar los cardenales electores. Lo que pasa es que se va a adaptar, porque claro, son 115 habitaciones y tienen que llegar a los 133, que son los cardenales electores, ¿no? Y a partir de ahí están totalmente aislados. Toda la zona de Santa Marta ha sido totalmente barrido para evitar micrófonos. De ahí recorrerán todos los días, cuatro veces por día, dos por la mañana y dos por la tarde, recorrerán los 400 metros que le lleva hasta la Capilla Sixtina. Son 400 metros andando. Y ahí irán todos los días, ya te digo, dos veces por la mañana y dos veces por la tarde para votar.
0: ¿No tienen baño privado?
1: Algunas habitaciones, por ejemplo, donde vivía el sumo pontífice, sí que tiene baño privado, pero solamente las habitaciones que son un poco más grandes. El resto son baños compartidos en los pasillos de Santa Marta. No tienen todas baño.
0: Vale. Primeros datos. Además, que queremos contar 2:26, hay 26 en las Islas Canarias. Seguimos adelante.
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2: Nuestro invitado de hoy decía no hace mucho en el canal de Alex Fidalgo cosas como estas.
5: Un amigo mío que es arzobispo en España me dijo un día, dice, un día una prostituta, un hombre religioso me lo dijo, un día una prostituta señaló a Pedro y le dijo, tú eres un seguidor del Nazareno. Y Pedro respondió, ¿a qué se refiere? Y me dice mi amigo arzobispo, me dice, ese día nació la diplomacia vaticana.
2: La diplomacia en el Vaticano y su influencia en nuestro mundo serán objeto de nuestra atención en los próximos minutos.
0: Te siguen saludando desde Arizona, desde Phoenix, los bomberos forestales de Galicia en Melide, desde Murcia, de nuevo también desde Noruega, un montón de lugares. Están muy contentos de que estés en el programa. ¿Estás a gusto?
1: Sí, absolutamente.
0: Vale, ahí estaban tus palabras. Sabes mucho de todo esto de la diplomacia. En un libro que escribiste, creo que decías, ¿cómo era? ¿Que no era secreto? ¿Era lo que pasaba en el Vaticano?
1: Sí.
0: ¿Cómo era?
1: Sí. Eso me lo dijo un religioso que trabajaba para la Secretaría de Estado en el 2005. Me dijo, Frattini, no te olvides nunca que para el Vaticano todo lo que no es sagrado es secreto.
0: Curioso. ¿Son muy diplomáticos? ¿O qué influencia tiene la Iglesia, influencia real, la Iglesia Católica en el mundo?
1: Tiene mucha influencia. Yo intento explicarlo desde el absoluto respeto. Intento explicarlo porque cuando me dicen, pero un papa tiene tanta influencia. Y yo siempre digo, vamos a ver, ¿tú sigues algún influencer? Entonces te dicen, sí, yo sigo un influencer que habla de tenis, o yo sigo un influencer que habla de moda, o yo sigo un influencer, un youtuber que habla de motos. Y le digo, ¿cuántos seguidores puede tener ese influencer? Bueno, pues puede tener a lo mejor 5 millones. Y le digo, imagínate un influencer que te digo yo que tiene 1.100 millones de seguidores. Fíjate si tiene influencia con lo que dice. Tiene mucha influencia. Y luego además tú piensas que en ese grupo de seguidores tiene a todos los jefes de Estado y de gobierno, importantísimo. Tiene a todos los líderes financieros del mundo, a los presidentes de los grandes bancos mundiales, a los presidentes de los fondos de inversiones que mueven la economía mundial. Entonces, ese hombre sí que tiene una gran influencia lo que dice. Y por supuesto, por eso estamos, creo que me decían que hay aproximadamente unos 15.000 o por ahí medios de comunicación acreditados en el Vaticano, cubriendo desde el fallecimiento del sumo pontífice hasta el nombramiento del nuevo papa.
0: Hablemos de la diplomacia. ¿Hay mucha diplomacia?
1: Hay mucha diplomacia, mucha política, y ciertamente con respecto al capítulo de la diplomacia, Francisco ha sido muy criticado, ha sido muy, muy criticado, ha recibido duras críticas. Por un lado, Francisco no ha tenido ningún inconveniente, o su secretario de Estado, Parolin, no ha tenido ningún inconveniente en abrirse, declarar abiertamente con alguna declaración, yo creo que poco acertada, por ejemplo, contra Trump, por el tema de las deportaciones. Además, nada más salir elegido Trump como presidente de Estados Unidos, las críticas a Putin por la guerra de Ucrania, las críticas a Netanyahu por la guerra de Gaza, que está muy bien esas críticas, yo absolutamente no digo que no deba hacerlas, pero curiosamente las críticas del Vaticano hacia la política de dictadores como Maduro en Venezuela o Daniel Ortega en Nicaragua han sido muy tibias, muy tibias. Ellos alegan que es mejor que la diplomacia vaticana sea muy tibia y muy silenciosa porque eso les permite a ellos negociar. Pero yo no lo creo, porque si hubiera sido así, la política con respecto a las declaraciones con respecto a Putin en la guerra de Ucrania, pues hubiera sido más silenciosa de las críticas duras que ha recibido el gobierno ruso por parte del Vaticano.
0: En otro tiempo, en la Segunda Guerra Mundial, la Iglesia Católica tuvo un papel muy preponderante, ¿no? Salvando a algunos judíos, y por otro lado, ayudando a algunos nazis también a escapar, según creo, ¿no?
1: Sí. Fue la posición
0: a las dos bandas o hacían de todo.
1: La posición del Vaticano ha sido muy criticada con respecto al posicionamiento que tuvo durante la Segunda Guerra Mundial el pontificado de Pío XII, el Papa Pacelli. No te puedo llegar a decir que Pacelli sea nazi, pero vamos, que Pacelli tenía que haber tenido un posicionamiento mucho más duro con respecto a los campos de exterminio, que ya le llegaban muchas informaciones que llegaban al Vaticano procedentes de los países ocupados y de las matanzas que estaban llevando a cabo los nazis, el régimen nacionalsocialista, y por eso ha sido tan criticado, y por eso los documentos del pontificado de Pío XII siguen siendo secretos, no se han abierto los archivos. Antes se han pedido muchos investigadores, se han pedido la apertura de los archivos de la etapa de la Secretaría de Estado durante la etapa de Pío XII y no se han abierto. Y luego eso ha generado que cada vez, que es cíclico, que cada vez que hay un rumor que indica que alguien quiere llevar la beatificación de Pacelli, inmediatamente salen los grupos de presión judíos, principalmente en Estados Unidos, principalmente, que se oponen abiertamente a que Pacelli sea beatificado. Y luego, posteriormente, lo que tú dices, luego, después de la Segunda Guerra Mundial, la Iglesia, organizaciones de la Iglesia Católica tuvieron mucho que ver en la evasión de criminales de guerra nazi a través de esas organizaciones, y grandes líderes del Tercer Reich se escaparon a través de San Girolamo, aquí en Roma, que es el colegio croata de religiosos que todavía existe, o el colegio alemán, que está en la Piazza Navona, muy cerca de donde yo estoy, que también ayudó, que es el colegio alemán, religioso alemán, el seminario alemán aquí en Roma, que les ayudó a escapar a criminales de guerra como Adolf Eichmann, el arquitecto del Holocausto, o Ante Pavelić, que era el dictador de Croacia pro-nazi. Es decir, que tuvo un papel muy ambiguo durante la Segunda Guerra Mundial la Iglesia Católica, y yo creo que esa espinita no se la van a quitar nunca.
0: Vale, tú que eres analista de todo este tipo de cosas, ¿puedes acceder a los documentos de la Iglesia Católica?
1: A ver, yo escribí un libro que fue muy polémico en su momento, que lo conoces tú, que se llamó Los Cuervos del Vaticano, Benedicto XVI en la Encrucijada. Pero ese libro fue publicado en octubre del 2012, donde yo analizaba en el último capítulo que probablemente Benedicto renunciaría al pontificado. Me acusaron de todo, de inventarme, de no sé qué, de que claro, ya está Frattini, y cuatro meses después de salir el libro, cuatro meses después, Benedicto XVI renuncia a la cátedra de Pedro, ¿no? Ese libro fue posible escribirlo porque el caso Batilix, que se desata, es por el mayordomo del Papa, uno de los mayordomos principales del Papa, filtró documentos secretos del Vaticano, ¿no? Y a mí me filtraron 46 documentos, entre los cuales estaba, pues, desde los desfalcos que estaba haciendo el Banco Vaticano con las cuentas numeradas, que pertenecían a gente como Mateo Messina Denaro, el presidente de la cúpula de Cosa Nostra, o cuentas que pertenecían a 22 personas buscadas por la Interpol que pertenecían a la mafia rusa. O por ejemplo, me filtraron los documentos cuando ETA, la organización terrorista ETA, pide a la Nunciatura en Madrid que sea sede de las negociaciones con el gobierno de Zapatero, y luego las contestaciones que dio Bertone para consultar en su momento con Alfredo Pérez Rubalcaba y Jaime Mayor Oreja, cuando Jaime Mayor Oreja ya ni siquiera, y esos documentos, todos aquellos documentos me permitieron escribir Los Cuervos del Vaticano. Es decir, que el Vaticano no tiene una ley una ley, como tienen todas las democracias, una ley de acceso a documentos pasados los 50 años. El Vaticano no tiene esa ley. O sea, te tienes que aguantar y esperar a que el Vaticano decida abrir los archivos. En su momento dijeron que iban a abrir los documentos basados en la durante el pontificado de Pío XII, pero parece ser que en el último minuto vieron los contenidos de esos documentos y decidieron que no, que al final no se iban a hacer públicos.
0: Vale. Has dicho que la banca vaticana podía tener dinero de la Cosa Nostra, de las mafias rusas.
1: Sí.
0: Vale, déjale ahí, solamente es un dato. El Papa tiene poder para hacer lo que quiera, puede decir, pues a Jorge le voy a nombrar a cardenal o obispo o yo qué sé.
1: No, no tiene poder. Me estás preguntando a Francisco.
0: Sí, sí.
1: Francisco.
0: Ahora vamos a hablar de las sombras y las luces del Papa Francisco, pero.
1: Yo creo que Francisco no ha tenido poder para llevar a cabo las reformas que le pidió Benedicto XVI que tenía que llevar a cabo. Benedicto XVI, yo creo que el Papa, si se le puede aplicar el adjetivo calificativo a un Papa de la palabra revolucionario, ¿no? Yo te diría que el auténtico revolucionario en su momento fue Benedicto XVI. Benedicto XVI es el que hace el primer agujero en el gran muro, que era el Vaticano. Digamos, el que deja entrar el primer haz de luz dentro del Vaticano. Es Benedicto XVI quien levanta las alfombras y empieza a descubrir toda la porquería que hay con los casos de pederastia. Es el primer papa que dice basta ya a la banca vaticana. Se acabó las porquerías de la banca vaticana. Lo que pasa que en un momento Benedicto XVI descubre tanta cantidad de cosas que él se siente que está muy mayor, muy anciano para poder llevar a cabo las reformas que necesitaba la Curia Vaticana. Y digamos que lo que hace es hacer un informe, un documento secreto, que no lo ha visto nadie, ¿vale? Donde ese documento solamente lo ha leído Francisco. Cuando se traspasa, cuando Francisco es elegido papa, lo primero que lee es ese documento, donde Benedicto XVI dicen que le pide la mayor parte de la lista de reformas que tiene que llevar a cabo. Y bueno, eso yo creo que Francisco ha hecho un poquito más grande ese agujero en el muro. Pero no ha conseguido llevar a cabo ninguna reforma que le pidió Benedicto.
0: Vale, ahora en el siguiente módulo que tenemos preparado veremos luces y sombras del Papa. 2:39, 1:39 las Islas Canarias. Sí.

0: Habría mucho que hablar sobre la vida del Papa Francisco. Recogemos del programa Sacro y Profano del Canal 11 Mexicano algunos datos.
1: Jorge Mario Bergoglio, descendiente de inmigrantes italianos piamonteses, nació en Buenos Aires en 1936 en una familia humilde del barrio de Flores. Obtuvo la licenciatura en química, luego en filosofía e ingresó con los jesuitas en 1958. Fue provincial de la orden en Argentina entre 1973 y 1979 durante la dictadura militar. Y desde su cargo ayudó a huir a varios perseguidos políticos. Esta experiencia marcó su visión política, así como el hecho de ser hijo de inmigrantes y su entusiasmo juvenil por el peronismo. Francisco cumplió un mandato de 12 años tras la dimisión de Benedicto XVI en 2013. El argentino fue el primer papa americano, el primer papa no europeo desde el siglo V, el primer papa jesuita y el primero en llamarse Francisco. Ningún pontífice antes se había atrevido a llamarse como un santo radical que se enfrentó a la pompa vaticana y dedicó su vida a los pobres. Francisco fue alérgico a los usos y costumbres tradicionales de los papas, buscando la sencillez y el trato directo.
0: Referencias sobre la biografía del Papa Francisco. Vayamos a conocer algo de su obra, de sus luces y de sus sombras.
2: Te saludan desde Nueva York, Andrés, y desde Córdoba, Argentina, nos mandan saludos también. Veamos primero las luces. Primer papa americano, hijo de inmigrantes, sencillo, muy querido, creo, ¿no? Cercano.
3: Sí. Lo que pasa es que a él se le define como, no sé, además, principalmente los titulares que estamos viendo desde su fallecimiento, ¿no? Le llaman el Papa de los pobres. Y cuando me lo han preguntado a mí en diferentes entrevistas, yo digo que yo, la verdad es que he conocido 5 papas, creo. Y

0: gente que estaba un poco fuera, ¿no? Olvidado.
1: Lo que pasa es que déjame decirte, sí. yo soy muy crítico con el pontificado de Francisco, principalmente por la herencia que le deja Benedicto XVI. Ha sido, y mira, hace poco el vaticanista Il Giornale, un periódico importantísimo italiano con una sección de Vaticano muy importante, muy seguida por todos nosotros los que nos dedicamos a información vaticana, él decía, hacía un análisis muy interesante, decía que el pontificado de Francisco ha dado grandes titulares a los periodistas, grandes titulares, uh-huh. ¿Vale? Pero que ha quedado, todos esos titulares han quedado en el aire y se han disuelto en el aire, se han difuminado en el aire. No ha habido hechos concretos por parte del Papa Francisco. Algunos porque él no ha querido y otros porque a él no le han dejado. Que podríamos muy bien enlazar con aquella pregunta que me has hecho hace poco, que me has preguntado si el Papa tiene tanto poder, ¿no? Uh-huh. Que creo que no te he llegado a contestar. Yo creo que Francisco llegó del fin del mundo. ¿Te acuerdas de su famosa frase en el balcón de San Pedro?
0: Sí.
1: Pero eso fue analizado por los expertos vaticanos como un inconveniente. Efectivamente, él llegaba desde el fin del mundo, pero es un inconveniente cuando tú llegas a una organización como la Curia Romana, donde que una curia que tú no controlas. Y de cierta forma, si me dejas utilizar esa expresión, Francisco ha pasado sus 12 años de pontificado con la curia subida a su chepa y no le ha permitido, y ahí ha creado una guerra, se desató una guerra brutal desde el 2014, un año después de ser elegido papa, entre los introvertidos y los extrovertidos. Los introvertidos son los seguidores más conservadores que lideran un triunvirato formado por Raymond Burke, el americano, el cardenal Robert Sara de Guinea Conakry y el cardenal Gerhard Müller, alemán y ex prefecto de la Congregación de la Doctrina de la Fe. Y el sector de los extrovertidos es un grupo que se llamó el Grupo de los Seis, que son seis cardenales de absoluta confianza de Francisco, que fueron encargados por Francisco con la única tarea de contrarrestar las medidas provocadas por los introvertidos.
0: ¿Quieres decir que en la iglesia hay un, iba a decir un mamoneo, no sé si es la palabra exacta, grupos de poder que se olvidan un poco del mensaje del evangelio de Cristo y hay cuestiones políticas, bancas, dinero de por medio, intereses?
1: Mira, la iglesia católica te digo, está dirigida por hombres. Y los hombres...
0: Hombres que deberían ser rectos, ¿no? Tener
1: claro, pero, principios... Claro, pero todo es política. Claro, pero bueno, pero tú sabes que todo es política, todo es economía, todo es finanzas. Y efectivamente, lo que tú dices, deberían ser hombres rectos, pero bueno, hay de todo, ¿eh? En la Iglesia del Señor. Ahí tenemos el caso, que ha sido uno de los temas más discutidos en una de las últimas congregaciones, el caso del cardenal Becciu. El cardenal Angelo Becciu era el número 3 del Vaticano. Este hombre controlaba cardenal elector, o sea que él debía haber entrado en el cónclave para elegir al próximo papa. Y Becciu lo que hace, él controlaba lo que se llama el óvulo de Pedro. El óvulo de Pedro, para que los oyentes sepan lo que es, el óvulo de Pedro es la monedita que tú dejas en el cestito cuando termina la misa, ¿vale? El 50% de esa moneda se queda en la parroquia y el otro 50% va a una cuenta bancaria que una vez al año se entrega en un cheque al sumo pontífice, ¿vale? Eso es el óvulo de Pedro. Ese dinero tiene que ir única y exclusivamente para... los pobres, destinado a obras de caridad. Y se descubre que Becciu ha malversado 265 millones de dólares los invierte en patrimonio inmobiliario en la City de Londres. Becciu ha sido condenado, ha sido juzgado y condenado a 5 años de prisión. Pero, ¿qué pasa? Que no hay una legislación vaticana dentro del Código Penal Vaticano que impida a un cardenal

0: hacer uso de sus privilegios como cardenal de la Iglesia Católica y, por lo tanto, al tener menos de 80 años, entrar en el conclave y depositar su voto para elegir al próximo papa. Entonces han tenido un serio problema. Tienen un serio problema. Pero eso te cuento uno de los tantos casos que hay en el Vaticano, ¿eh?
1: Ya, pero pues, hay que decir que el Papa Francisco, por ejemplo, ha destapado muchos más casos de pederastia, ha quitado incluso, no sé si ha excomulgado alguno de ellos, ¿no?
0: A ver, el Papa Francisco ha hecho eso, efectivamente, pero porque le llegó el tsunami de Benedicto XVI, la herencia de Benedicto, y el próximo Papa ya veremos que hasta excomulga y condena a los pederastas que vayan surgiendo en la Iglesia, pero eso porque ya es una ola que ya no puede parar la Iglesia Católica, porque ya es algo público, es algo ya denunciado en todos los países del mundo, en Australia, en Gran Bretaña, en Irlanda, en Estados Unidos. Entonces ya el siguiente Papa no va a poder ocultarlo, ¿no? Ahí está el caso de Cipriani, también otro cardenal muy prestigioso, gran elector. No es cardenal elector porque él tiene 81 años, pero él era el arzobispo de Lima. Y este hombre ha sido acusado por 5 seminaristas de él haber abusado de esos 5 seminaristas. Y entonces, claro, le ha generado un problema y entonces se están destapando, pero se están destapando ¿por qué? Porque el tsunami ya es imposible pararlo y digamos que el próximo papa no lo va a parar. Y Francisco, digamos, está arrastrado también. Él, por supuesto, era un gran defensor de que había que hacer público estos casos. Porque lo ha sido, lo ha sido. Lo que pasa que, bueno, pues es que es algo que ya no se puede tapar, que ya es imposible.
1: ¿Y el hecho de que fuera jesuita ha dado guerra en el Vaticano?
0: Ha dado más guerra con los propios jesuitas. El hecho es que el otro día en un debate con un jesuita decía que no era cierto lo que yo decía. Porque el Papa había recibido en el Vaticano al general de los jesuitas, al Papa Negro. Pero curiosamente los jesuitas jamás invitaron al sumo pontífice a visitar el cuartel general, la sede de los jesuitas en Roma. Y eso ha sido un problema. Él, de todas formas, déjame decirte que cuando es elegido Papa, en muchos centros jesuitas, de los jesuitas, provocó una cierta estupefacción, principalmente por el papel jugado que fue muy polémico y muy controvertido, el papel jugado por Bergoglio durante la etapa de la dictadura argentina. Fue muy controvertido.
1: Ya. En un momento vamos a hablar de mafia, que yo no sabía que la sabía. En tu libro hablas de ella también en un capítulo. Pero déjame que nos quedemos con una frase, por lo menos, del Papa que poníamos hace poco. Quedemos con eso, con esa luz, ¿vale? Lo escuchamos.
0: Perfecto.
2: Claro, uno a veces sueña cosas que nunca van a suceder. Soñalas, desealas, busca horizontes, abrite a cosas grandes. Abrite y soñá. Soñá que el mundo con vos puede ser distinto. Por ahí se les va la mano y sueñan demasiado y la vida les corta el camino. No importa, sueñen y cuenten sus sueños. Hablen de las cosas grandes que deseen. Porque cuanto más grande es la capacidad de soñar y la vida te deja a mitad camino, más camino has recorrido. Así que primero, soñar.
1: Vamos a quedarnos con eso, si te parece, ¿vale?
0: Perfecto.
1: Vale, déjame que vayamos a otra parte, la que se va a liar. La cuarta parte que tenemos preparada tras esa introducción. ¿Estás a gusto? ¿Te quedas un ratito más después de las noticias?
0: Sí, claro que sí, claro que sí.
1: Vale, pues vamos a escuchar algo que tiene que ver con mafias.
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4: voces en el Vaticano que aseguran que entre la curia existe una mafia. La llaman la mafia de Saint Gallen.
5: La mafia de San Galo y los dos papas. Sale del clóset la mafia clerical que precipitó la renuncia a Benedicto XVI y el nombramiento de Francisco. Declaraciones de uno de los máximos representantes del modernismo católico, el cardenal belga Gottfried Danels, con ocasión del lanzamiento de su biografía autorizada, confirman la acción de varios obispos y cardenales, principalmente centroeuropeos, que desde 1996 vienen secretamente conspirando para oponerse a la elección y luego al papado de Benedicto XVI, y posteriormente para promover y conseguir la elección del Papa Francisco. Así lo dejan ver con claridad las explosivas e insólitas declaraciones de los autores del libro y las del propio cardenal, en las que, siendo entrevistado por un canal de televisión belga sobre el lanzamiento de un libro titulado en inglés Gottfried Danels Biography, escrito por Jürgen Met Penningen y Karim Schelkens acerca de su vida, el cardenal reconoció formar parte de una mafia en la que varios purpurados consiguieron la elección del Papa Francisco. En esa entrevista, Danels reconoció, como se explica en el libro, la existencia de un grupo de cardenales que se confabularon para controlar la sucesión de Juan Pablo II e impedir el papado de Benedicto XVI.
4: ¿Mafias en el Vaticano? Conozcamos algo más de ello.
1: Tenemos 3-4 minutitos antes de las noticias. No sé si puedes darnos alguna información. ¿Mafias en el Vaticano?
0: Sí, este grupo, yo el capítulo que le dedico a la mafia de San Galen, el título del capítulo fue lo último que puse antes de escribir el, o sea, primero escribí el capítulo y luego titulé el capítulo, ¿no? El título del capítulo viene porque, efectivamente, por el cardenal Danels, que era uno de los grandes cardenales europeos, que un día en una entrevista le dicen, ¿qué es el grupo de San Galen que se habla tanto? Un grupo secreto, y él empieza a explicar, para que tú lo entiendas es, y tus oyentes lo entiendan, es como una especie de Bilderberg, ¿vale? Que tú asistes a ese grupo, pero tienes que ser invitado por algún miembro del grupo, ¿vale? Entonces, este grupo estaba formado todo por el grupo, el sector más liberal, liderado por Carlo Maria Martini, el famoso arzobispo de Milán, ¿no? Y entonces él empieza a reunir a grupos cercanos, principalmente con cardenales electores, que pueden tomar decisiones en los siguientes cónclaves, ¿vale? Entonces, un día le preguntan al cardenal Danels en una entrevista de televisión belga, entonces, ¿ese grupo qué es? Dice, bueno, eso realmente es un grupo de amigos que nos reunimos. Y dice, en plan sarcástico, somos como una mafia. Y entonces se quedó el nombre como la mafia de San Galen. Y de ahí sale el nombre.
1: Vale, pero ¿estuvieron hablando entre ellos para que nombraran al Papa Francisco en vez de a Benedicto XVI?
0: Sí, efectivamente, intentaron manipular el cónclave del 2005 y casi lo consiguen, porque Francisco, en Bergoglio, en aquel cónclave del 2005, Bergoglio se convierte en un candidato de traba. Un candidato de traba es que tus seguidores dentro del cónclave son tan herméticos, ¿vale? Y te apoyan de tal forma que no van a cambiar su voto. ¿Eso qué provoca? Que el resto de cardenales no van a conseguir ningún candidato que consiga el quórum suficiente para ser elegido pontífice. Entonces, en un momento, Bergoglio se convierte en un candidato de traba. Y Bergoglio finalmente tiene que tomar la decisión de decirle a sus seguidores que por favor que voten a Ratzinger para ser nombrado papa como Benedicto XVI. Es Bergoglio quien permite el camino de Ratzinger al pontificado.
1: Es decir, que hay grupos de presión, grupos de poder. Luego, en la última parte, quiero que me expliques un poco cómo puede estar, qué pueden estar haciendo ahora los cardenales antes del cónclave, cómo se ponen de acuerdo entre ellos, si hay profecías. Hay un montón de preguntas que están haciendo los oyentes. Y recuerdo que el libro se llama Cónclave, que todavía no ha salido, ¿no? ¿Cuándo sale tu libro?
0: El lunes 5 está en la calle, entre el lunes 5 y el miércoles 7.
1: Pregunta, deduzco que el Papa no tiene autoridad en la Iglesia Católica. Si hay intereses encontrados en un mismo equipo, esto se convierte en un sin Dios. Muy claras las palabras de Fratini.
0: Bueno, es que el pontífice... déjame, si quieres, luego te cuento el problema con la entidad financiera que tuvo Francisco y te estoy hablando del 2014.
1: Vale, y para que quede claro, el dinero que se da cuando las iglesias, el óbolo, la mitad es
0: para la
1: iglesia donde se da, la parroquia.
0: Exactamente.
1: Y la otra mitad la ingresan en una cuenta corriente que va al Vaticano.
0: En una cuenta corriente de la conferencia episcopal de ese país. Y todos los años ese presidente de la conferencia episcopal de turno, estamos hablando de todos los países del mundo, con comunidades católicas, entregan un cheque al sumo pontífice, que es la recaudación de todo ese óbolo de Pedro.
1: Vale, lo que te preguntaré es la cantidad, si la sabes.
4: Nuestro experto nos dará algunas pistas.
1: Pero antes de ello querías contarnos algo, ¿no, Eric?
0: Sí, es un poco cuando tú me preguntas, viene a razón de la pregunta que tú me hacías, que creo que le hacía un oyente, si el Papa tiene tanto poder en el Vaticano. Te voy a contar una cosa que yo cuento en el libro. Él es elegido sumo pontífice en el año 2013, ¿vale? En el año 2014, Francisco ordena crear una comisión especial que se llama la COSEA, ¿vale? Que es el acronismo de Comisión de Reunificación Financiera del Estado Vaticano, ¿vale? Está formado por todo altos financieros, famosos financieros laicos, ¿vale? Forman la COSEA. La única función que tiene la COSEA, por orden del sumo pontífice, es que reorganicen todas las finanzas vaticanas de todos los departamentos y direcciones importantes del Estado Vaticano. Ok, esa comisión comienza a trabajar, ¿vale? Durante todo el año 2013 y parte del 2014. Y llega un momento en que el presidente de la COSEA, que es un maltés, le dice: sumo pontífice, ya tenemos el informe más o menos redactado. Por supuesto, con unas trabas impuestas por parte de altos miembros de la curia que no querían que se redactase ese informe. Bueno, la comisión, la COSEA, tiene las oficinas en un edificio vaticano fuori muri, fuera de los muros del Vaticano. El día antes de entregar el informe, de presentar el informe al pontífice, misteriosamente esa noche alguien retira la vigilancia del Vaticano de ese edificio, corta los circuitos de cámaras y llegan hasta el despacho, las oficinas que ocupaba la COSEA, en una planta del edificio.
1: Y no me digas que desaparece.
0: Con sopletes, sí, con sopletes revientan las cámaras acorazadas y se llevan todas las copias y todos los ordenadores. Eso pasó en el 2014.
1: Con lo cual se queda...
0: Y nunca se supo, nunca se supo qué había pasado con ese informe. Y entonces yo he conseguido las fotografías de las cámaras reventadas.
1: No sé qué preguntarte. ¿Cuánto cobra un cardenal o un obispo? ¿Se sabe?
0: Por orden del Vaticano, por orden de jerarquías, el Papa no cobra un sueldo. No cobra sueldo. El Papa, digamos que se le cubren sus gastos cuando él necesita. Un cardenal puede estar en unos entre 2.500 y 4.000 euros al mes, dependiendo de si tiene cargo activo, es decir, si aparte es prefecto de una congregación, el prefecto son los ministros, si es prefecto de una congregación o si es secretario de un dicasterio, es decir, tiene... aumento de ese sueldo. Pero luego lo que pasa es que los cardenales que están en Roma, que es decir, que forman parte de la Curia Vaticana, tienen privilegios. Por ejemplo, el cardenal Tarcisio Bertone, que fue el poderoso secretario de Estado de Benedicto XVI, vivía en un piso en Roma, en el centro de Roma, de 700 metros cuadrados.
1: Wow.
0: Entonces tienen privilegios, tienen muchos privilegios.
1: Y dime, ¿de dónde sale ese dinero? ¿Quién paga eso?
0: Ese dinero sale... El Vaticano tiene fuentes de... tiene
1: financiación.
0: Explico. Sí, tiene sus propias fuentes de ingresos. Uno es el óbolo de Pedro.
1: que no, en vez de dárselo a los pobres se lo dan a, no sé, estoy...
0: Claro, ese es el problema que han tenido con el pontificado de Francisco, que el óbolo de Pedro se ha utilizado, lo cuento también en mi libro, se ha utilizado para cubrir agujeros negros que tenía el Estado Vaticano en las finanzas del Estado Vaticano.
1: Vale.
0: Y se ha echado mano del óbolo de Pedro.
1: Vale, una parte es.
0: Pero luego también tienes fuentes de financiación, por ejemplo, los museos vaticanos. Por ejemplo, la Oficina de Filatélica y Numismática del Vaticano, que también es una fuente de ingresos muy importante. Y luego, por supuesto, el Banco Vaticano. Lo que pasa que yo, en mi libro, revelo todo el negocio que se montó con la causa de los santos, el departamento de la causa de los santos, que se utilizó, bueno, se malversaron fondos que no se saben dónde están. Y luego... Y otra fuente de financiación son las inversiones que tiene el propio Estado Vaticano en grandes empresas de todo el mundo, que funciona un poco pues como funciona el Fondo Soberano de Noruega. Pues esto funciona igual. El Estado Vaticano hace sus inversiones en empresas que están estipuladas en base a una serie de directrices que tienen que tener esas empresas, en las cuales el Vaticano invierte, y son fuentes de financiación. Lo que pasa que el problema que ha tenido el Vaticano, y que tiene el problema justamente antes de morir Francisco, ha creado una comisión especial con la única tarea de recaudar 83 millones de dólares, que es el agujero negro que tiene en este momento el Vaticano.
1: Bueno, dejemos ese asunto. Cónclave. Están reunidos. Primero preguntan por qué las mujeres no pueden ser papisas. No se puede... ¿Te ríes?
0: Está muy bien. Sí, porque es que, es decir, ¿cómo una mujer no va a llegar a general? Pues es que antes hay que dejarle que entre en la carrera militar. Y el problema de la Iglesia Católica es que en eso no ha avanzado nada. Es decir, Francisco ha hecho pequeñitos avances. Ha nombrado, por ejemplo, a una mujer como responsable del gobernatorio de la Chita del Vaticano, que es como, para que toda la gente la entienda, es como una especie de alcaldesa, con un poco más de poder, pero bueno, es como una alcaldesa, la que, digamos, controla el funcionamiento del Estado Vaticano, ¿no? Y hasta la llegada de esta mujer, anteriormente eran cardenales los que ocupaban ese puesto, y con Francisco es una mujer, una religiosa.
1: Bueno, papables, ¿quién crees tú? Aunque no se pueden hacer quinielas, pero ¿quiénes son los papables más influyentes o más cercanos que pueda haber ahora mismo en ese conclave? ¿Va a ser corto o largo?
0: Dicen que va a ser... No, si tú te miras los últimos pontificados desde Pablo VI hasta la actualidad, han sido elegidos en un segundo día o tercer día como muchísimo. Y claro, tú tienes que pensar que cada día hay 4 votaciones. Entonces, claro, estamos hablando de a lo mejor de 12 votaciones. Y yo creo que el día 9, yo apostaría para que el día 9, el viernes 9, ya hay pontífice.
1: Ya. Supongo que entre ellos eso están haciendo ya los, ¿no?, las cábalas, ¿no? Pues nosotros apoyamos a este, apoyamos al otro, pero bueno, 100 y pico.
0: 133.
1: Ya, pero 120 me parece que habían sido nombrados por Francisco, ¿no? Creo.
0: 108 han sido nombrados por Francisco, pero eso no funciona así. O sea, no podemos que es un error que está cometiendo la prensa generalista. O sea, la prensa está cometiendo el error de calificar, claro, como los ha elegido Francisco, pues por supuesto serán de la línea de Francisco, y no es así. Es decir, yo por ponerte un ejemplo, Francisco elevó el cardenalato, la púrpura cardenalicia, a la Fridolin Ambongo. Fridolin Ambongo es el arzobispo de Kinshasa, que fue el que pidió permiso al sumo pontífice, a Francisco, para no dar la comunión a los homosexuales en África.
1: Vaya.
0: Y es el hombre que ha dicho abiertamente que la homosexualidad es una enfermedad que hay que erradicar del planeta. Y ese hombre ha sido elevado a la púrpura cardenalicia por Francisco. Entonces, no nos equivoquemos, no porque te haya nombrado Francisco, tú eres absolutamente liberal y seguidor de la línea de Francisco, porque no es así, no funciona así esto.
1: Ya. Te pregunto antes, hay una profecía que anda circulando por ahí en redes, me ha dicho mucha gente, lo del Papa Negro. Si sale un Papa Negro, ¿es el final del papado? ¿O la profecía de San Malaquías?
0: Ya sabes que yo soy poco dado a San Malaquías, a Nostradamus. Yo te digo que si tú sigues la norma de, creo que de Nostradamus, decían que el Papa, según el número de papas que llegaban al fin del mundo, era Francisco, el 266 Papa de la Iglesia Católica. Y luego estamos hablando, claro, el Papa Negro, ¿a qué se refieren? ¿Un Papa de color negro, de raza negra, que venga de África, o es un Papa que es jesuita? Claro, esas son las dudas que hay. De todas formas, estamos hablando de una organización, querido amigo, una organización que lleva 2025 años de historia, que es la Iglesia Católica, desde que Jesucristo fue colgado en la cruz, y es la organización más antigua como tal. Yo creo que ha habido guerras mundiales, y la Iglesia ha permanecido, porque la Iglesia es una organización ya totalmente fuerte. Es una organización muy hermética, que también le hace que sea muy muy muy fuerte ante los problemas que se va a encontrar el nuevo Papa.
1: ¿Tú crees que se solucionará el problema de la pederastia, de los abusos, de sacar el dinero, los desfalcos, etcétera, etcétera?
0: Yo soy, con respecto al tema de la pederastia, es mi opinión personal, aquí ya no hay estudio de nada. Yo creo que el día que acaben con el celibato, que la Iglesia Católica se acabe con el celibato y se les permita a los religiosos poder casarse, contraer matrimonio, yo no sé si te digo que acabarán el caso de los abusos a menores o el caso de abusos en los seminarios, pero sí que se reducirán enormemente porque podrán llevar una vida normal desde el punto de vista sexual, y yo creo que eso se reducirá, pero es mi opinión personal. Vale. Además, sabes que he escrito yo también sobre este tema. Yo creo que acabará, pero mientras tanto, digamos que los pasos doctrinales son muy lentos. Un cardenal llegó a decirme: Fratini, usted cuando entre en el Vaticano tiene que quitarse el reloj de pulsera.
1: ¿Y eso?
0: Y yo le dije, ¿pero por qué? Dice, porque aquí, dentro de los muros vaticanos, el día no tiene 24 horas. El tiempo dentro del Vaticano va mucho más lento.
1: Dime tus apreciaciones. ¿Quién tiene más papeletas para salir de papa? Si quieres.
0: Yo te diría más las contras que tienen los papables, los nombres que se dan. Por ejemplo, Tagle. Tagle es el filipino, que es uno de los candidatos, que incluso la inteligencia artificial te está dando el nombre de Tagle. Tagle tiene un problema muy serio, es que como presidente de Cáritas, el Papa Francisco lo apartó. Por desorganización, no por robo ni nada de eso, pero por la desorganización que tenía la cúpula de Cáritas, y lo apartaron, y eso puede ser un problema de cara a la entrada en el cónclave. Por ejemplo, Peter Erdo, el arzobispo de Hungría, que es otro de los posibles papables, Peter Erdo tiene un grave problema, y es que tiene una relación muy estrecha con Víctor Orbán. Entonces eso le va a generar un cierto problema dentro del cónclave. Por ejemplo, Fridolina Mbongo va a entrar muy fuerte dentro del cónclave, porque entra con 15 cardenales africanos que son absolutamente fieles a Mbongo, pero el problema que va a tener dentro del cónclave son las declaraciones con respecto a la comunidad LGTBI. Y eso va a generarle un problema, y así te podría estar diciendo, bueno, hasta el día del juicio final te podría estar diciendo.
1: ¿Los españoles tienen posibilidad?
0: Mira, está el cardenal asturiano, hay un cardenal asturiano que dicen que sería apoyado por un tercer grupo dentro del cónclave, que son aquellos que fueron muy fieles a Francisco, pero que han entendido después del pontificado de Francisco que el nuevo Papa tiene que seguir más fiel a la doctrina y no apartarse tanto del camino como sucedió a Francisco. Y ellos sí que estarían apoyando de cierta forma a este cardenal. Y luego también hablaban de un cardenal americano. Pero ¿cuál es el problema que tienen esos cardenales? y Pizzaballa, que es el cardenal de Jerusalén, el patriarca de Jerusalén. ¿Qué problema tienen ellos? Que son muy jóvenes. Tienen 65 años. Y los 133 cardenales electores están de acuerdo en una cosa, que no pueden nombrar a un cardenal que sea demasiado joven, es decir, que ronde los 65 años, porque eso supondría un pontificado demasiado largo. Y ya los cardenales, la mayor parte de los cardenales, quieren pontificados de no más, a lo mejor, de 10, 11, 12, 13 años como mucho. Claro, si tú nombras a un cardenal de 65, calcula que al menos 20 años de pontificado tenemos.
1: Queda claro.

0: Nos tenemos que ir, Eric. Ha sido un placer estar contigo. Espero que hayas disfrutado estando en el espacio en blanco.
1: Ya lo sabes que sí. Siempre que vengo a tu casa, siempre disfruto.
0: Y gracias por el esfuerzo que has hecho ahí en Roma de estar hasta las 3:22 con nosotros. Forma de contacto contigo. Y si quieren saber más, con clave, a partir del lunes, me parece, está en la calle ese libro. Sí. Que ya ocupa los primeros lugares en muchas listas sin haber aparecido. Eres increíble. Forma de contacto.
1: Ericfratini@gmail.com si me quieren escribir y hacerme alguna pregunta, y luego por supuesto a través de Instagram, etcétera.
0: Como siempre, un placer tenerte en el programa.
1: Un placer, muchísimas gracias, querido amigo, un abrazo desde Roma.
0: Gracias a ti, descansa, nos vemos prontito. 3:22 son las Islas Canarias, seguimos.

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0: Espacio en Blanco este mes de mayo va a estar muy, muy viajero. Vamos a estar en Teruel y muy, muy pronto, dentro de poco, vamos a estar en Córdoba asistiendo a un congreso increíble que está organizando nuestro compañero Luis de Obra, con quien ya estamos en comunicación. Buenas noches, Luis.
1: Buenas noches, Miguel.
0: Como no solamente te gusta Toledo, te vas a Córdoba, otra ciudad legendaria, y preparas un congreso que se llama así, Córdoba Legendaria.
1: Correcto, en el ciclo de conferencias de ciudades patrimonio de la humanidad, pues este año también tenemos no solamente Toledo, sino tenemos también una fantástica ciudad de Córdoba, y el congreso se llama Córdoba Legendaria.
0: Perfecto. Hemos hablado un poquito de ello, pero dime días, ¿qué días va a ser y dónde?
1: Pues serán los días viernes 30 de mayo, sábado 31 de mayo y el domingo 1 de junio, y se va a celebrar en Córdoba en la Fundación Antonio Gala.
0: Supongo que debe ser un privilegio estar ahí en esa fundación, ¿no? Antonio Gala.
1: Sí, la fundación es un antiguo convento donde era la residencia de Antonio Gala, y la verdad es un lugar fantástico. Además, yo he tenido la suerte de pernoctar algún día allí, y la verdad es que es un lugar donde se escucha el silencio. Es un lugar, bueno, la verdad es que muy especial y muy mágico.
0: Deseando conocerlo. Dime la gente que va a estar.
1: Pues mira, el viernes tenemos a Antonio Manuel, a Joaquín Aguilar, a Ismael Yadí, a Miguel Ángel González, y ya el sábado ya tenemos también a Miguel Ángel Martín de Pela, José Ignacio Carmona, Raúl Alonso, Israel J. Espino, Jesús Callejo, Aldo Linares, tenemos a Enrique de Vicente y, por supuesto, Espacio en Blanco.
0: Diferentes expertos de la cultura o la ocultura, el arte. Enrique de Vicente, supongo que era con sus conspiraciones, bueno, y otras cosas interesantes. Y Aldo Linares, ¿qué vas a hacer con él?
1: Pues Aldo Linares, además de dar una ponencia, el viernes va a hacer un recorrido especial solamente para 20 personas que asistan al congreso, y va a hacer un recorrido por la Fundación Antonio Gala, pues conociendo un poco su historia y viendo la fundación de una manera y de una perspectiva diferente a como lo pueden ver nuestros ojos.
0: Tratando de sentir esas cosas que solamente él es capaz de percibir, ¿verdad?
1: Eso es, Miguel.
0: Vale, 30, 31 y 1 de junio, Fundación Antonio Gala. ¿Qué hay que hacer para...? El sitio es pequeñito, me dijiste la otra vez, creo, ¿no?
1: Sí, ya sabes que en los congresos damos sobre todo exclusividad y buscamos sitios que sean lugares especiales, y por lo tanto la asistencia y la afluencia de personas que puedan asistir al congreso es poca, son 100 personas, y por eso hemos buscado este lugar, que para mí damos más prioridad a los asistentes que sea un lugar muy masivo.
0: Ahí está esta nueva actividad, Córdoba Legendaria. Nosotros estaremos el sábado de 9 a 11 realizando el programa ahí en ese lugar, en la Fundación Antonio Gala. Creo que tienes una entradita para regalar a nuestros oyentes.
1: Pues por supuesto, hay una entrada doble, dos entradas para los oyentes de Espacio en Blanco, como siempre, y que puedan disfrutar de este congreso de Córdoba Legendaria.
0: Déjame que diga, todos aquellos que queráis participar, 633-50-50-11 es el número de nuestro contestador. Número de WhatsApp también, 633-50-50-11. Os apuntáis, decís el nombre y el DNI, y enseguidita diremos quiénes han sido los ganadores de esta entrada para asistir a Córdoba Legendaria. Como siempre, Luis, enhorabuena. Forma de contacto, la gente que quiera asistir, ¿cómo puede hacer?
1: Pues de dos formas, lo tenemos desde la página web, poniendo www.cordobalegendaria.com, o con el teléfono 669-07-8007.
0: ¿Vuelvo a repetir el teléfono?
1: 669-07-8007.
0: Y si no, cordobalegendaria.com. Pues como siempre, un placer, Luis, enhorabuena, te doy por ese trabajo, por organizar este tipo de cosas, con sorpresas de personajes que van a asistir, y con un montón de buenos amigos súper interesantes. Te veo prontito, un abrazo fuerte.
1: Pues un abrazo muy fuerte y muchísimas gracias, y lo importante es que disfrutemos del conocimiento y de estos temas que tanto nos gustan, y sigamos, pues, como siempre digo, sigamos aprendiendo. Así que muchas gracias, Miguel.
0: Gracias por hacerlo y por organizarlo, Luis. Hasta prontito.
1: Un abracito.
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0: 13:29, 12:29 en las Islas Canarias. Seguimos en directo después de ese conclave. Existen aún más temas que están esperando. Y recordad esas dos entradas si queréis asistir a ese Córdoba Legendaria, 633-50-50-11. Nos dejéis el mensajito y una semana antes de, un poquito antes de ese congreso, diremos a los ganadores aquí en el programa. Pero ahora nos vamos a los cielos.

0: capítulo de Misterios en los Cielos con nuestro comandante Iván Castro Palacios, al que ya saludamos. Buenas noches, comandante. Como siempre, permiso para subir a bordo.
1: Permiso concedido, Miguel. Buenas noches para ti y para todo el equipo. Siempre sois bienvenidos a bordo.
0: Un placer de nuevo estar contigo. Aunque hoy vas a tocar un tema que, wow, yo lo tengo un poco ahí en la trastienda, pero parece que trae mensajes de que hay algo inminente a punto de ocurrir.
1: Eso parece. El pasado 20 de agosto de este año 2024, el famoso Luis Elizondo, que todos ya conocemos prácticamente, este exfuncionario de inteligencia del Pentágono, publica un libro, para mí un superlibro. Se llama Inminente, dentro de la caza de ovnis del Pentágono. Su frase lapidaria, Miguel: la humanidad no es ni la única vida inteligente del universo, ni la especie alfa. Así comienza este libro apasionante.
0: Pues ahí vamos, con inminente, algo que dice alguien que, bueno, Luis Elizondo, alguien que ha pasado ya por nuestro programa y que debe tener mucha, mucha información del Pentágono, ¿verdad?
1: Eso parece. En este nuevo libro lo que describe pues es esa, como le llama él, esa caza de ovnis, ¿no?, por parte del Pentágono. Esas revelaciones de Elizondo han ido cada día a más y al final han acabado, desde hace muchos años él comenzó con esto, pero han acabado respaldadas por esa serie de vídeos que todos ya conocemos, que son públicos, sobre esos UAP, esos fenómenos anómalos no identificados que grabaron aviones militares de la US Navy, esos famosos vídeos de los ovnis, que parecían un caramelo tic-tac y demás, y las propias investigaciones que ha realizado el Congreso de los Estados Unidos, donde se llegó a un punto álgido, que fue nada más y nada menos esa audiencia pública en la Cámara de Representantes de los Estados Unidos el pasado 26 de julio del 2023. Todo esto respalda los testimonios y las afirmaciones de Elizondo.
0: En esa audiencia, David Grass, uno de los agentes o pilotos, no sé exactamente qué es lo que era, decía que Estados Unidos tenía, leo, había recuperado objetos voladores estrellados de origen no humano y que los tenía en custodia los Estados Unidos. Eso decía David Grass. Increíble que ya se haya permeabilizado tanto estas informaciones en todos los estamentos de la vida en Estados Unidos, sobre todo secretos y inteligencia, ¿verdad?
1: Exacto. Lo bueno que tienen es que hay muchos sectores y estamentos dentro de Estados Unidos que luchan por sacar la verdad a la luz. David Grass era o es un exoficial de inteligencia de las Fuerzas Aéreas de los Estados Unidos. Y lo que respalda a Elizondo es que afirma tajantemente que el Pentágono lo que tuvo fue un programa de recuperación de objetos voladores no identificados estrellados de origen no humano. Todo esto era llevado a cabo por una serie de funcionarios del Pentágono bajo pues un alto secreto, e incluso pues colaboraban contratistas de defensa, aeroespaciales, etcétera. Pero lo más importante y lo más interesante, se han recuperado restos biológicos no humanos del interior de esos objetos estrellados en la Tierra.
0: Lo curioso es que Luis Elizondo, que debe ser un personaje increíble, que lo es, evidentemente, no solamente ha recopilado toda esta información, sino que habla de encuentros personales con objetos desconocidos en su propia casa.
1: Sí, ha tenido incluso algún episodio de esa índole. Él ha investigado profundamente todo el programa del Pentágono. Él lo que dice es que hay una o existe una tecnología no humana tan avanzada que incluso podría poner en riesgo a nuestra humanidad. Él ha llegado a vivir en su propia casa una serie de episodios donde se ha encontrado con una serie de orbes, esas esferas lumínicas que no se sabe la procedencia incluso, y que desafían absolutamente todas las leyes que conocemos. Lo ha vivido en su propia casa, delante de su propia familia, y hay incluso otros episodios episodios de este estilo que han vivido en determinados laboratorios secretos militares del Pentágono, de las Fuerzas Armadas, etcétera. Él da información muy detallada sobre estos incidentes.
0: La cantidad de cosas que nos deben estar ocultando y que gracias a personajes como él está saliendo a la luz. El prólogo de Inminence, estoy leyendo aquí, lo ha escrito Christopher Mellon, antiguo subsecretario de Defensa de Inteligencia del gobierno de Estados Unidos, que dice: sin Elizondo, el gobierno de Estados Unidos seguiría negando la existencia de los ovnis y no investigaría ningún fenómeno que podría llegar a ser el mayor descubrimiento de la historia de la humanidad. Casi nada.
1: Así es. El programa de investigación que dirigía Elizondo investigó muy profundamente avistamientos ovni, investigó casi esos cuasi accidentes de objetos voladores no identificados, encuentros UAP con esos aviones de las fuerzas aéreas, incidentes OVNI en operaciones militares y de inteligencia, y se han estudiado una serie de vídeos donde aparecen OVNIs realizando maniobras totalmente imposibles. Se han descubierto objetos voladores que demuestran una tecnología mucho más allá de la siguiente generación. Según Elizondo, lo llevan sabiendo desde 1940, y ya en los años 50 Estados Unidos pues mantenía que quien controlase esa tecnología tan avanzada podría controlar el mundo. En cuanto a Christopher Mellon, ese antiguo subsecretario de Defensa de Inteligencia del gobierno de Estados Unidos, que escribe el prólogo de Inminent, es súper importante para el libro de Elizondo, dado que el propio Pentágono ha participado incluso en el libro, porque hay, digamos, que un requerimiento legal donde el Pentágono puede participar en la publicación negando las propias palabras que dice Elizondo. Lo autoriza, pero sin embargo no aprueba la publicación.
0: Cuéntanos dos o tres casos que Elizondo narre en su libro.
1: Pues mira, es súper interesante cuando Elizondo, en uno de los capítulos, habla sobre tenderle trampas a los ovnis. Me pareció alucinante. Hasta este extremo ha llegado el gobierno de los Estados Unidos. Ellos pensaron en poner algún tipo de trampa para que los investigadores del Pentágono pudieran atraer a esos objetos voladores no identificados. ¿Qué pasaba? Que esos ovnis, como los conocemos, lo que más les atraía era todo lo referente a la energía nuclear que desarrolla el ser humano en este planeta. Al final Elizondo dice: teníamos un plan para establecer una huella nuclear falsa, o sea, preparada, lo suficientemente grande, algo que sabíamos que sería irresistible para ellos. Al final parece ser que cuando establecen ese tipo de trampas, los ovnis incluso llegan a picar. Hay otros incidentes, otra vez relacionados con esos orbes misteriosos y luminosos, aparecen delante de varios científicos durante una serie de pruebas de unos dispositivos clasificados en uno de los laboratorios de Wysand Missile Range, que es un laboratorio en Los Álamos, en Nuevo México, en 2013, lo describe así claramente: los orbes se movieron hacia el lugar de la prueba, situándose sobre el dispositivo como si lo estuviesen escaneando y buscando información. Luego salieron volando a toda prisa sobre las cabezas de los científicos. A su vez, varios testigos presenciales también vieron objetos voladores en forma de disco sobre aquellas instalaciones. Parecían saber exactamente el lugar donde estaban probando nuestros nuevos dispositivos. El mismo incidente ocurrió varios días seguidos. Me parece alucinante.
0: Y casi terminando, hay algunos datos dados por los propios pilotos que decían que se encontraban con naves de velocidades hipersónicas, 5 veces la velocidad del sonido, que hacían giros inesperados y que hacían cosas que tenían que ver con esa gravedad 9G, increíble la tecnología que podían tener estos bicharracos, ¿no? Dice que aquellos objetos alcanzaban 400G o 500G, no tenían ni motores ni alas y desafiaban por completo las leyes gravitacionales de la Tierra. Increíble, ¿no?
1: Es súper interesante el testimonio de los pilotos militares, porque todos entendemos que son testimonios súper cualificados. Hay varios pilotos militares que notifican que aquellos ovnis mantienen velocidades hipersónicas. Ellos mantenían más de, o sea, los ovnis mantenían más de 5 veces la velocidad del sonido, hacían una serie de movimientos inesperados a velocidades extremadamente altas, y claro, aquí entra que cuando las leyes físicas chocan con la gravedad. Uno de los cazas más maniobrables de los Estados Unidos son los F-16, los Fighting Falcon. Es lo más maniobrable que hay en la flota americana. Tienen un límite de 16 a 18 Gs. Sin embargo, el límite del cuerpo humano aguanta tan solo 9 Gs. 9 Gs, 9 veces nuestro peso, ¿no? Durante un tiempo muy corto, además, antes de que se pueda desmayar el piloto. Lo que Liozondo dice es que es una amenaza que supone esta tecnología tan avanzada, es una amenaza muy relevante. ¿Por qué? Porque aquellos objetos alcanzaban 400 o 500 Gs. Como dijiste antes, no tenían ni motores, ni alas, ni desafiaban y desafiaban por completo las leyes gravitacionales de nuestro planeta. Según Liozondo en el libro, parte de esos avistamientos sí fueron resueltos, como caso de drones o incluso de algún disparo de algún misil que se veía desde un ángulo, pues algo inusual. Pero la mayoría no han sido resueltos y han quedado como incidentes OVNI.
0: Y el mismo Liozondo concluye el libro diciendo su gran preocupación por lo que pudiera pasar en los próximos meses o años con la humanidad y con las tecnologías tan avanzadas no humanas que siguen invadiendo a diario nuestros cielos. Inminente está la cosa, ¿no crees?
1: Muy inminente, es lo que teme Liozondo, teme algo o algo parecido a un ataque inminente a nuestra raza, y todo basado en la tecnología superior pues de estas extrañas razas extraterrestres.
0: Que Dios nos pille confesados. ¿Forma de contacto contigo?
1: Pues en mi Facebook, Iván Castro Palacios Misterios Aéreos, y en mi web tenéis toda forma de contacto, www.ivancastropalacios.com.
0: Como siempre, un placer, comandante, que sigas teniendo buenos vuelos y que sigáis haciendo esa labor tan increíble que hacéis.
1: Muchas gracias, Miguel, es un placer para mí, y gracias por estos 10 años a tu lado en antena.
0: Que sigamos muchos más, ha sido un honor, está siendo un honor y un placer hacerlo a tu lado también.
1: Gracias, Miguel.
0: Un momentito.
1: Un abrazo.

0: Hola Miguel, ¿qué tal? ¿Cómo estás? Soy Fernando Pereira. Te saludo desde la ciudad de Cajamarca, en Perú. Yo soy del puerto del Callao, de la Gran Lima, pero ahora estoy trabajando en Cajamarca en la construcción del hospital. Yo soy arquitecto y bueno, luego de mi jornada laboral me vengo a mi hospedaje y escucho el programa Espacio en Blanco. La paso muy bien. Aquí en Cajamarca es donde se dio el mítico encuentro entre el conquistador Francisco Pizarro y el Inca Atahualpa. Bueno, y te cuento de que ya no se llama Atahualpa, sino se llama Atahualipa. Fuerte abrazo, Miguel, fuerte abrazo. Hasta una próxima.
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0: Será el tiempo de nuestro compañero Juan Gómez. Y esta vez no nos va a contar historias de nuestros oyentes, sino una noticia que ha circulado por ahí. Ya le saludamos, estamos con él aquí en Cantabria. Buenas noches, Juan.
1: Muy buenas noches, Miguel. Siempre un placer.
0: Cuéntanos un poco qué ha pasado. Porque ha habido... Fíjate que hemos estado a veces en las pirámides.
1: Sí.
0: La hemos recorrido por abajo, por arriba, hemos pasado noches allí. Y llegan unos colegas y dicen que hay toda una ciudad debajo de la gran pirámide de Keops. ¿De Kefren o de Keops?
1: La de Kefren, la de Kefren.
0: De Kefren, vale.
1: La de Kefren. La verdad es que, bueno, no es una ciudad en sí, porque evidentemente esto de decir que hay una ciudad debajo de la pirámide de Kefren es algo que ha sido un titular muy espectacular que se ha puesto, pero la realidad es realmente muy diferente. Tenemos que pensar que, bueno, vamos a poner en contexto y vamos a saber un poquito de qué va toda esta historia, porque tenemos que hablar de dos arqueólogos que son italianos. Hablamos de Filippo Biondi, que es un especialista en radar y teledetección de la Universidad de Pisa, y también de Corrado Malanga, de la Universidad de Strathclyde en Escocia. Bueno, ellos dos habían hecho un estudio en el año 2022. Ese estudio se publicó. Y en ese estudio lo que afirmaban es que se habían encontrado a través de estos sistemas, es un sistema de radar, un sistema de sondeo llamado SAR, ciertas estructuras debajo de la pirámide de Kefren, pero no habían dicho qué es lo que habían encontrado, simplemente que mostraba esa sonda que algo había por debajo. Uh-huh. Algo que en el fondo, más o menos, todos los arqueólogos están de acuerdo, que puede que haya algo debajo, algún tipo de estructura, algún tipo de cavidad, algo, sea lo que sea, ¿no? El tema ha saltado cuando estos dos arqueólogos italianos han salido a los medios de comunicación hace relativamente poco y han dicho qué es eso que aparecía en el radar. Y aquí es cuando ha venido toda la polémica.
0: Hemos tenido la oportunidad de estar muchas veces en la pirámide de Kefren. Recuerdo con Javier Sierra, hicimos ahí dentro también un pedazo de programa. Mm. ¿Qué han encontrado? ¿Qué han dicho que habían encontrado?
1: Pues claro, una cosa es haber...
0: Te decía eso porque se ve que hay nada por abajo.
1: Claro, no se ve nada. De hecho, en las imágenes que ellos aportan, pues bueno, parece que hay una serie de anomalías debajo de la pirámide, pero nada más. Pero cuando han salido en una rueda de prensa, en una conferencia, han dicho cosas realmente alucinantes. Cosas como, por ejemplo, que debajo de la pirámide hay cinco estructuras iguales que están cerca de la base, es decir, cerca justamente de lo que sería la superficie. Cinco estructuras que además tendrían cinco niveles y tendrían unos techos inclinados. Fíjate, a mí me recuerda esto como si fuera una especie de templo budista o templo que nos encontramos en, por ejemplo, en Japón, ¿no? Pero es que además, debajo de estas estructuras, nos encontraríamos con 8 pozos huecos, atención, Miguel, de más de 640 metros de profundidad.
0: ¿640 metros?
1: Pozos que estarían, vamos a decir, que rodeados por una suerte de corredor en espiral. Así es como le llaman, corredor en espiral, y que esos pozos acabarían en unas estructuras cúbicas, es decir, estarían apoyados en unas estructuras de unos 80 metros de lado. Pero es que también lo que dicen, y es alucinante, son otro tipo de cosas. Pero si te parece, vamos a la fuente, porque quien lo dice precisamente es Corrado Malanga, este o uno de los arqueólogos italianos que han hecho, dicen, este descubrimiento.
0: Tenemos su testimonio, ¿no?
1: Así es.
2: La grandeza de esta obra. ¿Por qué hacer, ¿? 8 corredores de 1.200 metros en vertical que bajan, que son prácticamente tubos, porque están llenos de cables, con una estructura que parece, pero no sabemos qué es, una hipotética escalera de caracol que desciende, alrededor de cada uno de estos tubos. Es como si lo miráramos desde abajo, veríamos dos salas gigantescas de 80 metros de lado, colocadas una al lado de la otra, a unos 20 metros de distancia entre ellas, con en medio algo mucho más grande, y desde estas salas y desde el techo hacia arriba se levantan 4 columnas por sala que suben a 648 metros de altura. Luego, sobre todo, esto está la pirámide de Kefren. Y bueno, visto desde abajo, es una bonita imagen.
0: bonita e increíble, ¿no?
1: Bonita e increíble. Fíjate que estamos hablando de unas estructuras muy complejas y con algo que desde luego podría cambiar el curso de la historia, absolutamente.
0: Si es tan importante, ¿por qué no se pone a excavar ya?
1: Bueno, pues atención, porque aquí podemos entrar en el terreno de la conspiración, en el terreno del ocultamiento. Y no es que lo diga yo, es que lo dice este propio arqueólogo con estas palabras.
2: A recibir las autorizaciones para mí en este instante, creo que es extremadamente improbable. ¿Por qué? Lo que la historia nos cuenta es que los grupos dirigentes egipcios que se interesan por antiguas obras como las pirámides de Giza nunca han dado prácticamente casi ningún permiso para poder analizar lo que hay detrás de estos monumentos, sabiendo que habría algo que descubrir, y sobre todo no tienen ningún deseo de decirle a la gente lo que hay detrás. O sea, me imagino que los políticos y los expertos egipcios saben que detrás de las pirámides hay algo por descubrir. Saben, tienen una vaga idea, colación esta cosa, por motivos. Bastante simples. Uno es que evidentemente ellos se han dado cuenta de que las pirámides no las construyeron los antiguos egipcios. Y entonces, meterse en esto haría caer ese castillo de naipes. De una historia falsa, que convertiría al pueblo egipcio en un pueblo maravilloso, gigantesco, excepcional, cosa que en realidad no es. Entonces, hay un problema de naturaleza histórica. El otro problema es que se refiere a la tecnología de las personas que después construyeron esta cosa. ¿Cuál era la función de estas tecnologías? Porque según lo que nosotros hemos escrito, estas tecnologías servían para curar al faraón, es decir, para hacerlo inmortal. Y esto, entienden bien, que desde un punto de vista científico, no existe.
0: Conspiranoico absolutamente.
1: Absolutamente, y lo dice.
0: Y si lo escuchan, hay mucha gente que nos escucha en Egipto, y yo creo que me dejen volver a Egipto. Veremos si esto es cierto lo que cuentan, ¿no?
1: Veremos si esto es cierto, evidentemente. Vale. Y esto, ojo, no lo decimos nosotros, insisto, vale, lo dice el arqueólogo italiano Corrado Malanga.
0: Vale, aseguran que hay una montaña que tendría que ver un poco con estas construcciones.
1: Sí, claro, porque si tenemos que pensar, si hubo una estructura, una construcción, una excavación de tal índole, tal proporción, tiene que haber, por fuerza, los escombros que se hubieran extraído, ¿dónde están? ¿Dónde quedaron? Y aquí es cuando este arqueólogo afirma que están en una montaña muy cerquita de donde se encuentran las pirámides.
2: Esto nos hizo pensar en algo importante, es decir, debieron haber habido operaciones de excavación, y las operaciones de excavación implican que el terreno creemos haber encontrado la montaña de escombros en la llanura de Giza, que se podría conocer.

0: A la izquierda de la esfinge, eso parece tierra de relleno, de los análisis que hemos visto hechas con cuatro métodos diferentes que suelen usar los geólogos para analizar el terreno. Todo está publicado.
1: Wow, ¿cómo suena? ¿Qué dice el mundo de la arqueología?
2: Pues te puedes imaginar, discrepancias al 100%.
1: He leído un poco así por encima la noticia y dicen que todo es mentira, que esto es una historia que no tiene nada que ver.
2: Sí y no. No, y sí, por varios motivos. A ver, existen varias cosas que se tienen que poner encima de la mesa. Lo primero, que esto que ha dicho tanto el arqueólogo, tanto Filippo Biondi como Corrado Malanga, es algo que no ha sido publicado en un estudio. Es decir, hubo un estudio previo, año 2022, pero no se decían estas cosas. Yeah. Lo han dicho posteriormente en una rueda de prensa. ¿Qué significa esto? Que ahora falta que publiquen el estudio. Y aquí es cuando se tiene que hacer la correlación, lo que se hace, el hecho de que científicos independientes pero expertos en esta materia también corroboren aquello que dicen en ese estudio, pero se tiene que publicar. Y luego hay otro tema, otro asunto, y es que Malanga es una persona muy aficionada al mundo de la ufología. De hecho, ha escrito varios libros, y bueno, pues digamos que eso a nivel científico o a nivel de sus colegas pues parece que no le deja en buen lugar en diferentes aspectos. Pero ojo, tenemos que pensar que muchas personas, muchos científicos creen en muchas cosas, son muy religiosos, incluso muchos científicos, y no hay ningún problema con sus creencias, ¿no? Por lo tanto, bueno, esto sería más un ataque personal directamente hacia él.
1: Vale, ¿cuándo vamos a saber más detalles de todo esto?
2: Pues podremos saber más detalles el día 27 de julio en Spoleto, en Italia. Es una pequeña ciudad que está en la región de Umbría, y allí han afirmado tanto Filippo como Corrado que van a realizar otra rueda de prensa dando más datos, más detalles, y quién sabe si en el transcurso de, mientras estamos hablando de estas cosas, y ese día 27, pues se realice ese estudio y se publique ese estudio y se haga esa comparación por pares, que es lo que quería comentar antes, esa comparación por pares, para intentar averiguar si realmente lo que dicen los datos del radar corresponde con estas afirmaciones tan espectaculares que llevan haciendo, y veremos a ver si el día 27 nos dan alguna respuesta más.
1: Pues estaremos pendientes. 27 de julio, suena un poco raro, se van a enfadar mucho los egiptólogos tradicionales, decir que los egipcios no hicieron esas pirámides, pero...
2: Bueno, de hecho, Zahi Hawass, que sí, todos conocemos, lo primero que ha dicho es que todos estos datos son erróneos, pero bueno, también tenemos que recordar, fíjate, hay un autor llamado Andrew Collins, que, bueno, le echó un poquito en cara a Hawass, que dijo lo mismo con unas cuevas que decían que se habían descubierto, y luego, cuando realmente fue así, las cuevas existían, pues Hawass dijo que había sido un espectáculo y un maravilloso descubrimiento, ¿no? Así que quién sabe. Egipto. De momento, la comunidad científica y arqueológica está a la espera de que saquen ese estudio para averiguar qué es lo que dice.
1: Egipto siempre nos sorprende. ¿Forma de contacto contigo?
2: Pues rápidamente, a través de las redes, mi perfil en Facebook, Juan Gómez Ruiz, o a través del email del programa, juangomez@gmail.com.
1: Como siempre, un placer estar aquí contigo.
2: Igualmente, Miguel.
1: Megaestructuras bajo la pirámide de Kefren, estaremos atentos a esa información.
2: Ahí está.
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Esta semana nos vamos a recuperar parte de nuestra memoria. España durante muchos siglos tuvo un papel preponderante en el mundo conocido. Abrió nuevas rutas, conquistó territorios, dio a conocer nuevas fronteras. Eso y mucho más fue el legado español. Un legado que se mantiene oculto, olvidado por las sombras del tiempo.

Nuestro objetivo esta noche será recuperarlo, darlo de nuevo a conocer. Será sorprendente, ya veréis. Y habrá más. Un viaje para conocer a los hombres buenos. Los cátaros y algunos de sus misterios volverán al programa para alumbrar una espiritualidad casi olvidada en Europa. Esas son parte de nuestras intenciones hoy. Solo deseamos que las disfrutes en nuestra compañía. 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

0: Estos son nuestros temas, eso que hemos preparado para esta noche. Teléfono, como decimos, de llamada gratuita abierto 900-137-137 y nuestro número de WhatsApp, que esta noche puedes utilizar, como siempre, atendido por nuestro compañero Ramón Álvarez, 652-03-5934. Ya solo nos queda irnos hasta Córdoba a buscar a nuestro primer invitado de lujo, Francisco García del Junco. Buenas noches, Francisco.
1: Muy buenas noches, Miguel. ¿Qué hay?
0: ¿Cómo estás?
1: Muy bien, ¿y vosotros?
0: Bien, contentos de que estés aquí. Permíteme que te presente. Estudiaste Geografía e Historia, estás doctorado en Geografía e Historia. La arqueología ha sido una constante en tu vida. Si no lo sabía, eres profesor de la Universidad de Córdoba y miembro del Comité Científico Internacional de Fortificaciones y Arquitectura Militar, un organismo consultivo de la UNESCO. Y has escrito un libro que a mí me llamó mucho la atención, algunos compañeros de la casa también. Eso no estaba en mi libro de historia de España. Algo que te ha llamado la atención y que te ha gustado hacer, ¿no, Francisco?
1: Mira, me ha gustado muchísimo, eso es verdad. Porque, bueno, porque yo creo que hay muchas cosas de la historia de España que son muy interesantes y también casi desconocidas para el gran público.
0: Cierto, yo he descubierto un montón de cosas leyendo tu libro. ¿Por qué olvidamos tan rápido nuestra historia y por qué no estamos orgullosos con ella?
1: Mira, ¿por qué la olvidamos tan pronto? Porque yo creo que ese es el gran pecado español. Siempre se ha dicho que es la envidia. Personalmente, por ahora, no he sido objeto de ella. ¿Y por qué estamos tan poco orgullosos de la historia de España? Eso sí que me duele. En realidad, no lo sé muy bien, pero cuando pienso en Inglaterra o en Francia, digo, Dios mío, qué envidia, qué orgullosísimos están de una historia donde tienen tanto para ocultar. Y en España, que es una historia tan rica y tan gloriosa, porque es así, la verdad es que hay muchos españoles que bueno, se sienten un poco como acomplejados por ella.
0: Ya. Muchas de las cosas que vamos a contar hoy, si las pillaran los americanos, harían unas series increíbles.
1: Sí, yo creo que muchas de las cosas que pongo en el libro, sin ser triunfalista, porque yo creo que no lo soy, que me parece que soy un tío muy objetivo, pues la verdad es que muchas de estas cosas serían de película de Hollywood.
0: Sí, ciertamente, vamos a tratar de descubrirla. ¿Ha habido un complot en el mundo a lo largo de la historia para sojuzgar o para silenciar las cosas que España hacía?
1: Yo tengo que, mira, si digo que sí, parecería un poco como un poco victimista, No es eso, pero fíjate, como España fue la primera potencia del mundo durante tanto tiempo, los enemigos de ella pues intentaban eso, socavar un poco su éxito, por decirlo así. Si por poner un ejemplo, un paralelo actual, y en el que yo ni me meto ni me quito ni nada, la primera potencia del mundo es Estados Unidos. Sí. Entonces, claro, los ataques no van a ir a Nigeria, a Portugal o a Italia, no, van a Estados Unidos. Y eso fue lo que pasó con España durante casi 200 años.
0: Y nos atacaron duro, ¿no?
1: ¿Cómo?
0: Nos atacaron duro, digo.
1: Nos atacaron, pero a base de bien, Nos atacaron con un sistema muy muy bien pensado, Y hay que reconocer que eso, de lo que fue parte de la leyenda negra, dura hasta hoy.
0: Vamos a tratar de quitarnos esa mancha que tenemos encima, descubriendo que España ha hecho cosas increíbles a lo largo de su historia. Y una preguntita última antes de entrar en tema. Has hecho mucha arqueología, sobre todo con castillos, ¿no?
1: Mira, sí. La verdad es que de siempre la arqueología medieval ha sido muy fuerte y es a lo que me he dedicado en Castillo Ede, en lo que publico más, en lo que investigo más, en lo que me muevo en ámbitos un poquitín internacionales. Lo que pasa es que tenía muchísimas ganas de escribir un libro como este. La verdad es que tanto como he disfrutado al escribir este libro, no he disfrutado al escribir en casi nada.
0: Me alegro. ¿Por qué hay tantos castillos hechos polvo que nos recuperamos en nuestro país?
1: Eso está bien. Pues mira, probablemente porque junto con Francia somos el país del mundo que tiene mayor número de castillos. Y claro, bueno, pues es que hay tantos y tantos y tantos que por un lado porque no hay dinero suficiente, pero también por otro porque cuando hay dinero nuestros queridos políticos, en vez de emplearlo bien, pues hacen
0: aeropuertos hacen. Por ejemplo,
1: sí. Vale. Y cuando cogen un castillo sería mejor que no lo cogieran, porque lo destrozan.
0: Ya, bueno, pues lo dejemos ahí. Ojalá podamos recuperar parte de nuestra historia. 2 y 16, 1 y 16 en las Islas Canarias. Nos vamos a disfrutar con este invitado de lujo que tenemos esta noche, descubriendo parte de la historia. Este va a ser un ejemplo, ya veréis.
2: En este repaso por algunos pasajes de la historia desconocida de nuestro país, vamos a fijarnos en los hombres del norte, los vikingos. La primera noticia escrita sobre un ataque vikingo en las costas de lo que hoy es España aparece en los Anales Bertiniani, una composición franca del siglo IX. Aunque es la crónica rotense que algunos historiadores atribuyen al rey de Asturias Alfonso III hacia 852-910, la que más datos ofrece. Por aquel tiempo los normandos, gente hasta entonces desconocida, pagana y muy cruel, llegaron hasta nosotros con un ejército naval. Ramiro, ya hecho rey, congregó un gran ejército y en Faro Brecantino, la Torre de Hércules, entabló combate con ellos. Allí mató gran número y dio fuego a sus naves. Los que no murieron se fueron mar adentro y llegaron a la provincia de la Bética. Y en la ciudad de Sevilla destruyeron gran multitud de caldeos, parte por la espada y parte por el fuego. Tras irrumpir un año en Sevilla y sus alrededores, regresaron a sus regiones. Tras aquellos episodios, Abderramán II ordenó construir defensas y una flota que vigilara el litoral. En el norte se fortificaron las entradas de los ríos y las poblaciones costeras. Como se temía, los vikingos no tardaron en regresar. En julio del año 858, los dracars volvieron a ser avistados en Galicia. Probablemente formaba parte de una expedición mayor que venía saqueando los territorios francos y su objetivo era Santiago de Compostela. Esta es parte de las gestas. Hay más. Conozcámoslas.
0: Ahí está esa introducción, Francisco. Y yo en mi libro de historia no estaba seguro que los vikingos habían estado en España. Yo no lo sabía.
1: Bueno, a la mayoría de la gente se le dice que los vikingos asolaron España, que atacaron Santiago de Compostela, Menorca, Mallorca, Ibiza, Pamplona, o bueno, eso todavía tiene un pase, pero que llegaran hasta Sevilla y hasta Córdoba, que ya es el interior, la gente se sorprende mucho, sí.
0: ¿No tenían cuernos?
1: Si los tenían, en los cascos no. Hay dos cosas. Mira, ellos producían un pánico horroroso en toda Europa. Y eso pues hizo que la imaginación popular pues se desatara. Y hay dos cosas que todo el mundo creía, pero no era así. Uno, que llevaban cuernos en los cascos. Y no, la verdad es que los cascos no siempre luchaban con cascos, pero los cascos no tenían cuernos. Y el otro, el asunto, es que pensaban que bebían el vino en cráneos humanos. Pero eso tampoco está comprobado.
0: Ya. Y cuando hablamos de vikingos parece que hablamos de todas las naciones del norte. Había muchos.
1: No sé, bueno, es que tribus, ¿no? No eran una sola nación, eran muchas tribus distintas, noruegas, suecas y danesas, y afortunadamente con frecuencia muy peleadas entre sí. Pero cuando no se peleaban entre sí, que era en invierno porque hacía mucho frío, entonces se dedicaban a asolar las costas de Europa.
0: ¿Y a qué venían a España? ¿Simplemente saquear?
1: Era horroroso, Lo que nos cuenta el crónico emilianense, la crónica rotense, era que llegaban, recalaban en las costas, asolaban las ciudades más del exterior, más costeras, y se volvían. Pero los asedios que realizaban eran tremendos. Ahí no quedaba nadie vivo, quemaban los graneros, quemaban las casas, quemaban las... Fíjate, si eran, por un lado, crueles, pero por otro también listos, porque ellos vieron que el momento para atacar, el momento ideal para atacar a la Europa cristiana era en domingo, cuando según ellos los cristianos se juntaban en un templo para rezar. ¿Por qué? Porque a ese templo iban desarmados y además aprovechaban, cerraban las puertas, quemaban el templo y se cargaban a todo el mundo. Así es que ellos descubrieron que el buen momento para atacar era el domingo y el buen sitio las iglesias.
0: tenían una ventaja, los Drakkar, ¿no? Que eran naves muy rápidas, muy pequeñitas.
1: Los Drakkar eran las naves vikingas que se llaman Drakkar, que la traducción quiere decir dragón. Eran una maravilla, ¿eh? Porque tenían la proa igual que la popa. O sea, para así, por hablar de forma doméstica, la parte de delante igual que la parte de atrás. Y esto facilitaba mucho la maniobra, porque cuando necesitaran dar la vuelta, no tenían que parar el barco. Sí, perdón, no tenían que dar una gran vuelta como los barcos cristianos, sino parar el barco, arriar las velas, dejar los remos y cuando el barco se paraba, volver a remar en sentido contrario. Esto, por un lado, era una gran ventaja. Pero la otra era que tenían muy poco calado. Como tenían poco calado, podían subir por los ríos hasta las ciudades del interior. Y si a eso le unes, pues que la energía que empleaban eran el viento a través de las velas y los remos, pues alcanzaban una velocidad muy considerable para aquel tiempo, alrededor de 30 kilómetros por hora.
0: Increíble. Llegaron o atacaron Santiago de Compostela. En aquel tiempo ya Santiago era importante por ese camino de Santiago conocido en Europa.
1: Bueno, Santiago sería importante más tarde, porque en realidad ellos llegan a España antes del descubrimiento de la tumba del apóstol. Pero de todas formas, ya cuando Santiago es el centro de peregrinación mundial, entonces en el año, me parece que es en el 968, vuelven, atacan Santiago y en este caso incluso al obispo Sisenando lo asesinan. Pero es que volverían otra vez, habían vuelto otra vez y en un siglo antes, en el 858, y entonces al mando de un jefe, fíjate, el nombre que tenía es Costado de Hierro, los gallegos prefirieron pagar el Danegeld, que era un impuesto en oro y riqueza para que le dejaran en paz y no asolaran de nuevo otra vez Santiago. Pero los nombres de los tipos estos eran tremendos, ¿eh? Harald, el despiadado. Gaulag, lengua de víbora. Harik, hacha sangrienta. Ya te digo, todos nombres que no tranquilizan mucho.
0: Como para no temerles. Y gracias a esos barquitos pequeñitos con poco fondo que tenían, de poco calado, llegaron, surcaron el río Guadalquivir hasta llegar hasta Sevilla, ¿verdad?
1: Sí, fíjate, en el siglo IX, los vikingos llegan al sur de Europa, llegan a la Bética, y en la desembocadura del Guadalquivir, en Sanlúcar de Barrameda, ellos no sabían lo que iban a ver, pero deciden que como el río es ancho y pueden entrar bien los Drakkar, sus barcos, entonces suben hasta arriba y llegan a Sevilla. En Sevilla, lo que dicen las crónicas es que la asolan, queman las mezquitas, violan a las mujeres, matan a los hombres, se llevan esclavos, y no contentos con eso, siguen hacia arriba y llegan hasta Córdoba. Y en Córdoba, donde manda el emir Abderramán II, pues tiene que sentarla una batalla contra 2.000 vikingos. Y de los 2.000 vikingos, cogen a 400 prisioneros, que también los musulmanes tenían tela, porque cogen a los 400 prisioneros y los cuelgan de árboles que había en Sevilla, en la zona que actualmente está localizada como Tablada. La verdad es que eran un poco brutos todos, ¿eh? Pero bueno, era cuestión de supervivencia.
0: Es decir, no siempre ganaban las batallas los vikingos, sino que alguna vez aquí en España les dieron...
1: Sí, ella. Alguna vez en España. Te cuento una anécdota, pero no de España, sino de Inglaterra.
0: Por favor.
1: Mira, en Dorset, que es una zona inglesa, que se excavó en una excavación del año 2009. Pues el arqueólogo vio en la excavación una tumba de estas colectivas, pero vio una cosa curiosa, es que todos los cráneos estaban a un lado y todos los esqueletos estaban al otro. Y al estudiar el corte de los huesos, vio que pertenecían a 54 hombres vikingos jóvenes, sanos, robustos, fuertes, de 17 a 25 años, que se habían internado demasiado al interior y cuando quisieron volverse, los barcos quedaban demasiado lejos. Y entonces, lo que hicieron los ingleses, que también tenían tela, es que en vez de cortarles la cabeza desde detrás hacia adelante, como es normal, con un hacha o con una espada, lo hicieron desde delante hacia atrás para que los vikingos vieran cómo los estaban matando. Se vieran a sí mismos cómo les iban a cortar la cabeza.
0: Qué increíble. ¿Alguno se quedó en España de esos vikingos que perdieron la batalla y se quedaron por aquí?
1: Pues mira, sí, Esto también es curioso porque uno piensa, bueno, llegan, asolan, queman, asesinan y se van. Y la verdad es que sí, ¿eh? Esto era así. Lo que pasa que Abderramán II, en esa batalla que tuvieron en Córdoba, como te he dicho, pues lo que hizo fue que a algunos de los vikingos, a quienes cogió prisioneros, les dio la oportunidad o bien de convertirse al Islam o bien de ser ejecutados. Entonces algunos se convirtieron al Islam y se quedaron en Andalucía. Pero no solo por eso, sino porque ellos venían de una tierra muy fría, muy oscura, y de pronto ven, joder, pues que en la península ibérica que se vive bien, que hay sol, que las mujeres son guapas, y claro, algunos deciden quedarse.
0: No era mala lección. Algunos hemos aprendido, los vikingos llegaron hasta aquí, asolaban mucho más el norte de Europa, ¿no? Inglaterra, Francia.
1: Mira, lo de Inglaterra, Irlanda, Francia, el norte de Alemania, los pobres, porque aquí al fin y al cabo llegaron varias veces, pero en estos países que acabo de nombrar era todos los inviernos, ¿eh? Todos los inviernos, que es cuando ellos salían de sus tierras y se dedicaban a saquear las costas europeas que conocían. En estos países todos los años tenían que aguantar los ataques vikingos.
0: Primer capítulo de esta historia que queremos contaros, que no estaba en nuestro libro de texto cuando estudiábamos historia. Esto no tiene que ver mucho con las cosas que hacían los españoles, pero a partir de ahora sí os vamos a contar cosas importantes que se han hecho por españoles a lo largo de la historia. 2:27, 1:27 en las Islas Canarias, estás en Radio Nacional.
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7: Hace 500 años, el Mar del Sur fue avistado por primera vez por un europeo, Vasco Núñez de Balboa. Tan importante como el descubrimiento de América, este hecho marcaba los inicios de nuestra sociedad global. Con una fe inquebrantable, acompañado de 190 compañeros de aventuras, 600 indígenas cueva, atravesando la inexpugnable selva del Darién en época de las grandes lluvias, luchando contra las enfermedades tropicales y ataque de tribus enemigas. Vasco Núñez de Balboa, el 25 de septiembre de 1513, consigue divisar un nuevo océano que cambió la geografía del mundo.
2: Se cumplen 503 años por estos días del descubrimiento del océano más grande del mundo. Vasco Núñez de Balboa fue el primer europeo que avistó el Océano Pacífico hace poco más de 500 años. Según algunos historiadores y economistas de hoy, este hecho fue el capítulo más importante de la conquista después del descubrimiento de América y supuso uno de los principales acontecimientos de la historia. Conozcamos algo más de este suceso que cambió el mundo.
0: Esto tampoco estaba en mi libro de historia, Francisco. Y precisamente hoy, 25 de septiembre, es el aniversario de ese descubrimiento, de ese avistamiento, de ese mar tan increíble, ¿no?
1: Efectivamente. Cuando Vasco Núñez de Balboa descubre el Océano Pacífico un día como hoy de 1513. Pero mira, te cuento dos cosas. Porque primero, Vasco Núñez de Balboa lo llamó con un nombre muy bonito y muy romántico, los mares del sur, porque él pensaba, como él había llegado a este descubrimiento pasando por el istmo de Panamá y llegaba del Caribe, entonces pensó que todo eso era un mar que quedaba al sur del Caribe, y en eso se equivocó. Pero es que muy poco tiempo después Magallanes lo bautizó como el Océano Pacífico, y desde luego en eso también se equivocó. Pero mira, yo creo que el descubrimiento del Océano Pacífico fue de las gestas más increíbles que han sucedido en la historia. ¿Sabes? Los enemigos de España, no España, los enemigos de España de aquella época lo llamaban el lago español. Y yo cuando escribo de este capítulo en el libro, meto muchas anécdotas porque quiero que la lectura se haga amena, pero es llamativo cómo uno piensa, bueno, el lago español, el océano Pacífico que tiene una superficie de 140 millones de kilómetros cuadrados, casi un tercio del globo terráqueo.
0: El más grande de todos, ¿verdad?
1: Inmensísimo, ya te digo, casi un tercio. Entonces uno dice, el lago español, verdaderamente los españoles son muy soberbios, muy orgullosos. No, si no fueron los españoles quienes le llamaron así, fueron los enemigos de España. Y es increíble la cantidad de expediciones, de navegaciones, de flotas, de hombres que se dedicaron a descubrir todo lo que hay en aquel lago español.
0: Lago que se iba de un lado a otro del mundo, donde España tenía de alguna manera posesiones, donde las empezó a tener en aquel tiempo, ¿verdad?
1: Claro, porque mira, para hacer todo lo que España hizo en el Océano Pacífico, pues tenía que conocer, el país que fuera, tenía que conocer las últimas técnicas marítimas, tenía que tener territorios en América, tenía que tener muy buenos marinos, tenía que tener una monarquía que lo apoyara todo. Y sobre lo de tener bases en América, mira, desde el norte de Norteamérica al sur de Sudamérica, todo lo conocido en la costa oeste era de España. Claro, con todo eso España se lanzaba al Océano Pacífico, pero no era fácil, ¿eh? Verás, te lo digo porque a lo mejor hoy resulta difícil hacerse una idea de lo que suponía perderse en aquel amplísimo océano. Barcos pequeños con grandes limitaciones de agua y comida, el escorbuto haciendo presa en los marinos. Mira, una vez que la tripulación se daba cuenta de que el barco navegaba sin rumbo fijo, sucedía con frecuencia que se producía un motín. Pero eso no era nunca la solución a los problemas, era casi siempre el principio del fin. Y de un fin muy lento, en el que sin posibilidad de escapar a ningún lado, se veía cómo se acababa la comida y sobre todo el agua. Y a la vez agua por todas partes, hasta que se perdía la esperanza. Y la esperanza se perdía cuando se empezaban a echar por la borda los cadáveres de compañeros de navegación durante muchos años, cadáveres de amigos, y eso era muy duro porque, entre otras cosas, significaba que el siguiente cuerpo sin vida lanzado por la borda podía ser uno mismo, porque se zarpaba y se sabía hacia dónde se quería ir, pero si se llegaba y cuándo y cómo, eso era otro cantar. Y más en el Pacífico, que ya te digo, además de inmenso, no tenía nada de pacífico.
0: Cuando uno repasa un poco la historia de esos primeros navegantes que fueron allá, mucha gente que salió de Extremadura, que no conocía el mar, ¿cómo fueron capaces de llegar a esos sitios, hacer esas travesías, atravesar esas selvas? Qué gente tan increíble, ¿verdad?
1: Mira, yo creo que sí. Yo creo que era una gente, a mí me parece, que eran un poco, hecho, era gente de otra pasta, ¿eh? Mira, cuando Juan Ladrillero en 1557, que fue el primer europeo que veía iceberg, pues llegó al estrecho de Magallanes, vio los icebergs, los describió como islas de hielo tan duras como la piedra. Y entonces, en el siglo XVI, España pensó en el estrecho de Magallanes, pues poner una fortificación para impedir que pasaran los enemigos de España. Pero hacía tanto frío, que los navegantes creían morirse. Y ante eso vieron que era absurdo poner ninguna fortificación, porque humanamente hablando, si no se disponía de una buena flota y de muchos marineros, pasar era imposible, y el frío congelaría las naves.
0: Nos saludan desde Costa Rica, Roy Sainz. Nos están escuchando muchas partes del mundo, ¿sabes? Que lo tengas en cuenta.
1: Ah, pues oye, di el nombre del libro.
0: Sí, ahora lo dices tú si quieres, pero lo decimos. Eso no estaba en mi libro de historia de España. Dime otra cosa, empiezan a navegar y empiezan a descubrir nuevos lugares fuera de los americanos, de la zona de América.
1: Sí, mira, yo solo te voy a decir, mira, los españoles, y solo en el siglo XVI descubrieron las islas Filipinas, las islas Marianas, las islas Tuamotu, las islas Ámsterdam, las islas Carolina, las islas Marshall, las islas Nueva Guinea, Hawái, el Almirantago, las islas Schuster, las islas Aroe, las islas Uluti, las islas Galápagos, las islas Hilbert, las islas de Villarrigedo, Espora, Mapia, Palau. Bueno, es que no quiero soltaros un rollo, pero son tan increíbles y tan numerosos los descubrimientos que hace España durante el siglo XVI, que uno dice, ¿pero era posible? Pues sí, era posible, y gracias a Dios, ahí están los documentos en el Archivo de India, bueno, en el Archivo General de India, pero también en muchos otros archivos del mundo.
0: Esto no te lo inventas tú, está escrito, está corroborado, ¿no?
1: No me invento nada. Mira, me dice mucha gente que es que cuento la historia con mucho apasionamiento. Bueno, eso yo, ¿qué le voy a hacer? Pero inventar nunca, jamás, ni un solo dato. He inventado ni una sola de las publicaciones que tengo.
0: Qué bien lo que lo hagas así, con esa pasión. Dime una cosa, ¿los españoles estuvieron en la Isla de Pascua también?
1: Bueno, los españoles descubrieron la isla. Bueno, en realidad no la descubrió, fue un holandés, Roetegen. Pero llegó para allá, fíjate cómo son las cosas. Y es que en realidad se la encontró, chocó con ella, no la buscaba. Y además cuando los pascuenses intentaron pues entrar en conversaciones con holandés, el holandés lo recibió con cañonazos. Pero fíjate, cuando llegó la primera expedición española, la de González de Haedo, pues fíjate, en la expedición española, para que vean lo culto que eran, se hablaban más de 26 idiomas. Bueno, pues no lograron llegar a hablar con los pascuenses porque hablaban un idioma mucho más raro. Y es que los pascuenses se creían que eran la única, los únicos habitantes del mundo, porque estaban muy, muy aislados, de todos. Uh-huh. Mira, te cuento una cosa. Cuando llega la expedición española y anexiona la Isla de Pascua a la Corona de España, en la Isla de Pascua le dice la gente de allí que viven unas 1,000 personas. Y viven unas 1,000 personas porque no caben más. La isla no da comida para más gente. Y entonces eran muy duros, y muy crueles, porque cuando nacía un chavalín, pues si había más de 1,000 habitantes, al más viejo ya sabía que le tocaba morirse, que lo mataban. Te lo digo porque el asunto de los mares del sur, las islas paradisíacas y todo eso parece una cosa muy romántica, muy bonita, muy idílica, pero no, la realidad, las enfermedades, el hambre, el canibalismo, el sistema penal que tenían era verdaderamente tremendo en muchos casos.
0: Bien, en alguna parte de tu libro he leído que España tiene 4 islas en el Pacífico.
1: Gracioso, sí.
0: En el Pacífico, cuéntame un poco esa historia.
1: Mira, cuando Estados Unidos le declara la guerra a España, la guerra de Cuba, en 1898, pues España pierde y entonces Estados Unidos, en plan rapiña, le exige Cuba, Puerto Rico, Filipinas. Bueno, como España se tenía que ceder esa gran parte, bueno, esa parte de lo que le quedaba del imperio, entonces vendió en secreto a Alemania pues las islas Palau, Marianas y Carolinas. Pero hay 4 islas.
0: Espera, por 25 millones de pesetas se lo vendió.
1: Sí, señor, muy bien.
0: Lo he leído en tu libro,
1: Bueno, pero es igual, te lo has memorizado muy bien. El caso es que cuando España vende aquellos archipiélagos, hay 4 islas que curiosamente se quedan fuera del tratado. Y se quedan fuera del tratado no por nada, sino sencillamente porque en un tratado internacional se especifica muy bien la situación de todas las islas que forman cada archipiélago. Pero esas 4 islas, pues, se quedaron fuera. Mira, son islas paradisíacas, bonitas, de estas de fotografía.
0: La película, ¿no?
1: Sí. Y está muy bien para ir. Lo que pasa es que en esas islas no hay internet, no hay televisión,
0: mejor,
1: no hay móviles,
0: mejor.
1: No hay nada. Claro, para mucha gente sí, pero para ti que te dedicas
0: mejor.
1: Te aseguro. Mira, las islas se llaman Mapia, Rongeril, Capingamarangi y Nukuoro. Y formaban la Micronesia española. Y esas islas nunca fueron ni cedidas, ni vendidas, ni alquiladas, ni nada de nada, ni donadas. O sea que, en principio, estarían en un vacío, en el limbo legal. Pero no lo están, porque como España nunca las cedió ni las vendió, en teoría seguirían perteneciendo a España.
0: Curioso lo que estamos aprendiendo. 2:39, 1:39 en las Islas Canarias. Seguiría contigo un montón de más tiempo, pero tenemos que pasar a otro capítulo.
1: Por supuesto.
0: De otra sorpresa que nos vas a dar. Ahí vamos.
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0: Sigamos viaje, en esta ocasión hasta Etiopía, a la búsqueda de las fuentes del río Nilo.
1: Castillo de Gondar, antigua corte de los emperadores etíopes. Desde aquí salió Pedro Páez hacia las fuentes del Nilo Azul.
0: El viajero Mikel Silvestre nos da los primeros datos. Un jesuita español fue el primer hombre blanco en descubrir las fuentes del Nilo Azul.
1: Pedro Páez fue un jesuita español, nacido en la provincia de Madrid, que llegó a Etiopía en el siglo XVII, enviado por la misión portuguesa.
0: ¿Quién era Pedro Páez? Conozcamos algo más de su historia.
2: Otra sorpresa más que hemos descubierto en tu libro, Francisco. Siempre se ha creído que quien descubrió las fuentes del Nilo Azul, no del otro Nilo, hay dos Nilos, el azul y el blanco, era James Bruce en 1765, ¿no?
3: Efectivamente. Y fíjate que en muchos libros de historia ingleses se sigue poniendo eso, que fue James Bruce en 1765 quien descubrió las fuentes del Nilo.
2: Pero no es verdad.
3: Fue Pedro Páez en 1618, y entonces para esto hay una prueba irrefutable, menos mal, y es que Pedro Páez en el viaje, en las aventuras, cuando cayó en los piratas, todo, en todo aquello que pasó, escribió un montón, gracias a Dios, y ese libro, que forma casi unas 1000 páginas, lo editó hace unos años Portugal y después lo editó España. Y entonces ahí, ya te digo, casi 150 años antes de que llegara el inglés James Bruce, llegó Pedro Páez y fue dejando constancia escrita de todo lo que le iba pasando en el viaje. Y la verdad es que fue un viaje para él, bueno, un viaje, fueron varios viajes, porque naufragó varias veces, lo cogieron los piratas, lo hicieron esclavo, lo hicieron galeote, y él iba dejando constancia escrita de todo.
2: Le costó mucho llegar hasta el lugar, ¿no? Por lo que he visto en la historia que narras un poco en tu libro, iba por el desierto, le cogieron, le pillaron varias veces, ¿no? Cuéntame, tenemos un poquito de tiempo.
3: Mira, él era español, nació en un pueblecito de Madrid y se metió a jesuita y lo mandaron a Portugal. Y en Portugal, después de un periodo de formación, lo mandaron a la India, a Goa. Y desde Goa, pues lo formaron para que marchara a Etiopía. Él entonces tenía 24 años y se fue con otro jesuita mucho más mayor que se llamaba Antonio Monserrat. Bueno, pues en el primer viaje comienzan las cosas, porque hay tormentas en el mar y entonces tienen que volverse los barcos, pero ya no se vuelven a Goa, se vuelven a otra ciudad de la India, a Diu. Y entonces él ve que ya en Diu, pues vuelve a salir, pero las cosas ya no son tan pacíficas. Y lo que hace, con mucha vista, es disfrazarse de comerciante musulmán. ¿Para qué? Para tener mayor libertad de movimiento. Pero con tan mala pata que se monta en el barco, lo cogen los piratas y le quitan el turbante y se dan cuenta de que no son musulmanes, sino que son cristianos, lo cual era una condena a muerte segura. Total, que lo llevan a través del desierto, y en el desierto al pobrecito empieza a entrarle fiebre, escalofríos, tiritonas, vómitos, dolor de cabeza, había cogido la malaria. Y después de la malaria, claro, evidentemente tiene que quedarse acostado mucho tiempo. Bueno, lo venden como esclavo, lo compra un comerciante. Horroroso, o sea, todo lo que le va ocurriendo, es propio de una novela. Lo que pasa es que no era novela, era realmente historia. Mira, cuando lo llevan a que lo juzguen, un jeque musulmán, lo llevan a través del desierto de Hadramaut, que es uno de los más secos del mundo. Para que veas cómo es el desierto, está rodeado, los propios habitantes le dan dos nombres: el desierto mortal y la habitación vacía. Total, que cuando llegan al jeque, el jeque tiene curiosidad por ver cómo eran, pues ese jesuita, no sabía lo que era un jesuita, pero ese cristiano de quien sabía que venía de Europa, de donde no llegaban noticias y donde las cosas eran tan raras y donde todo era tan distinto, ¿no? Y entonces el jeque lo invita a comer con él. Y Pedro Páez, pues, bebe una cosita que es un agua oscura tirando a negra, que está un poco amarga y que tiene granitos negros. Y era café. Es el primer europeo que bebió café, pero sobre todo con la suerte de que lo dejó por escrito. Lo que pasa que después de eso lo meten a galeote. Galeote eran los que remaban en los barcos. Era uno de los peores castigos, porque en general no duraban varios meses vivos. Bueno, y él no pensaba que siendo galeote, el rey Felipe II, que tenía el mejor servicio de espionaje del mundo en aquel momento, pues al saber que unos españoles estaban presos de los musulmanes, haciéndoles remar, que les estaban haciendo remar en los barcos, pagó una cantidad exorbitada, porque los musulmanes se dieron cuenta de que quien se interesaba por Pedro Páez era el rey de España, y le pidieron 2.000 coronas, y Felipe II, hay que reconocerle una gran entereza de ánimo, porque pagó las 2.000 coronas por dos jesuitas que, bueno, si se hubieran perdido, nadie se hubiera enterado de nada, ¿eh?
2: Y gracias a todo ello llegaron a Etiopía, viajó por toda Etiopía hasta llegar a esas fuentes del Nilo.
3: Sí, en Etiopía entraron en contacto con el emperador Zabengel. Y Zabengel, que era cristiano pero no católico, pues entrando en contacto, vamos, hablando con ellos y eso, se hizo católico. Y entonces lo nombró su capellán. Y en una de las expediciones militares, Zabengel dijo, bueno, mi capellán tiene que venir conmigo en mi expedición. Y fue cuando, llegando al origen del Nilo, al Nilo Azul, él, la verdad es que Pedro Páez describe muy bien las cosas, dice que empieza todo a cambiar de color, que las cosas empiezan, hay mucha vegetación, que empieza a ser muy verde, que hay mucha fiera, muchos animales, pero sobre todo, lo que le sorprende muchísimo son las tribus porque se pintan como los animales, se ponen muchas ramas y flores para pasar desapercibido, tienen las costumbres más raras y más extrañas, y hablan de que hay la nube para aquellas tribus eran pues el origen del Nilo, que ningún europeo había visto todavía, pero que en 1618 Pedro Páez descubre, y gracias a Dios dejó escrito sus impresiones, las tribus que vio, la increíble cantidad de agua que había por todas partes, y sí, fue el primer europeo que llegó.
2: Y qué poco sabemos nosotros los españoles de que esto había sido así, y si fuera una historia de americanos habrían hecho varias películas, ¿eh?
3: Oye, ya lo creo, ¿eh? Ya lo creo que sí.
2: Vale, seguimos adelante si te parece, ¿vale?
3: Sí,
2: hay otro
3: sí.
2: Capítulo más todavía que queremos dar a conocer a nuestros oyentes. Tras esa introducción nos lo contamos.
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0: Pocos sabemos que los primeros colonizadores de gran parte de lo que hoy conocemos como los Estados Unidos de América, la nación más poderosa del mundo, fueron españoles.
5: Es sabido que los conquistadores españoles ejercieron gran influencia en el sur y el oeste del presente territorio de los Estados Unidos, mucho antes de que se fundaran las colonias inglesas en el noreste. Los conquistadores españoles fundaron ciudades que todavía existen y dieron nombre a numerosos ríos, parajes, poblados y aún estados. El historiador Juan González describe las primeras expediciones españolas al actual territorio estadounidense a partir de 1513.
0: Españoles en América. Conozcamos algo más de ellos.
2: En algunas partes de mi libro de historia sí venían que habíamos llegado a determinados sitios, pero lo que no se sabía es que los españoles llegaron hasta Alaska, casi colonizaron o descubrieron o dieron a conocer parte de los territorios de lo que conocemos como Estados Unidos, ¿verdad?
3: La verdad es que sí. Mira, en Estados Unidos hay ciudades donde ondean pendones de Castilla, banderas de España y escudos de las dos. La historia la cuidan sin complejo, aunque la mayoría la conocen poco. Y resulta muy llamativo ver los barcos que recorren el Mississippi, donde ondea el pendón de Castilla, en Luisiana, banderas de España, o la calle de Borbón en Nueva Orleans, y a lo largo de todo el país, placas conmemorativas, escudos, esculturas de reyes españoles, estatuas de exploradores.
6: Son las 6 de la mañana.
7: Las 6 de la mañana.
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0: Son las 7 de la mañana.
1: Las 7 de la mañana.
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0: Son las 8 de la mañana. Las 8 de la mañana.
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0: Son las 9 de la mañana. Las 9 de la mañana.
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1: 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Alemania, Austria, Bélgica, España, Finlandia, Francia, Grecia, Irlanda, Italia, Luxemburgo, Países Bajos y Portugal.
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0: Algunos acontecimientos de los años 90. 1997. Nos dejan dos grandes mujeres, Diana de Gales y la Madre Teresa de Calcuta.
1: Fue algo inesperado y para muchos inexplicable. El día que conmocionó al mundo.
2: El director del Sun lloró aquella mañana.
3: La seguían para sacarle fotos, no la mataron.
4: La madre se convirtió en una figura reconocida mundialmente. Ganó el Premio Nobel de la Paz en 1979, para sorpresa de muchos fuera de la iglesia. Usó su discurso Nobel para denunciar el aborto como el peor enemigo de la paz en la sociedad contemporánea. La madre dijo, si hay pobres en la luna, también iremos ahí.
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0: son las 8 de la tarde. Las 8 de la tarde.
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0: Son las 9 de la noche. Las 9 de la noche.
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0: Son las 10 de la noche. Las 10 de la noche.
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0: Son las 11 de la noche. Las 11 de la noche.
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1: No sé cuántos recuerdos de infancia conservas, pero seguramente más de los que crees. Si te detienes a pensarlos, y más aún si te ayudas de fotografías, comprobarás que algunos de los que creías perdidos resultan estar aquí y ahora transitando la vida contigo. Puede que una frase o una manera de actuar adulta se imprimieran de tal forma en tu cerebro infantil, sin herramientas para gestionar por aquel entonces, que modificaran tu manera de caminar, de jugar.
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0: son las 12 de la noche. Las 12 de la noche.
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0: Estimados oyentes, queridos amigos, buenas noches. Esta noche especial vamos a tener la oportunidad de profundizar en la historia y en lo sagrado. ¿Por qué? Porque en primer lugar vamos a entrevistar a José Ignacio López de Silanes. José Ignacio es profesor de la Universidad Autónoma de Madrid, especialista ni más ni menos que en geometría sagrada. También estará en esta entrevista nuestro querido amigo, el conde de Campohermoso, Javier Sánchez de Amoraga, y nuestro compañero, Juan Jesús Caparrós. A continuación, hablaremos con nuestro joven amigo y periodista Álvaro Anula Pulido sobre Felipe II y sus misterios, sus reliquias, su amor por la alquimia. En fin, un programa realmente cargado de curiosidades, de misterios, con los que vamos a disfrutar aquí en el Candelabro. Comenzamos.
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0: Bueno, pues estamos aquí, nos encontramos en la residencia de don Javier Sánchez de Moraga, aquí en Cejín, donde ya estuvimos una vez, por cierto, grabando un programa estupendo. Y en esta ocasión tengo el placer, el honor de tener a mi lado a José Ignacio López de Silanes. Muy buenas noches, José Ignacio.
1: Muy buenas noches, Fernando.
0: También tenemos aquí a nuestro lado a Javier Sánchez de Moraga.
2: Hola, buenas noches.
0: Y como siempre parte del equipo, Juan Jesús Caparrós.
3: Buenas noches, seguimos en el frente, sin novedad.
0: Bueno, pues vamos a introducirnos, vamos a profundizar en lo que es la geometría sagrada, un tema que ya hemos tocado anteriormente, pero que hoy, como tenemos esta oportunidad de tener aquí cara a cara a don José Ignacio, pues vamos a disfrutar de este directo con él y que nos profundice aún más acerca de esto de la geometría sagrada. ¿Qué es la geometría sagrada?
1: Bueno, la geometría sagrada, ante todo, es una ciencia. Es una ciencia que yo llevo impartiendo en la universidad durante más de 20 años. Es una ciencia que, desde nuestro conocimiento, arrancó en la era de las pirámides de Egipto y se ha mantenido invariable, más o menos invariable, hasta ahora. Pero sobre este nombre de la geometría sagrada se han construido muchas cosas, pero yo debo advertir que yo represento la vertiente científica de la geometría sagrada.
0: Eso sin duda es algo estupendo de cara a que precisamente en este programa lo que perseguimos es esa rigurosidad, ¿no? Y no pues la cantidad de basura que nos podemos encontrar tanto en internet, redes sociales,
3: El candelabro sigue siempre esta, digamos, tónica, esa tendencia, ¿no? A veces nos gusta tocar algún tema que se presta, digamos, a lo que llamo yo el percelarismo, ¿no? A esas noticias tan raras que hay, pero generalmente nos gusta, digamos, ceñirnos al tema científico y al rigor, con lo cual José Ignacio nos viene digamos, al pelo, ¿no?
0: A ver, Juan Jesús, lanza tu primera pregunta, que sé que tienes ahí muchas preparadas también.
3: Hombre, el tema de la geometría sagrada, a mí lo que realmente, como ha dicho José Ignacio, comienza en Egipto, ¿no? Sobre el tema de las pirámides. Pero, por ejemplo, a mí siempre me llama la atención que también hay pirámides en Sudamérica, en la Sudamérica precolombina.
1: Sí, en América precolombina hay muchas pirámides y muy interesantes. Y también las hemos estudiado e incorporado a la ciencia. Y puedo decir que la geometría sagrada no depende ni de los continentes ni de las etapas históricas. Es siempre la misma, porque es una ciencia que nace tanto del mundo, del universo, como del hombre. Del hombre es su más profunda esencia. Así, por ejemplo, ayer estuvimos hablando del templo. Y hablábamos de templos en Egipto, de templos, de catedrales, hablamos de mezquitas y hablamos de otros templos, como también templos budistas. Es decir, es una ciencia que es universal y que ha acompañado al hombre en la búsqueda de las mayores realizaciones para transformarse a sí mismo.
0: ¿Pero se construía estos templos conscientemente de lo que se construía?
1: Exactamente, como tú has dicho, se construía conscientemente y con sabiduría. Es decir, se hacía un trazado preciso, tanto geométricamente como simbólicamente, como desde el punto de vista funcional, para influir en el hombre. pretendiendo transformarle. Y se utilizaban todos los recursos para construir unos espacios adecuados que tuvieran además una acústica también adecuada y luminosidades precisas. Es decir, desde este punto de vista, pues abarca todo lo que es este contexto global.
3: Y si realizara, por ejemplo, siempre en relación muy directa con los astros, con el sol, con la luna. Recuerdo, por ejemplo, en Sudamérica, en Teotihuacán, el templo del sol y el templo de la luna. Evidentemente, las pirámides de Egipto van también muy relacionada directamente con el sol y bueno, y las catedrales también, obviamente, o sea, por eso están muy relacionadas con los astros, ¿no?
1: Efectivamente, así es. Teotihuacán es una maravilla, pero fíjate, lo que es la invariabilidad y la universalidad de los símbolos en Asia. Los templos budistas utilizan un puente para entrar. Y en Teotihuacán, al sur, desviaron un río para construir sobre él un puente y entrar. Lo que dices sobre los astros es una maravilla. Y yo he trabajado ese tema de lo que son las conjunciones solares, tanto en España como en Asia. Por ejemplo, en España descubrí dos conjunciones solares que se producen los mismos días en la iglesia de los Templarios, en la iglesia de la Vera Cruz de Segovia. También descubrí una conjunción solar que se produce en el monasterio de San Antonio en la Cabrera, o la conjunción solar que se produce en la gruta de Buda, ellos lo llaman groto, en Corea del Sur. O sea, que estos son fenómenos que son universales. ¿Para qué se utilizaban estos? Puedo hablar, por ejemplo, de la Veracruz de Segovia. Imagínate que tú estás el día 15 de agosto, en la tarde. Está anocheciendo, está cayendo el sol. De pronto, el presbiterio o los presbiterios se quedan sin luz. Pero, sin embargo, cuando se produce la conjunción solar, se iluminan momentáneamente el presbiterio central y luego ya decae. ¿Qué significa esto? Esto obviamente tiene un contenido simbólico. Es el paso de la luz terrenal, la luz ambiente que tiene la iglesia, a la luz ya simbólica, la luz que viene del presbiterio, que viene de Oriente. Este tipo de fenómenos se utilizaban lógicamente en algunas ceremonias que pueden tener el cambio de luz, el cambio de estado. Hoy en día es muy fácil hacer esto, simplemente con una perilla y un herrudo lo puedes hacer. Pero entonces se podía poner efectivamente en el escenario este tipo de fenómenos que además se enganchaban muy bien para dar un contenido cósmico a los ritos. Por ejemplo, en San Millán de la Cogolla.
3: A mí se me está ocurriendo, por ejemplo, San Juan de Ortega, en el Camino de Santiago. San Juan de Ortega, en los solsticios de verano y de invierno, el rayo de sol que entra ilumina
1: Perdona que te corrija, son los equinoccios. Pero es un fenómeno que es muy interesante. Yo lo he estado viendo, lo descubrió ese fenómeno un amigo mío, el señor Guinea, que ya ha muerto.
3: Hay una placa allí, eso de él, la han puesto muy recientemente. Sí.
1: Y bueno, es muy bonito. Y además. Dos curiosidades sobre ese fenómeno. En la iglesia todos los capiteles son vegetales, salvo ese. En ese capitel está la Anunciación,
3: ¿sí?
1: Está el nacimiento y está la Visitación y la Adoración de los pastores. Pero en el siglo XVII hicieron un retablo con una escenificación del Apocalipsis, del juicio final. Y después de iluminar el capitel, el rayo ilumina el ático del retablo. El Cristo, que simboliza la segunda venida, se ilumina para ya luego apagarse con la noche.
3: Justamente en los equinoccios lo hace durante 7 minutos, entre creo que son las 5 de la tarde, creo, y las 5 y 7 por ahí.
1: Sí.
3: Pero solamente es el 21 de marzo y 23 de septiembre.
1: Así es,
3: efectivamente. O sea, es que el que lo hizo, vamos, como dice el arismo, puede hacerlo más fácil, pero en aquella época hacerlo, o sea, que quien lo hizo realmente sabía lo que estaba construyendo y sabía el momento exacto y conocía todo esta ciencia, digamos, y la verdad es que, bueno, yo allí he conocido, en fin, como sabe bien, digamos, Fernando y algunos oyentes, yo he hecho el Camino de Santiago varias veces y soy de él, digamos, un entusiasta. Y allí me he encontrado gente de Estados Unidos que han ido a eso nada más, ¿eh?
1: Sí.
3: Gente de universidades, arquitectos incluso, que han venido a eso, a buscar eso. Y es muy interesante lo que ha dicho el señor Guinea, que porque esto estuvo, digamos, por el tema de la ilustración, claro, y tal, durante casi 2 siglos que nadie, hasta que hace en años 60 o 70 del sí, siglo XX, alguien lo vio a redescubrir, afortunadamente, y hay una placa allí que pone el gobierno de Castilla y León, agradece a este señor que volviera a lo que se denomina el milagro de Juan de Ortega, que en verdad no es un milagro, es una ciencia como la copa de un pino, ¿no?
1: Así es. Pero no te creas que es tan difícil hacer eso. O sea, es una ciencia que yo entiendo que en aquella época era empírica. Es decir, de medir y de probar hasta que tiene efecto, ¿no? Yo, por ejemplo, siempre llevo en mi coche una barra de hierro. Una barra de hierro que se utiliza para los forjados. Y es para hacer precisamente mediciones solares. Y no tiene ningún problema hacer eso. Lo hacían los egipcios, lo han hecho.
3: Iba a decir que quien lo construyó, Juan de Ortega, que era el arquitecto del Reino de Castilla, él, digamos, se volvió eremita porque él fue en barco desde España entonces hasta Italia, Grecia y Egipto para seguir, digamos, ampliando su conocimiento. Y en la vuelta tuvo una tormenta por ahí, por Sicilia, que ahí se ahoga. Entonces él lo vio como una señal divina que debería de dejar todo el boato de la corte e irse a la montaña como eremita. Y entonces allí encontró esta zona que está en los Montes de Oca, una zona muy, muy iniciática, sí. Y él construyó un puente y construyó este templo. Y él empleó toda esa técnica solar que está creando José Ignacio, que sería muy muy empírica, pero el mérito que tuvo en aquella época era total. Y evidentemente hay grabado de cómo lo hizo, clavando una barra y guiándose por el sol para hacer el templo entero. Ya te digo, gente que viene de todo el mundo, incluso también nórdico y aparte norteamericano, a ver esa iglesia y a ver su construcción y esos días, ¿eh?
1: Efectivamente, es un templo románico muy bonito, el de San Juan de Ortega. Te recuerdo también que San Juan de Ortega fue discípulo de Santo Domingo
3: de la Calzada.
1: Unos constructores, ¿verdad?, del Camino de Santiago. San Juan de Ortega hizo, por ejemplo, el puente de Nájera, y, por ejemplo, ese mismo efecto existió en la Catedral de Santo Domingo de la Calzada. Donde hay un capitel con los mismos contenidos exactamente en la misma posición de la iglesia. Lo que pasa es que cuando hicieron una torre, ya esta torre tapó la entrada del sol, y entonces pues ya se perdió. Pero efectivamente es así.

0: Precisamente hablábamos fuera de micrófono acerca de esos montículos muy similares que están apareciendo últimamente a las pirámides, ¿no? ¿Esto forma parte de esa geometría sagrada?
1: Efectivamente, forma parte de la evolución del hombre. Por eso, la mayoría de las culturas neolíticas han pasado por esa fase. Por la fase de reproducir la geometría de las montañas, de la tierra, etcétera. Las tenemos en Asia, las tenemos en el Oriente Fértil, las tenemos en Egipto, las tenemos en Europa, las tenemos en América. Es decir, es una constante de la evolución de la mente humana y de la sociedad, sobre todo. Por lo que significa la pirámide. En unos sitios, en unos lugares, se ha utilizado como enterramientos, en otros sitios como templos y en otros sitios como estructura social.
0: Comentábamos también, precisamente antes de venir a esta grabación contigo, el hecho de que hace 10.000 años, vamos, nos cuesta imaginar que hace 10.000 años supieran que el objetivo de esta geometría sagrada era precisamente el construir de una forma perfecta, ¿no? ¿Cómo se llegó a todo esto? Porque hace 10.000 años, vamos, no había materiales.
2: Incluso no se sabe si en esa época había rueda todavía.
1: Bueno, supongo que te estás refiriendo a Stonehenge o lugares similares, por ejemplo, ¿no? Siempre estas cosas se construían para algo, precisamente para anunciar fechas, para iniciar ritos, por ejemplo, en Ouazzatoun, en los mayas. Hay un templo precioso formado por cuatro pirámides. Una es la pirámide sacerdotal y las otras tres pirámides se corresponden con el solsticio de verano, el de invierno y los equinoccios. Están separadas por un campo lleno de aras y para realizar hay rituales de estos fenómenos. Es decir, que todo ello pues iba encadenado.
2: Pero rituales, ya te digo, muy directamente relacionados con los astros, ¿no? Porque el sol está claro, pero ¿por qué se hacía también con respecto a la luna? Porque hay templo de la luna.
1: Sí, hay templos de la luna. Pero, sin embargo, los rituales relacionados con la luna son ya diferentes. ¿Por qué? Porque la potencia del rayo lunar es menor. Y los ciclos de la luna no se adaptan, como sabéis, exactamente al ciclo solar. Por ejemplo, en la Edad Media se utilizaban este tipo de fenómenos para ajustar el calendario canónico. Tú date cuenta que llegó a haber un desplazamiento de 10 días entre el calendario solar y el calendario juliano. Y que para ajustar el calendario canónico y de él arrancaban todas las fiestas y eventos religiosos. Entonces, pues, es que este tipo de fenómenos pues era esencial.
0: Todo esto lo relacionamos siempre a un único número, ¿no?
1: A un único número, el número de oro. Pero yo siempre he discutido esto. Yo siempre a mis alumnos les he dicho,

0: 2 es múltiplo de 5. Pero hay otros números armónicos asociados a otros polígonos, asociados al triángulo, asociados al hexágono, al eneágono, al decágono, dodecágono, etcétera, o al cuadrado. Al cuadrado, al octógono, al dodecágono, etcétera, y así sucesivamente. Y esto se corresponde realmente con las armonías universales que hay. ¿Por qué? Porque la materia, cuando se compone la materia, cuando se compone el universo, va buscando formas de energía mínima. Al cristalizar los minerales, al formarse las moléculas, al, por ejemplo, formarse los sistemas solares, que está también relacionado con el número de oro, etcétera, entonces hay diversas armonías. Y hoy en día conocemos muy bien la armonía, por ejemplo, derivada del número de oro o del pentágono. Conocemos bastante bien las armonías derivadas del triángulo, del hexágono, etcétera. Conocemos también muy bien las armonías derivadas de el cuadrado, el octógono, etcétera. Pero no conocemos las armonías derivadas del heptágono, del eneágono, del undecágono, etcétera.
1: También aparecen estos números armónicos en los seres vivos y en la naturaleza, ¿no? En el propio hombre, incluso también en los pétalos de las flores, incluso he leído, y aquí uno te puede confirmar, en los panales de las abejas, proporción entre machos y hembras, cosas así. Y que si eso verdaderamente es maravilloso que exista esa proporción y que alguien se dé cuenta de esto, ¿no?
0: Así es efectivamente. Por ejemplo, ¿por qué los paneles de las abejas tienen la forma hexagonal? Si tú vas a compartimentar una figura plana y lo haces con hexágonos, te gastarás la mínima tinta. Es decir, siempre vamos buscando posiciones de mínimos. Por ejemplo, al cristalizar las rocas en hexágonos, rocas volcánicas, por ejemplo, las tenemos al norte de Irlanda, la calzada de los gigantes, en Argentina, las tenemos en Islandia, etcétera. ¿Por qué? Porque se enfrían más rápidamente. Al enfriarse más rápidamente, pues adquieren la forma hexagonal, etcétera. Todo en la naturaleza tiene una razón, y muchas de esas razones están relacionadas con diferentes polígonos. Como tú decías, muchas hojas son pentagonales, porque es hojas de árboles, porque es el mejor aprovechamiento angular del sol. Y pasa lo mismo si recorres una rama, cómo van saliendo helicoidalmente las hojas y la rama. Esa es la razón. ¿Por qué tenemos 5 dedos? Pues lo mismo que las hojas, porque es el mejor aprovechamiento para coger las cosas de esta forma. Entonces, todo tiene su razón, pero todo está relacionado en este caso con la geometría.
2: Hemos hablado antes también de templos. ¿Templos aquí en Murcia ha tenido ya alguna oportunidad de visitar y, en fin, pues

0: que pueda asesorar, aconsejar a los radioyentes que puedan disfrutar de esa geometría sagrada?
1: Pues he visitado muchos, pero no he trabajado en ninguno, desafortunadamente, porque yo he trabajado la geometría sagrada desde la Universidad Autónoma de Madrid. Entonces me he movido con mis alumnos en esos entornos. Y en esos entornos hemos trabajado catedrales, hemos trabajado iglesias, hemos trabajado sinagogas, hemos trabajado templos célticos, o sea, hemos trabajado de todo. Y moviéndome yo personalmente, pues he estudiado cosas en América, en Inglaterra, en Asia, y me gustaría también hacerlo aquí. Sobre todo, este lugar que tenemos aquí al lado de Caravaca. Me gustaría. También me han llamado muchas veces para estudiar. Por ejemplo, una vez que recuerdo ahora, una vez que estaba dando una conferencia en la universidad en las instalaciones de la Universidad Menéndez Pelayo en la línea de la Concepción, se me acercó un venerable hebreo para que viera la sinagoga más antigua que tenían en Gibraltar. Por ejemplo, hace años el consejero de cultura de la comunidad de Navarra me pidió que estudiara unas iglesias porque me dijo, vamos a ver, es que sobre Unate y Torres se están escribiendo toneladas de papeles, pero es que todos dicen lo mismo. A ver si tú puedes ver algo diferente. Y sí que lo he visto, pero todavía no lo he publicado.
0: Bueno, quién sabe, aquí mucho acerca de Caravaca es alguien que tenemos aquí, don Javier Sánchez de Amoraga, que también le podremos pasar la palabra y que nos cuente sobre, bueno, esa simbología sagrada, esta geometría que se puede encontrar tanto en Caravaca como incluso, don Javier, también en la Catedral de Murcia, que por cierto hablaremos en el próximo programa. Vamos a hablar con Marcelo Locles. Mejor dicho, vamos a emitir una conferencia de Marcelo Locles, que también es un experto en simbología y que nos va a contar acerca de la fachada de la Catedral de Murcia. Sobre Caravaca, don Javier, ¿qué nos puede contar?
2: Bueno, Caravaca en particular, pero en general, vamos a ver, en general el ser humano intenta expresarse siempre donde está. Puede expresar si no tiene objetos, los expresa con sus manos, con sus gestos, con su mirada. Cuando tiene objetos, cuando tiene piedras que puede tallar, cuando tiene materiales, cristales, maderas, etcétera, los utiliza. Porque tiene la íntima, la necesidad de decir a los demás quién es, dónde está, cómo está, qué siente, etcétera. Que él es parte de la naturaleza en la que está inmerso. Y lo hace de forma desde siempre, desde el Pithecanthropus, y por supuesto en el paleolítico está lleno de expresiones, el neolítico está lleno de expresiones humanas, pues hasta nuestros tiempos también, claro está. Dentro de todo eso, Murcia en general, y me preguntas Caravaca. Caravaca es una ciudad verdaderamente interesante y curiosa, desde su propio nombre, pues hasta su formación, dónde está situada, etc. Y concretamente, en la basílica actual, tiene una me comentas, me pides una fachada que está orientada hacia el poniente del sol y que tiene ciertas inclinaciones por los, ¿no? Y desde el levante, que es donde estaría el altar y la parte hasta el poniente donde está la puerta. Toda esa fachada, que es relativamente ya moderna, es de los tiempos ya históricos, ¿no? De hace unos siglos, pero en fin, moderno. Hay una serie de elementos que representan, no solamente es un adorno, son cada uno de ellos va cargado de símbolos. Hay pirámides en un número determinado que están en pie o tumbadas caídas hacia donde muere el sol. Hay unos dragones a ambos lados. El dragón siempre es el animal simbólico que guarda la puerta donde se guarda el tesoro o lo maravilloso o lo excepcional, unos dragones de tipo marinos, etcétera, ¿no? Hay unas veneras, en un número determinado de veneras, alrededor de las estípites y repartidas por la fachada, formando unas figuras geométricas. La venera no simplemente hace la referencia a la Orden de Santiago, también, naturalmente, los caballeros de Santiago utilizaban las veneras no simplemente porque, bueno, no, es porque lo que simboliza desde muy antiguo la venera, por todo lo que lleva con esa carga, que los guerreros, como yo digo a mis alumnos, los antiguos eran antiguos, pero no tontos, y los guerreros, los guerreros santiaguistas tampoco eran tontos, y utilizaban la cruz espada, que es la cruz de Santiago, que es una cruz espada, es cruz con todo lo que significa una cruz y una espada al mismo tiempo, ese doble valor, como utilizan la venera con todo lo que significa, vinculado a viejos ritos, hasta paganos, ¿no?, de todo el Mediterráneo, etcétera. Y ahí están también esas veneras, y hay un montón de elementos simbólicos, la cruz de doble brazo, de origen templario, es un signo de templario, esencialmente, ese es un cargo, digamos, es un cargo dentro de la institución de los pobres caballeros. Y luego está el escudo de España correspondiente, la posición de la cruz con respecto al escudo, es decir, todo está estudiado, todo está sujeto a número y a lo que simboliza cada uno de esos números y cada uno de esos elementos y de esos objetos. Es así, claro está, sí.

0: No quisiera pasar esta ocasión sin hablar del sonido. Cuando se reúne la gente en un templo o en un lugar, quizás el elemento primordial de comunicación es el sonido. Y esto también se ha cuidado en muchos lugares. Por ejemplo, en el monasterio de San Antonio en La Cabrera. Es un monasterio que se construyó, según mi criterio, hacia el año 1130. Es un monasterio que tiene una cabecera descomunal de 5 ábsides. Pues bien, ahí tenemos... estuve yo midiendo las frecuencias, estuve yo haciendo un estudio del sonido y me maravillé cuando vi que las frecuencias de resonancia de los ábsides estaban la relación de los tonos pitagóricos de la escala pitagórica. Es decir, que si tú cantas, si tú hablas ahí, los ábsides te devuelven el sonido como una escolanía, como pitagórica. Y entonces le animé al prior a que hiciera explotarán precisamente este tema, ¿no? Y es muy interesante. Hay otros aspectos de sonido que no son tan espectaculares como este. Por ejemplo, en Guadalajara he estudiado dos iglesias, un monasterio con temas sonoros y en otros sitios. O sea que el sonido es un elemento primordial. Y no olvidemos, por ejemplo, las catedrales góticas. Todo el arte medieval está modelado por el sonido. ¿Por qué digo esto? Porque los artistas, los constructores, querían hacer techumbres de piedra para que tuvieran buen sonido. Así nació el románico y, por supuesto, el gótico. Y hemos visto, por ejemplo, que muchas ventanas tienen propiedades reverberantes, que para amplificar los sonidos, que en muchos lugares cantan hasta las piedras. Entonces, este es un elemento fundamental para trabajar y para llegar al hombre.
1: De hecho, lógico, siempre... Sí. Sí. Es que me está hablando del tema de la catedral de gótica, desde la catedral de Santiago hasta la de Burgos, y no sé si la de León, está reventado siempre el paraíso con músicos.
2: De hecho,
1: es algo divino.
2: La catedral de Murcia tiene una sonorización que es increíble, que... Además, siempre que se va ahí una orquesta, yo recomiendo a todos los radioyentes que nos están escuchando que siempre que haya algo en la Catedral de Murcia vayan a escucharlo, porque es realmente impresionante sonorización que hay allí. Pongas donde te pongas, lo escuchas perfecto.
0: Efectivamente, también durante el Renacimiento y el Barroco se cuidaron mucho estos efectos, y con la ventaja de que ahora conocemos las proporciones que, por ejemplo, utilizaba Miguel Ángel para dotar de buen sonido a los recintos y otros muchos maestros.
2: ¿Pero cómo llegaron a estas proporciones? ¿Cómo llegaron a saberlo?
0: Mira, te voy a decir algo más asombroso. Hace 15 y 20 años visité una ciudad arqueológica en Menorca. No me acuerdo exactamente, sí, Torroba o algo así se llama. Y ahí hay dos cuevas que los arqueólogos las han calificado como depósito de agua. Sin embargo, fíjate lo que son las cosas. Una de las cuevas es resonante a la voz del hombre y la otra al timbre de la mujer. O sea, te puedes imaginar ahí pitonisas, sacerdotes que utilizaban esa reverberancia para potenciar su voz y la influencia de su voz. Fíjate lo antiguo que es. En Malta hay otra cueva, templo, también con propiedades similares. Y las pitonisas griegas siempre actuaban dentro de espacios reverberantes.
2: Precisamente tenemos aquí, en estos momentos, hablando de sonido, hablando de música, a Victoria Cava, que nos ha visitado, y bueno, cómo no nombrarla, porque es una gran amiga de este programa, del Candelabro, siempre nos ha apoyado en las jornadas de misterio. Victoria, muy buenas.
3: Muy buenas a todos.

0: ¿Qué te está pareciendo esto que estás escuchando? Hablando del sonido.
1: Pues la verdad es que me está encantando, lo veo muy, muy interesante y de verdad que es una maravilla estar aquí con todos vosotros.
0: Hombre, yo creo que Victoria puede romper varios esquemas en cuanto al tema de esa pureza del sonido, porque su voz es impresionante, ¿no?
2: Así es como un ángel.

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1: Yo sobre la música quiero decir, por ejemplo, que está presente generalmente en todo, en la mayoría representada en lo de los templos, ¿no? Pero sobre todo también hay, creo que también eso que has dicho sobre la, has dicho tonos pitagóricos, ¿no? Sí. Vale, creo que también cuando en una parte del templo se representa a la bestia, ahí hay otro tipo de, se recoge el creo que es tritono, ¿no? Algo así puede ser, que en alguna vez se recoge el tritono, que es la nota musical del diablo.
2: He oído esas cosas, pero quizás tú sepas más que yo. Pero no solamente en los templos, ¿eh? Fijémonos, por ejemplo, en los teatros griegos y romanos.
1: Sí, bueno, hay
2: o sea que no necesitaban ni altavoces.
1: Ahora que lo estás comentando, en Mérida no se necesitan estos altavoces.
2: Nada. Yo he estado en Mérida, bueno, y es una
1: maravilla. Cartagena, pero ¿cómo es tan reciente?
2: Sí, el de Cartagena es una maravilla. Ahí en medio de la localidad. Si vas a Sagunto, vas a Tarragona, Segórbiga, etcétera, etcétera, etcétera. Sin salirnos de España, ¿eh? O sea, son unos estudios minuciosos del sonido. Y las proporciones que ellos tenían eran unas proporciones empíricas. Por ejemplo, en las cuevas que he mencionado de Torralba, de Torroba, perdón. Yo me imagino que continuaban excavándolas proporcionalmente, pues hasta que tenían el efecto deseado. Pero eso debió de ser en su época demoledor, como un avance tremendo, ¿no? Modelar las proporciones de un recinto para que sea resonante con el timbre de un hombre o con el timbre de una mujer. Y si la mujer se mete en la cueva del hombre, no pasa nada. O viceversa. Eso es así.
1: Bueno, cerca, en lo que es Baleares, ahora mismo creo que ya se da concierto en las cuevas del Drach. Uh-huh. Ahí se dan conciertos pero dentro de la cueva, pero en el interior.
3: Es fascinante, pero ¿cómo es posible, si ya a día de hoy nos costaría hacer algo así? ¿Cómo es posible? Es que no...
1: ¿Qué es lo que estamos, ¿eso no de dónde surge? Lo que está dando Fernando.
2: Las cuevas del Drach, el arquitecto fue la naturaleza, ¿no? Pero en estos otros casos ha habido maestros humanos. Ahí está la diferencia. Hombre, siempre el hombre ha trabajado para llegar al hombre, para llegar al espíritu del hombre, para llegar al conocimiento del otro. Entonces, el sonido es ahí una herramienta fundamental, sobre todo en reuniones. Tú te imaginas una reunión con cantos, con plegarias, con sermones, con discursos, que hasta las piedras te hablan o las ventanas te hablan. Porque vibran las columnas. En la sala capitular del monasterio de las Huelgas, si lo conocéis, cada columna tiene su frecuencia de resonancia. O sea que hechas con materiales diferentes o con diferentes presiones o longitudes.
1: A mí se me está ocurriendo. Sí.
2: El hombre siempre ha tenido sabios, siempre ha tenido maestros y siempre los tendrá.
1: A mí se me está ocurriendo ahora mismo lo que estábamos hablando de yo que he vivido 20 años en Granada, en la Alhambra, bueno, que sabemos que estamos queremos hacer un programa especial de cómo se construyó, porque todavía es un misterio hoy en día cómo se construyó la Alhambra. Hay una sala donde realmente tú te alejas a lo mejor casi 100 metros, 200 metros, hablas muy bajo a la pared, es una zona, es casi es una esfera lo que es la, y el otra persona que está a 100 metros pegada también a la pared, que casi no te puedo oír, vamos, estoy seguro, te oye perfectamente. O sea, que eso ya es una técnica que se utilizaba, bueno, cuando se construyó aquello, que ya no se sabe evidentemente cómo se construyó la Alhambra, que ya utilizaban ese tipo de técnica, de igual que lo que estaba hablando, tanto en la huelga y en este caso en los árabes, ¿no?
2: Lo tienes también en el Escorial, en el Templo del Cielo de Pekín, etcétera, etcétera, el hombre sabio.
4: Y no se nos debe de olvidar, a propósito de lo que estáis comentando, que grandes archivos de conocimiento humano, por ejemplo, la Biblioteca de Alejandría, fue destruida por las fuerzas ignorantes que también produce el ser humano. Es decir, el ser humano destruye mucho de su conocimiento, que no nos ha llegado, no porque el ser humano del pasado fuera tonto, no, sencillamente porque muchos posteriores, porque no querían que ese conocimiento fuera popular, fuera conocido, fuera, lo destruyeron, lo trituraron, lo machacaron, lo eliminaron. Pero eso no quiere decir que no lo supieran antiguamente. Efectivamente, hay muchas cuevas. El hombre del paleolítico, el hombre del neolítico no era tonto, en absoluto. Era tan inteligente, exactamente igual de inteligente que nosotros. Igual de inteligente, no tendría la tecnología, pero sí tenía la capacidad de razonar y de pensar. Si no lo hubiera tenido, no hubiéramos llegado a donde hemos llegado. Claro, lo tenía. Entonces, ese hombre se daba cuenta cuando entraba en una cueva, cuando él hablaba, gritaba, resonaba, vibraba su lengua, etcétera, respiraba, cómo sonaba, cómo vibraba ese espacio de esa cueva. Si era un varón, si era una mujer, si era un niño. Entonces, depende de la vida que él entendía que tenía esa objeto de la naturaleza, que dice, no, si esa piedra no tiene, tiene una vida pétrea, no una vida animal, pero tiene, él entendía que tenía una vida, él entendía que tenía esa vida, así la utilizaba o no la utilizaba esa cueva. Y en función de eso, la pintaba y le daba unos valores sagrados y religiosos, o enterraba allí a sus muertos, o comía encima de la tumba de sus muertos, etcétera, etcétera, o no. Sencillamente la dejaba pasar y buscaba otra. Es decir, el ser humano cuando entraba en un bosque veía cómo vibraba, cómo sentían los árboles de ese bosque. Y hay bosques en los cuales las brujas por la noche se reunían y otros no. Por algo sería. Por algo Zurbaramordi la utilizaban y otros sitios no lo utilizaban, ¿no? Allí por el norte de Navarra, cerca de la Muga con Francia. Y así sucesivamente, es decir, la naturaleza, el ser humano antiguo, tal vez porque no vivía en pisos, no vivía en ciudades, sino porque vivía rodeado de la naturaleza, conocía, sentía, vibraba dentro de ella y entendía mejor ese mundo que tenía alrededor y veía cómo vibraba o no. Eso posteriormente, a lo largo de los siglos, se ha ido trasladando a los templos fenicios, griegos, egipcios, romanos y cristianos, hasta nuestros tiempos, ¿no? Es así, claro.
2: No olvidemos la universalidad del conocimiento que estamos hablando, ¿no? Estos conocimientos van siempre vinculados al hombre, más que a las civilizaciones, a los tiempos, etcétera, etcétera. Y yo los veo como diferentes etapas en el proceso evolutivo de las sociedades y del conocimiento de los hombres.
1: Fernando, esto es una maravilla, ¿eh?
3: Sí, la verdad es que da mucho gusto escucharles.
1: Tanto.
3: Pues la verdad es que les agradecemos mucho a ambos, a los dos, que nos hayan recibido aquí en Cejín, y lo dicho, la verdad es que es un honor, estoy realmente sorprendido por todo lo que nos están diciendo y estamos aquí aprendiendo muchísimo.
1: Totalmente.
3: Muchísimas gracias, José Ignacio.
2: Muchas gracias, Fernando, y gracias a todos los oyentes.
3: Y muchísimas gracias, Javier.
4: A vosotros.
3: Pues continuamos aquí en El Candelabro.

0: Álvaro Anula Pulido, muy buenas noches y bienvenido nuevamente al Candelabro.
1: Nada, el placer es mío, Fernando. Ya sabéis que a los que merecen la pena, todo.
0: Pues lo dicho, ya sabes tú también que eres siempre bienvenido a este programa y bueno, que te apreciamos mucho, amigo. Cuéntanos, porque esta noche promete mucho también, va a ser un espacio muy interesante en el que vamos a hablar ni más ni menos que de los misterios de Felipe II, ¿no? Un personaje que entraña, vamos, por lo que he podido investigar un poquito, es tremendo este hombre, ¿no? Era un enamorado de la magia, de las reliquias. Cuéntanos un poquito.
1: Sí, a ver, hay que tener en cuenta que Felipe II es quizá uno de los personajes más contradictorios que podemos encontrar a lo largo de la historia. Y al fin y al cabo son esos personajes contradictorios los que luego, al fin y al cabo, son los que más fascinan dentro de los investigadores, de los historiógrafos y de los historiadores. Porque estamos hablando de un personaje, como todo el mundo sabe, Felipe II era el monarca cuyo imperio nunca se ponía el sol, y tenía muchas contradicciones en tanto en cuanto era un ultracatólico, pero se interesaba siempre por temas relacionados con lo heterodoxo. O, por ejemplo, era uno de los grandes perseguidores de herejías, pero por contrapartida tenía textos heréticos por doquier en lo que es la biblioteca de San Lorenzo del Escorial. Porque, al fin y al cabo, el ejemplo clave y claro de esa contradicción que era Felipe II la podemos encontrar en San Lorenzo del Escorial, porque hay que tener en cuenta que el monasterio de San Lorenzo del Escorial en la Sierra de Guadarrama en Madrid se levanta en uno de los momentos de mayor crisis en el cual el Imperio Español se desmorona. Con lo cual vemos que es un personaje que tiene una cara oculta, una cara que vamos a intentar desvelar y afrontar en lo que es este programa del Candelabro.
0: Precisamente el Escorial, bueno, es prácticamente la mismísima identidad de Felipe II, ¿no? En cada rincón, en cada muro, en cada jardín.
1: Sí. Es, o sea, tremendo. En el Escorial podemos encontrar en cada corredor, en cada pasillo, en cada estancia, un poquito de ese halo mágico y misterioso que tenía Felipe II. Además, que se decía que era nada más y nada menos que la octava maravilla del mundo, según el doctor Almela. Y se decía, por ejemplo, Unamuno llegó a decir que todo español dotado de españolidad tenía que visitar una vez, por lo menos en vida, este monasterio, como los musulmanes hacían con la Meca. Con lo cual vemos que es un lugar que entraña ciertos enigmas, misterios, y que no existirían si no hubiera habido un personaje como Felipe II, que habitaría y pasaría sus últimos días, esa famosa agonía también rodeada de un halo de leyenda y de sincretismo, pues sin duda no estaríamos hablando de uno de los grandes edificios misteriosos de la península ibérica.
0: Felipe II era un súper convencido de que era un enviado de Dios en la tierra, ¿no? Y por
1: eso él se consideraba como el rey Salomón, algo así. Él cuenta las leyendas que construyó el monasterio o el complejo de San Lorenzo del Escorial a imagen y semejanza de ese templo de Salomón, y que habría seguido pues los planos que siguió el famoso maestro Hiram. O sea, que veamos que es algo que es muy, tenía un halo también muy egocéntrico, muy de ser una persona que se creía dotada de magnificencia. Hay que tener en cuenta que su padre, Carlos V, había sido prácticamente el dueño de todo el mundo, y él tenía, si bien no una envidia, sí que quería intentar imitar a la grandeza que había destacado en lo que fue la vida del emperador Carlos V, ¿no? Entonces, esto va modelando como unos aires, podemos decir, ególatras y también con grandes rasgos de magnificencia en lo que es la personalidad y la persona de Felipe II.
0: Sí, por eso se convirtió en un protector de todo lo que eran las reliquias sagradas.
1: Sí, bueno, aquí realmente Felipe II tenía una auténtica obsesión, ¿no? Sin duda no se puede hablar de Felipe II y esa querencia desmesurada a las reliquias, a estos objetos de santos, a todos estos despojos de personas dotadas de santidad. Hay que tener en cuenta que si ahora mismo si queremos tener una camiseta de un futbolista, pues también queremos tener pues el típico autógrafo de un cantante, pero los cantantes y los futbolistas de la época de Felipe II, las estrellas del rock, eran los santos. Y si bien ahora mismo queremos tener un autógrafo, queremos tener una camiseta, en aquella época querían tener la típica calavera de este santo, esta huella o resto de Jesucristo, de algo relacionado con el cristianismo, etcétera. O sea, y Felipe II era uno de estos personajes, o sea, llegó a albergar nada más y nada menos que más de 7.400 reliquias en lo que es San Lorenzo del Escorial, y se las traían de todas partes de Europa, a cual más misteriosa.
0: Sí, donde destacaban ni más ni menos que 12 cuerpos incorruptos de santos, 306 huesos y 144 calaveras, ni más ni menos.
1: Sí, sí, y también, por ejemplo, podemos hablar de la Sagrada Forma que se encuentra en la sacristía, que era una que tiene una bonita leyenda atrás de sí, que cuentan que parece ser que en la época de Felipe II, en lo que es la zona de Gorkum, en Flandes, unos protestantes saquearon una iglesia, la quemaron y cogieron una gran hostia consagrada que había y la tiraron al suelo y empezaron a pisotearla. Y en el momento en el cual miran al suelo estos protestantes, ven que esa sagrada forma ha empezado a sangrar. Con lo cual, lo primero que hicieron estos protestantes fue convertirse al catolicismo. Y esta noticia parece ser que corrió como la pólvora por toda Europa, llegó a los oídos de Felipe II, que como bien hemos dicho, era un gran obseso por estas reliquias, y mandó que se la trajesen a España. Y entre un gran relicario de muchas joyas, se encuentra hoy en día todavía conservada, incorrupta, en lo que es en el Escorial. Pero, por ejemplo, a mí las que más me llaman la atención son, sin duda, esos supuestos cuernos de unicornio que tendría Felipe II entre esos haberes de reliquias que poseía en todas sus estancias del Escorial. Cuentan que tenía nada más y nada menos que 12 cuernos que le habían regalado por parte del Imperio Otomano para sellar una paz que no duró mucho tiempo. Ajá. Y lo más curioso es que, investigando en los documentos y en esos inventarios que tiene la Real Academia de la Historia, parece ser que en los años 50 todavía se conservaban 6 cuernos de estos supuestos unicornios, porque hay que tener en cuenta que en la Edad Moderna, en la Edad Media, se pensaba que el cuerno de unicornio, bueno, el unicornio existía, y que ese cuerno que tendría tenía propiedades mágicas, una sustancia como es conocida como el alicornio, y que ayudaría a curar todo tipo de enfermedades. Bueno, en realidad no eran cuernos de unicornio, sino que eran cuernos de narval, un cetáceo que estaba muy extendido en la caza, normalmente en la zona de Escandinavia y de la Europa nórdica, y que tenía como característica un gran cuerno que recuerda mucho a esos famosos cuernos que tenían este animal y este personaje mítico, y que supuestamente tenía Felipe II entre sus haberes.
0: ¿Cómo Felipe II llegó a ser tan aficionado a la alquimia así de pronto?
1: Bueno, en realidad Felipe II no era un aficionado a la alquimia, sino que fueron las circunstancias las que le obligaron a interesarse por esta práctica, que consistía en convertir pues un metal, una piedra entre comillas, un plomo, en lo que es oro, es decir, la búsqueda de esa piedra filosofal. Hay que tener en cuenta, en primer lugar, que lo que era el Imperio Español se estaba desmoronando a nivel económico. Todo el oro que venía de América no era suficiente para sufragar los gastos y las pérdidas que había, por ejemplo, en las guerras. Con lo cual, lo que es el Imperio Español estaba sumido en una gran bancarrota. Entonces, a Felipe II le decías que podía conseguir oro fácil gracias a los alquimistas y a esta especie de magos, pues obviamente se tenía que ver obligado a albergarlos. O, por ejemplo, también se tenía que interesar de forma obligada por la espagiria. La espagiria era lo que es la alquimia, pero enfocada a la medicina, es decir, a través de esos procesos mágicos, en vez de crear la piedra filosofal, se crearían productos medicinales con el único fin de intentar curar esas enfermedades que tanto aquejaban y que tanto provocaban una gran agonía y un gran dolor dentro de la persona de Felipe II. Entonces, uh-huh, esos problemas económicos y lo que son esos dolores que tenía, esas enfermedades, obligaron a Felipe II a interesarse por esta práctica alquímica.
0: Y muy curioso, porque además paralelamente a la Inquisición, ni más ni menos.
1: Claro, a ver, hay que tener en cuenta que la Inquisición en España tenía gran poder lo que es el rey, es decir, si el monarca decía misa, nunca mejor dicho, la Inquisición tenía primero la palabra del rey, porque es esos pequeños detalles que tenía la Inquisición española, que respondían más a lo que es el nivel político que a nivel eclesiástico, como aquel que dice. Pero sin duda alguna, si las prácticas que realizaba Felipe II las realiza una persona de a pie, como aquel que dice, posiblemente hubiese dado sus huesos contra esas cárceles secretas del Santo Oficio, porque no lo hemos comentado, pero Felipe II en el San Lorenzo del Escorial tenía una dependencia dedicada única y exclusivamente a la práctica de los alquimistas. Es la torre de la botica, la torre que se encuentra en la zona de Poniente, y en la cual, además, dentro de esas prácticas supuestamente heterodoxas, cayó un rayo como forma de maldición, ¿no? De que esas prácticas no deberían hacerse. Este rayo cayó el 21 de julio de 1577 y acabó con la vida del campanero. O sea que no es moco de pavo todo lo que tenía que ver entre la alquimia y Felipe II. Luego, bueno, se creó una especie de dependencias anexas, lo que era conocida como la mansión de aguas, donde estaba llena de retortas, de alambiques. O sea, se creó un auténtico laboratorio alquímico. Destacaba la conocida como Torre del Matiolo, que era un enorme armatoste de hierro con muchos conductos, con muchas particularidades, que tenían como fin destilar aguas, es decir, crear medicinas en las cuales estaban enrolados grandes personajes relacionados con la alquimia, como podían ser Leonardo Fioravanti, como podía ser Diego de Santiago, que eran considerados auténticos alquimistas en la época.
0: Madre mía. Entre todas las reliquias que ha coleccionado Felipe II, ¿cuál podríamos destacar?
1: Bueno, sin duda, bueno, hemos destacado la Sagrada Forma, hemos hablado, sí, de esos cuernos de unicornio, sí, pero a mí la que particularmente me llama mucho la atención también es la famosa parrilla de San Lorenzo. O sea, prácticamente lo que es el Escorial está dedicado a este santo. Incluso se llegó a decir que lo que es el complejo de San Lorenzo del Escorial tiene forma de parrilla de San Lorenzo, que es el lugar en el cual sufrió martirio, según las hagiografías, este santo. Además, que tenía que ser un santo muy muy cachondo San Lorenzo, porque cuando le estaban quemando en la parrilla dijo algo así como: ya me habéis tostado por delante, ahora os toca por detrás. O sea, es algo muy curioso. Pero entonces, claro, se interesó por esa parrilla donde había sido martirizado San Lorenzo, que al parecer se encontraba en Santa María de la Baix, que es un monasterio que se encuentra en Lérida, y Felipe II mandó que se lo trajesen a lo que es el monasterio de San Lorenzo del Escorial. Y parece ser que en lo que es ya no Felipe II, sino en la época de Carlos II Lecizado, parece ser que esta parrilla de San Lorenzo la rodearon de una estatua de oro, una estatua de plata, o sea, una estatua de gran valor económico. Y al parecer esta estatua de oro y de plata junto a la parrilla de San Lorenzo se perdieron durante esas invasiones napoleónicas y nadie más supo de ella, aunque hay una leyenda muy curiosa que además es muy desconocida aquí en Madrid, y es que parece ser que en el siglo pasado, en lo que es el rastro de Madrid, nos situamos al oyente, una persona empezó, pues necesitaba comprar una especie de barrote para lo que era forjar una ventana, y puede ser que compró un barrote. Y el barrote era como medio plateado, medio bañado en bronce, y dijo: bueno, pues lo voy a comprar. Y parece ser que cuando lo compró, vio en lo que es el barrote, que ponía algo así como: esta reja pertenece a lo que fue la parrilla de San Lorenzo del Escorial. Con lo cual, mira dónde fue a parar lo que fue una de las grandes reliquias de Felipe II en el rastro de Madrid, según cuenta la leyenda.
0: Vaya.

0: Luego también, bueno, se podía encontrar un pelo de la barba de Cristo, un cabello de la Virgen.
1: Vamos, o sea, podemos encontrar también restos de San Vicente Ferrer, de San Valentín, podemos encontrar todo tipo de reliquias. Por ejemplo, también tenía la momia de San Diego de Alcalá, que ahora mismo se encuentra en la Catedral de Alcalá de Henares, y es muy curioso porque el primogénito de Felipe II, el príncipe Don Carlos, tenía graves problemas mentales porque se cayó por en las escaleras del Palacio Arzobispal de Alcalá de Henares, y a Felipe II no se le ocurrió otra cosa que coger la momia de San Diego de Alcalá y metérsela en la cama al príncipe Don Carlos durante una noche, porque pensaba que así se curaría, con lo cual no sé yo si le haría más mal que bien, pero bueno, es algo curioso, ¿no? Esas anécdotas históricas que también persiguen a Felipe II y su relación con las reliquias.
0: Claro, un problema psicológico serio para el pobre chaval, ¿no?
1: Sí, o sea, hay que tener en cuenta que es lo que he dicho antes, los personajes más destacables y más reseñables de aquella época eran los santos, además también tiene gran relación con lo que hemos hablado de esos problemas y esas enfermedades que tenía Felipe II. Felipe II creía que si se rodeaba de todos estos huesos, de estas calaveras, de estos objetos sagrados, y pues posiblemente se podría curar de todos esos males que le

0: dentro de esa persona de Felipe II para intentar creer en ese halo mágico que desprendían esos objetos, que para él eran de poder.
1: Suena un poco enfermizo esto, ¿no?
0: Sí, sí, o sea, realmente era, más que enfermizo, era una obsesión que perseguía al monarca allá donde iba. Hay que tener en cuenta, claro, lo que estamos hablando de esa enfermedad, pero también estamos hablando de que era un ferviente católico, era uno de los grandes defensores, era el gran paladín del catolicismo frente a esos males que ellos decían que había, que era nada más y nada menos que el turco. Es decir, el turco era como esa contraposición con el Islam y el catolicismo, y él era el gran estandarte de la defensa del catolicismo, como se vio, por ejemplo, en la batalla de Lepanto. O sea, es realmente se mezcla ese intento, ¿no?, de acabar con los males que le achacaban en lo que es su propio cuerpo, y también pues en lo que es la mentalidad y la concepción católica que había, lo que es en general en Europa y en particular en lo que es España, o lo que era la monarquía hispánica, mejor dicho.
1: ¿Y qué ha pasado con estas reliquias? ¿Dónde se encuentran en estos momentos?
0: Se encuentran en la Basílica, se encuentran en lo que es la Basílica de San Lorenzo del Escorial, y como bien he dicho, una vez al año lo abren al público para que lo vean. Ahora mismo no recuerdo la fecha exacta, posiblemente sea el día de San Lorenzo, pero ahora mismo no lo recuerdo, pero sé que lo abren. Además que se encuentran rodeados por un cuadro de Coello que merece la pena visitarlo.
1: Felipe II vivió un montón, ¿no? Vivió hasta los 71 años, que en aquella época pues era bastante más de lo habitual. ¿Piensas que fueron las reliquias lo que ayudó, bueno, a que viviera tanto?
0: Realmente vivió poco, malvivió mucho, porque estaba le achacaba la gota, tenía enfermedades de asiria también.
1: La esperanza de vida de aquella época está en no más de 40 años aproximadamente.
0: Bueno, pero a ver, 40 años a lo mejor en una persona que se encontraba pues a ras de suelo, ¿no? Hay que tener en cuenta que a él los privilegios, los médicos, el protomedicato, etcétera, a él no le faltaba de nada. Pero realmente lo que es vivir, él vivió muy poco, entre comillas, porque desde muy joven tenía males, tenía enfermedades. Hay que tener en cuenta que era un Austria, y los Austrias, sabes, que se casaban entre ellos, y el consanguinismo provocaba que posiblemente fuera más propenso a enfermedades que otra persona normal. Y realmente, o sea, estuvo mal viviendo durante mucho tiempo, esa gota, esa famosa agonía que vivió dentro de San Lorenzo del Escorial hasta que llegó su muerte. O sea, realmente él en todo momento pues estaba con grandes achaques y con grandes problemas de salud.
1: ¿Qué ha pasado con la Torre de la Botica?
0: La Torre de la Botica, ahora mismo, bueno, no hay nada. O sea, lo que es al principio la Torre de la Botica no les dio tiempo porque, claro, tuvieron que reconstruirla al caerse ese rayo en 1577. Pero luego ya se llevó, pues eso, lo que he comentado antes, se creó ese anexo, es como una especie de cuadradito, así que hay en la lonja de San Lorenzo del Escorial, que se encuentra unido por el callejón de convalecientes con lo que es el monasterio del Escorial, y esta era la zona conocida como la Botica, y aquí realmente ya no queda nada. Se pueden ver los restos donde estaba esta Torre del Matiolo, este extraño aparato, misterioso aparato del que he hablado, la Torre del Matiolo, pero ahora mismo son dependencias que están destinadas a los religiosos que se encuentran en la actualidad dentro del monasterio. No implica mucho misterio. Bueno, hablando con Juan Ignacio Cuesta, que es una de las grandes personas que saben todos los entresijos y misterios del Escorial, me estuvo comentando que la Torre del Matiolo sigue escondida en algún lugar posiblemente de las dependencias de la Torre de la Botica, pero no se sabe con ciencia cierta. O sea, ahora mismo esta zona además está cerrada al público, no se encuentra dentro de la visita turística a este complejo, y además Patrimonio no va a poner de su parte para enseñárselo a la gente. De hecho, está prohibido hacer fotografías en su interior, con lo cual pues también añade un poquito de misterio y de leyenda a lo que es esa relación Felipe II, el Escorial y la alquimia y la magia.
1: Sin desmerecer a nuestro amigo Cuesta, pero tú también sabes bastante del Escorial por lo que estamos viendo,
0: Sí, sí, es esa magia, ¿no? Esos enigmas que se mezclan con la historia, que al fin

0: y al cabo crean leyendas que van pasándose de generación en generación y que llegan a nuestros días en lo que es una especie de menjunje, una especie de conjuro mágico entre historia y fantasía que merece la pena ser contados y que no se pierdan, ¿no? Porque al fin y al cabo son ese sustento que tiene una comunidad, y si desaparecen estas historias, posiblemente esa comunidad esté abocada a desaparecer.
1: Pero que no te quites valor, quiero decir, que tú también sabes mucho.
0: Claro, o sea, es algo que también hay que es incalculable también, es decir, sí. Es algo que merece la pena ser contado por eso, por el valor no solo histórico, legendario, entroncado con lo cultural, ¿no? Porque es como lo que dice nuestro amigo Fermín Mayorga, o sea, el misterio es cultura y la cultura no es enemiga de nadie, ¿no? O sea, y creo que estas historias hay que ponerlas en valor, como bien dice.
1: Sí, muy grande Fermín también. Desde aquí un fuerte abrazo. ¿Por qué el Escorial? ¿Por qué se eligió este sitio? Porque, vamos, parece como que es un sitio que tiene cierta energía, ¿no? Energía telúrica.
0: Sí, siempre se dijo que era, bueno, la leyenda contaba que era la boca del infierno, que se construyó encima de lo que es esta boca del infierno para taparla. Realmente esto es una leyenda que no tiene ni pies ni cabeza. Se trata de una interpretación errónea de los textos de Fray José de Sigüenza, que era como el cronista, por decirlo de alguna forma, de la construcción del San Lorenzo del Escorial. Cuentan que este personaje cuenta que en el momento en el cual se encontraban en la zona de Guadarrama aquellos encargados de elegir el emplazamiento del Escorial, se desató una fuerte tormenta. Y estas personas dijeron algo así como: parece que el diablo nos está dando la bienvenida. Y bueno, esto con el paso del tiempo se extrapoló a que era una supuesta entrada a la boca del infierno. Además, que esto de la boca del infierno entronca con esa famosa leyenda del perro negro. Seguro que nuestros oyentes han oído hablar de esa famosa historia de un perro fantasmal que se paseaba por las dependencias de San Lorenzo del Escorial y también por los alrededores del Monte Abantos. Esta leyenda también no tiene ni pies ni cabeza. Se trata de una interpretación errónea de esos textos, de esas crónicas que se contaban en aquella época. Parece ser que en aquellos días, cuando se estaba construyendo San Lorenzo del Escorial, entre los pasadizos, entre las dependencias, entre los corredores, retumbaban los ladridos de un perro que parecían venir de ninguna parte. Es decir, no se sabía de dónde procedían estos ladridos de perro. ¿Qué pasa? Que investigando, parece ser que en lo que es la Basílica de San Lorenzo, entre los andamios, apareció un perro que efectivamente pertenecía a uno de los frailes y se había quedado enganchado dentro de estos andamios. Entonces, pobrecillo. Al pobre perro no le quedaba otra que empezar a ladrar. Pobrecillo, incluso este perro fue mandado a ahorcar por Fray Antonio de Villacastín de madrugada, porque claro, pensaban que era algo que estaba atormentando demasiado al rey Felipe II, pero como vemos no tiene nada de fantasmal, es decir, era un pobre perro que se había enganchado en uno de esos andamios que estaban colocados ahí porque se estaba levantando el Escorial, el San Lorenzo del Escorial, porque también de ahí viene esa famosa historia de las obras del Escorial que tardaron tanto, o sea, que para que veáis que no tienen ni pies ni cabeza.
1: Pobre animal, pero...
0: Pobre animal, totalmente.
1: Pero esta historia parece que luego prosigue, ¿no? Como una leyenda, en fin, como un fantasma.
0: Claro, luego, bueno, luego dicen que en la agonía de Felipe II, en esas últimas horas de vida, dicen que aparecía entre esa agonía pues un perro negro que le atormentaba y que se le aparecía y él decía: apártate. Y bueno, también se ha dicho que este perro negro, él tenía visiones porque tenía delante ese cuadro del Jardín de las Delicias del Bosco y que ese perro negro estaría reflejado en alguna parte de este tríptico tan, tan famoso que ahora mismo se encuentra en el Museo del Prado. Pero realmente esto es muy difícil de demostrar, ¿no? O sea, el documento verídico que tenemos y fehaciente, o por lo menos el que yo he tenido acceso, es el que menciona la historia de ese perro que quedó atrapado en un andamio y que Fray Antonio de Villacastín le ahorcó un poco menos porque estaba atormentando y molestando, más molestando que atormentando, no solo al monarca, sino a todas las personas que se encontraban a su alrededor. Porque no sabían de dónde venían esos ladridos hasta que los encontraron efectivamente y era más natural que sobrenatural.
1: Vaya, Volviendo a las reliquias, era tal su obsesión que incluso momentos antes de su muerte, la única forma de despertarlo era así, ¿no? Diciendo que no toqué las reliquias para que reaccionara.
0: Es verdad, esa anécdota también la cuenta Fray José de Sigüenza. Parece ser, pues lo que he comentado antes, tenía todo el cuerpo rodeado de reliquias para intentar mitigar esos dolores que tenía y que no podía soportar, y que cuando parece ser que estaba cerrando los ojos para que obviamente no muriese, porque en ese sentido si cerraba los ojos es que ya se había cansado de luchar, y lo que le decían las personas, los médicos y la gente que les encontraba en los aposentos en ese instante es: no toquéis las reliquias. Y entonces él ya despertaba porque pensaba que las reliquias se las estaban quitando, entonces él decía: no me las quitéis. Entonces era una forma de intentar que todavía se manteniese despierto. Madre y mía. Por consiguiente con vida.
1: Pues todo un personaje, ¿eh? Vamos.
0: Sí, la verdad es que sin duda es un personaje muy muy fascinante. Me dan a mí a elegir cuál es tu personaje favorito de la historia de España. Sin duda elegiría a Felipe II. Y luego, si me dicen de Europa, es su sobrino, Rodolfo II, que prácticamente es Felipe II, pero llevado a lo más histriónico, a lo más excéntrico que se puede pensar. Porque hay que tener en cuenta que este emperador Rodolfo II, que en su corte de Praga también se rodeó de todo tipo de objetos extraños y de alquimistas, se crió dentro del Escorial al amparo de, cómo no, de su tío Felipe II, que como vemos le venía de familia, ¿no? Estos intereses por lo heterodoxo, por lo mágico, por lo oculto.
1: Claro, por eso salió este hombre como salió, ¿no? Después de educarse allí en el Escorial, madre mía.
0: Totalmente, o sea, si algún día, o no sé si has estado en Praga, lo que es el castillo de Praga, sí. Tenía todo rodeado de extraños personajes vinculados a la alquimia. Por ejemplo, dentro del castillo de Praga se encuentra el Callejón del Oro. Viene de ahí porque parece ser que en este lugar es donde se alojaban los alquimistas. O, por ejemplo, se encuentra también la Torre del Polvorín, donde Edward Kelley buscaba, este famoso mago británico, buscaba esta piedra filosofal, hasta que entre investigación e investigación pegó un petardazo el laboratorio y mandó a tomar por saco lo que es toda esa Torre del Polvorín, y actualmente se puede ver, ¿no? Y se puede imaginar allí toda esa magia, todo ese interés y esa querencia por la alquimia que al fin y al cabo heredó de su tío Felipe II en esa estancia que tuvo durante pequeño el emperador Rodolfo II en la península.
1: Querido amigo Álvaro, la verdad es que ha sido un auténtico placer nuevamente tenerte aquí en el candelabro, escuchándote y contándonos esta historia, bueno, esta maravilla de historia, porque yo creo que muy poca gente conoce algo así, ¿no? Y más de un rey nuestro como era Felipe II.
0: Y nada, el placer es mío, bueno, sabéis
1: hemos disfrutado
0: que podéis
1: contar
0: conmigo en cualquier momento, en cualquier instante, y que siempre estoy disponible para un programa al que le agradezco mucho, ¿no? Porque sin duda pasamos muy buenas jornadas en Murcia, entonces siempre merece la pena repetir con la gente que te ha dado una oportunidad, ¿no? Entonces siempre es de agradecer a aquellas personas que te dan la mano, y tú también tienes que tendérsela en cualquier momento.
1: Hombre, y además ya sabes que estamos preparando las siguientes jornadas y que contamos contigo, ¿eh? O sea que...
0: Pues sabéis que siempre voy a estar dispuesto a ir a una tierra mágica llena de misterio y, como no, de grandes amigos, que al fin y al cabo es lo que te llevas, ¿no? Y lo más importante, más a nivel personal que lo que luego son las charlas, ¿no? Es la gente que conoces y que son para siempre, ¿no?
1: Pues lo dicho, que pases unas felices fiestas y, bueno, esperamos volver a contactar contigo en breve también, pues para que nos cuentes muchas más cosas.
0: De acuerdo, nada, ya sabéis que para lo que necesitéis, pasad también unas felices fiestas, un próspero año nuevo. Uh-huh. Y nada, un fuerte abrazo.
1: Un fortísimo abrazo, querido amigo. Hasta pronto.
0: Hasta pronto.

Queridos amigos, estimados oyentes, ha llegado ya esa hora de despedirnos y muy a nuestro pesar, porque estoy seguro que estamos todos disfrutando muchísimo. Ya sabéis que nos podéis contactar a través de nuestro grupo de Facebook, El Candelabro, y en nuestra página web www.elcandelabro.es, también en nuestro email info@elcandelabro.es. Todos los viernes estamos aquí a las 12 de la noche en Azul FM y Cadena Azul Radio. Nos volveremos a encontrar el próximo viernes. Hasta pronto y feliz Navidad.

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1: ¿Qué está pasando en Irán? ¿Qué pasó hace casi 50 años? ¿Qué fue la Revolución Islámica? ¿Quiénes son los ayatolás? ¿Quién es el ayatolá Ruhollah Khomeini que en 1979 secuestró, con mentiras como todo revolucionario, a todo el pueblo persa? Pues de eso y más nos vamos a enterar ahora, que quizás los ayatolás, ojalá así sea, están a punto de caer.

Vamos a hablar de Irán, un país del que se sabe poco, se le menciona poco, se le comenta poco, se le estudia poco y luego resulta que hay mucha gente que ni siquiera se ha enterado, porque es confuso, que Irán y Persia son básicamente lo mismo. ¿Qué es Irán? Pues Irán es la versión actual del Imperio Persa. Ojo, dato cultural bien interesante. El Imperio Persa es probablemente el más longevo de la historia. Podemos hablar de la existencia de un Imperio Persa históricamente hablando, desde Ciro el Grande. Estamos hablando siglo VI antes de Cristo. Ubícate literal en el año 550 antes de Cristo. Ahí tenemos el Imperio Persa de Ciro el Grande, que se hacía llamar rey de Persia, rey del mundo y rey de los cuatro rincones de la tierra. Bueno, si nos vamos a las leyendas, este Imperio Persa de la dinastía Aqueménida, pues te habla de un tal Aquemenes, que sería el fundador de Persia en el año 800 antes de Cristo. Pero vamos a quedarnos con Ciro el Grande, siglo VI antes de Cristo. El Imperio Persa nunca dejó de existir. El Imperio Persa cayó en 1979 en manos del ayatolá Ruhollah Khomeini. Estamos hablando de un imperio de 2.500 años de antigüedad. Lo que sí cambia es la dinastía que gobierna el Imperio Persa. Vas a poder ver el Imperio Asfávida, el Imperio Safávida, el Imperio Sasánida, el Imperio Parto. Bueno, esas son las diferentes dinastías que han gobernado Persia. Pero el Imperio Persa, insisto, por lo menos desde el siglo VI antes de Cristo hasta el siglo XX. ¿Se llama Persia o se llama Irán? Eso pues, también es interesante. Irán quiere decir tierra de arios, país de arios. Eso es lo que son los farsis, los persas, los indos, los medos, pues todos estos pueblos que habitan lo que hoy es Irán, son pueblos arios, pueblos indoeuropeos, de estos pueblos que empezaron a distribuirse desde el Cáucaso, hoy Ucrania, Rusia, en torno al 2000 a.C. a dispersarse por el mundo. Bueno, estos son los iranios o los arios, los indoeuropeos. Irán es el nombre correcto del territorio, la tierra de los arios. Los griegos lo conocieron durante muchísimo tiempo como Persia. El imperio, como todos los imperios, pues surgió de conquistar diferentes reinados, satrapías, principados, etc. Uno de ellos era Persia, solo uno de ellos. No se llamaba Persia, se llamaba Fars. De hecho, la lengua persa se llama oficialmente lengua farsi. Es lo que hablan en Irán, el farsi. Los griegos a Fars le dijeron Pers, y eso es Persia. O sea, Persia es Irán para los griegos, básicamente. En fin, pues vamos a hablar entonces de Persia y de Irán y de los ayatolás. Aquí te pongo nada más para que lo ubiques en el mapa, el Imperio Persa, cómo sería más o menos entre el siglo 8, 7, 6, 5, 5, 4 antes de Cristo, el mayor imperio de su tiempo, cuando el Imperio Persa llegaba de lo que hoy sería la frontera occidental de China, el Asia Central, cerca de Samarcanda, hasta Egipto. En su momento, Egipto fue una satrapía del Imperio Persa, como lo fueron prácticamente también todas las ciudades griegas. Ese Imperio Persa, hay que ubicar ciertas cosas al respecto. El núcleo del Imperio Persa, pues es precisamente la satrapía de Fars o de Persia, y otra la de Media, donde vienen los medos. Bueno, medos, persas y otros pueblos comparten que son arios, ¿sí? Que son indoeuropeos, iranios. Es decir, no son árabes. Esto es muy importante porque en el mundo moderno de pronto la gente confunde árabe con musulmán. Árabe y musulmán no son lo mismo. El árabe es un pueblo que habla una lengua, la lengua árabe. Musulmán es como se llama el practicante del Islam. Hay que entender que no todos los musulmanes son árabes y que no todos los árabes son musulmanes. Hoy en día en el mundo hay unos 1.800 millones de musulmanes. 1.800 millones de musulmanes, la religión más grande del mundo ya, por número de creyentes. 1.800 millones de musulmanes y solo hay unos 250 millones de árabes. ¿Sí? No es lo mismo. Árabe es un pueblo que habla la lengua árabe. La gran mayoría de los árabes son musulmanes. Es decir, practican el Islam, pero no todos los árabes son musulmanes. Hay árabes cristianos, hay árabes judíos, ¿sí? Y claro, hay otros pueblos musulmanes además de los árabes, porque hay 1.800 millones de musulmanes. Nace entre los árabes, se extiende entre los persas. Entonces, en Irán habitan persas que se convirtieron al Islam cuando los árabes musulmanes conquistaron el Imperio Persa.
Y bueno, están los pueblos turcos, los turcómanos, que no son ni persas ni árabes, pero, perdón, sí, ni persas ni árabes, pero sí que son musulmanes. El país musulmán más grande del mundo es Indonesia, que tiene 220 millones de musulmanes, y ahí no hay ni persas, ni turcos, ni árabes, sino indonesios. Bueno, hecha esa aclaración, antes de la llegada del Islam, y el Islam es del siglo VII después de Cristo, en el Imperio Persa y en su núcleo, lo que hoy es Irán, lo que tienes es una población persa, étnicamente son persas, lingüísticamente hablan farsi, y su religión es el mazdeísmo, el culto a Aurumazda, que también se le conoce como zoroastrismo, que sigue existiendo. A ver, es la religión base de la que va a surgir el cristianismo, gran parte del judaísmo y, por lo tanto, gran parte del islam. Ya habrá que hablar del mazdeísmo porque es un tema fundamental y fascinante. La mayor parte de los farsis, de los zoroastristas, se hicieron musulmanes. Hoy en día sigue habiendo más o menos 500.000 mazdeístas o zoroastristas viviendo en Irán, con mucha represión, por supuesto. La segunda comunidad está en Zanzíbar. Dato cultural, de ahí es Freddie Mercury. Freddie Mercury es el zoroastrista más famoso de la historia. Bueno, después de Ciro el Grande, rey del mundo, rey de Persia y rey de los cuatro rincones de la tierra, por supuesto. Bueno, pues eso es el Imperio Persa. Entonces, el Imperio Persa, estamos hablando siglo VI antes de Cristo. Este es el que se va a pelear con los griegos en las famosas guerras médicas, y este es el que va a ser invadido por Alejandro. Alejandro Magno invade y conquista el Imperio Persa en el siglo IV antes de Cristo. Ahora es un Imperio Persa gobernado por griegos, primero por Alejandro y luego por griegos, pero sigue siendo el Imperio Persa. Son griegos gobernando persas. Con el paso del tiempo, los persas se liberaron de los griegos y esto siguió siendo el Imperio Persa. El siguiente gran enemigo del Imperio Persa fue Roma. Cuando Roma conquista el Mediterráneo Oriental, que era todo el mundo griego, pues el antiguo conflicto de persas contra los griegos, que siempre es por territorio y recursos, pues ahora fue contra los romanos. Aquí te pongo un mapa del Imperio Persa en tiempos de la dinastía Sasánida. La dinastía Sasánida fue la última dinastía en gobernar una Persia no musulmana, antes de ser conquistados por los musulmanes. Y aquí ves que el Imperio Persa era de buen tamaño, llega desde lo que hoy es Afganistán hasta lo que hoy es Irak, abarca todo el actual Irán, y aquí todos son persas que hablan farsi y que son mazdeístas y que están en frontera con el Imperio Romano y que viven en conflicto con el Imperio Romano. Y aquí pasó una cosa muy interesante. Estos no dejaban de pelearse y en el año 570, mientras persas y romanos no dejan de pelearse, más al sur, en la península árabe, nace el profeta Muhammad. Para cuando muere el profeta Muhammad, en el año 632, comienza la gran expansión del Islam y persas y romanos llevan más de 100 años peleándose entre sí. Eso le puso las cosas muy fáciles a los árabes. A la muerte del profeta Muhammad comienza la gran expansión del Islam, una expansión en guerra, en conquista. Salen de la península árabe, van a tomar Jerusalén, van a tomar Damasco, van a tomar Egipto. Es decir, le van a quitar muchos territorios al Imperio Romano de Oriente y van a conquistar la totalidad del Imperio Persa. La conquista de Persia le llevó a los árabes musulmanes muy poquito tiempo, del 636 al 651. Ojo, Persia parecía un imperio muy poderoso, pero fue conquistado muy fácilmente por Alejandro y fue conquistado muy fácilmente por los árabes musulmanes. ¿Por qué? Porque es un imperio de tribus nómadas, mucho más que de ciudades. Es un imperio de algunas ciudades y muchas tribus nómadas. Cuidar y proteger ese territorio es prácticamente imposible y depende de las lealtades tribales. Y el Islam es lo que le ofreció a las tribus, la lealtad a una nueva religión. Pero bueno, para el año 651 muere Yasgered III, emperador de Persia, y prácticamente todas sus tropas y con ello después prácticamente toda la población persa se convirtió al Islam. La conversión fue fácil y difícil. Fue fácil porque el mazdeísmo se parece mucho al Islam. Te habla de un Dios creador, único, uno, único e indivisible, creador omnipotente, omnisciente, es decir, con las mismas características que el Dios judío, cristiano, islámico. Te habla que este Dios es el creador de la humanidad, de una batalla entre el bien y el mal, de un espíritu hostil, un arimán, un satán y un espíritu santo, un enviado de Dios. Y te habla de un juicio final y de un fin de los tiempos. Se parecen mucho.
En ese sentido, fue fácil para los persas convertirse al Islam. Y fue difícil porque no deja de ser cambiar tu religión, por más que se parezca. Y claro, y que a partir de ahora eres la provincia de un imperio persa. Aquí te pongo un mapa, esto es muy importante, de la expansión del Islam. Decíamos, el profeta Muhammad murió en el año 632. Después, hasta el año 661, hubo cuatro califas, cuatro sucesores de Muhammad: Abu Bakr, Omar, Usman y Ali ibn Abu Talib, que fueron, pues, a ver, eran califa, y el califa es el guía religioso, pero también social, pero también económico, pero también espiritual, militar y moral. Es como un emperador ampliado, ¿no? Y en el año 661, un hombre llamado Muawiyah, de la familia Omeya, tomó el poder en Damasco y extendió su poder a todo el mundo del Islam. Y comienza la llamada dinastía Omeya. Los Omeya gobernaron todo el imperio que han creado estos árabes musulmanes entre el 661 y el 750. Pero velo en este mapa. Este imperio musulmán va desde la frontera con China, abarca todo Irán, todo el Medio Oriente, todo el Cáucaso, la península árabe, todo el norte de África y España. Esa es la gran expansión que va a tener el Islam. Y bueno, ahí al centro, Persia, una de las primeras conquistas. Y aquí empiezan también las divisiones. Por un lado, los persas, es cierto, se convierten al Islam. Y en teoría, en el Islam hay un precepto que, en teoría, aplica hasta hoy, que es: lo más importante es el Islam. Es decir, por encima de que seas turco, árabe o persa o lo que seas, lo importante es que eres musulmán. Eso ha tratado de aplicar siempre, la fe por encima de la etnia. Sin embargo, es muy difícil abandonar la identidad tribal, la identidad de la etnia, la identidad de la lengua. Los persas siempre se sintieron persas y distintos a los árabes. Y aunque ahora todos sean musulmanes, los persas no dejan de sentirse conquistados por los árabes. Y tal vez por eso, tal vez, hay teorías que lo dicen, pues los persas se convirtieron al Islam, sí, pero a la versión, ¿cómo te lo diré?, de los conquistados. El Islam se dividió en dos con la muerte de Ali ibn Abu Talib. Los sunitas, que son desde entonces hasta hoy casi el 80 o 85% de los musulmanes, y los chiitas, que son los que deciden que Ali ibn Abu Talib, el sobrino y yerno del profeta Muhammad, era su gran líder espiritual, y a partir de ahí sus descendientes, que desarrollan un Islam más místico, que desarrollan un Islam más intolerante, desarrollan un Islam que sí tiene una estructura clerical que no tiene. A ver, el Islam sunita, el que practica el 85% de los musulmanes, no tiene una estructura clerical. No hay nada equivalente a un papa del Islam, ni hay sacerdotes, ni nada. Eso existe en el Islam chiita, que ha sido considerado herejía por todos los demás musulmanes. Ese es el Islam que se practica en Persia desde el principio de la historia de Persia. Es decir, que aunque los persas conquistados se convierten al Islam, nunca se terminan de llevar bien con los musulmanes porque se convierten a una versión considerada herejía. En fin, pues nada, Persia ahora va a ser parte de un gran imperio islámico. Este gran imperio islámico existe desde la gran expansión de los árabes tras la muerte del profeta Muhammad en el 632, después con la dinastía Omeya, después con la dinastía Abásida, que va a gobernar este imperio del 750 al 1258. Es decir, que Persia, ya conquistada por los musulmanes, fue gobernada desde Bagdad o desde Damasco, pero desde fuera, por un pueblo árabe musulmán, hasta el año 1258. En 1258 es cuando viene la gran expansión de los mongoles. Los mongoles lo conquistaron todo a su paso en Asia. Durante el dominio mongol en el siglo XIII, lo que hoy es Irán se llamaba Ilkhanato de Persia, el Khanato de los persas, y ahora tienes a persas musulmanes gobernados por mongoles. Luego, tras la caída de los mongoles, ojo, cuando llegan los mongoles en el siglo XII, se mezclan mucho con otro pueblo de jinetes nómadas que son parientes étnicos de los mongoles, que son los turcos, los turcómanos. A ver, Turquía, el país que tú hoy ubicas como Turquía, no se llama Turquía porque de ahí sean los turcos, se llama Turquía porque hasta ahí terminaron llegando los turcos. Los turcos vienen migrando desde el Asia Central, son parientes de los hunos y de los mongoles. Esos son los turcos. Pero bueno, para el siglo XIII, siglo XIV,
Los mongoles han destruido todo a su paso, se han retirado ya del mundo del Islam, el mundo del Islam está hecho un desastre, ya no hay un gran imperio unificado como antes y empiezan a surgir pequeños principados. Uno de ellos, el de un señor llamado Otman, que con el paso del tiempo será el imperio otmano, otomano, del que surge la actual Turquía. Y otros pueblos, otros guerreros turcos fueron tomando el poder en diferentes lugares. A partir del siglo XIII vamos a tener una nueva dinastía gobernando Persia, pero ahora una dinastía turca. También es en esta época cuando surge el sultanato de Delhi, en lo que hoy es el norte de la India, que es lo mismo, una dinastía turca convertida al Islam gobernando a los indios, que son hindús. Que no es lo mismo indio que hindú, vale la pena mencionarlo de una vez. El indio es la etnia. Los habitantes de la India son indios, pero los habitantes de Pakistán también son indios. Étnicamente hablando, todos son del Indostán. Los de Bangladesh son indos. El hindú es el que practica la religión llamada hinduismo, o que hoy conocemos como hinduismo. Esto nos lleva a que en la India todos son indios. La mayor parte de esos indios son hindús y más o menos el 15%